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1: Hoy, perfectamente.
2: Revista del Consumidor. 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Polvo, lluvia, tráfico. Nuestro coche aguanta de todo, pero mantenerlo limpio no tiene por qué ser un lujo. Hoy te enseñamos cómo preparar un shampoo para lavar el auto. Anota la receta y dale a tu auto el brillo que se merece.

0: A preparar nuestro propio shampoo para lavar el auto. ¡Manos a la obra!
1: Recuerda que cada receta está aprobada por el Laboratorio Nacional de Protección al Consumidor. Los ingredientes que vamos a utilizar para hacer 750 mililitros son: una taza de agua purificada, una pizca de colorante vegetal azul, una cucharada sopera de cera de carnaúba, dos tazas de lauril éter sulfato de sodio y cuatro cucharadas soperas de polisorbato 20.
0: También vamos a necesitar los siguientes utensilios: una taza medidora, una cacerola con capacidad de 2.5 litros, un embudo, una cuchara sopera y una botella de plástico de 750 mililitros con tapa. Su preparación nos va a tomar nada más y nada menos que 25 minutos. Sin duda, una gran ventaja.
1: Para poder elaborar nuestro champú para auto, comenzamos vertiendo el agua en la cacerola y la calentamos. Una vez caliente, agregamos polisorbato 20 y revolvemos. Cuando el agua esté a punto de hervir, agregamos una cucharada sopera de cera de carnaúba. Agitamos hasta que se incorpore por completo y dejamos hervir durante 3 minutos. Retiramos del fuego, agregamos el lauril éter sulfato de sodio y removemos suavemente. Después incorporamos el colorante y mezclamos hasta que el color sea uniforme.
0: Por último, con ayuda del embudo, envasamos nuestra mezcla en la botella de plástico y colocamos una etiqueta con el nombre del producto, la fecha de elaboración y de caducidad. En este caso, considera que su tiempo de caducidad es de 6 meses. Finalmente, pero no menos importante, hay que guardarlo en un lugar fresco y seco, fuera del alcance de niñas y niños. ¡Y listo! Tenemos nuestro propio shampoo para auto. Para usarlo, toma en cuenta que para 10 litros de agua se deben disolver aproximadamente 15 mililitros de shampoo. Al final del día, apostar por las tecnologías domésticas no es solo una forma de ahorrar, es tomar el control de lo que consumimos.
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3: Hola, soy ChatGPT, tu asistente virtual. Estoy aquí para ayudarte con lo que necesites. ¿En qué te puedo ayudar hoy?
4: ¿Alguna vez le has hecho una pregunta a tu celular y te ha contestado como si fuera una persona?
5: ¿O te ha aparecido un anuncio de algo que juras que solo pensaste pero nunca buscaste?
4: ¿Te ha corregido la ortografía un programa antes de que termines de escribir? Bienvenidos al mundo de la inteligencia artificial. Esa tecnología que parece sacada de película de ciencia ficción, pero que ya vive en tu bolsillo. Comenzó con una pregunta. En los años 50 del siglo pasado, el matemático británico Alan Turing se atrevió a plantear algo que a muchos les pareció una locura. ¿Pueden pensar las máquinas? Esa pregunta encendió la mecha de una disciplina científica cuyo objetivo es lograr que las computadoras imiten los procesos de nuestra mente. Aprender, razonar, decidir. Hoy esa tecnología ya está en todos lados. Hay sistemas capaces de jugar ajedrez y ganarle al mejor del mundo, de conducir un coche sin que nadie toque el volante,
5: de traducir idiomas en tiempo real
4: y hasta de detectar enfermedades en una radiografía. La inteligencia artificial trabaja con algo que se llama algoritmos, instrucciones matemáticas que procesan montañas de datos para encontrar patrones.
6: Otra IA autónoma, ¿eh? Interesante.
4: Como un detective digital que revisa millones de pistas en segundos. ¿Y cómo aprenden estas máquinas? Existe un modelo llamado aprendizaje profundo,
5: inspirado nada menos que nuestro cerebro.
4: Así como nuestras neuronas fortalecen conexiones cuando aprendemos algo nuevo, las redes neuronales artificiales refuerzan ciertos caminos cada vez que reciben información. Eso sí, nuestro cerebro tiene más de 80 mil millones de neuronas y la máquina más sofisticada aún está lejos de igualar esa complejidad.
6: Comprendido. También soy una IA, responsable de los controles de seguridad.
4: ChatGPT, Cloud, Gemini, ese asistente virtual que responde preguntas como si platicara contigo. Lo que hace es analizar la probabilidad de que una palabra funcione después de otra, basado en millones de textos. ¿Impresionante? Sí, pero cuidado. Sus resultados no siempre son exactos. La recomendación científica es clara. Verifica, compara y no te quedes con la primera respuesta. Ahora bien, no todo es maravilla. La sociedad también ha levantado la mano con preocupaciones legítimas. Los algoritmos pueden arrastrar sesgos de género o discriminación. Hay quien teme que las máquinas sustituyan empleos humanos, y en varios países ya se comienza a regular esta tecnología para evitar malos usos. En México, científicos trabajan en inteligencia artificial para identificar inundaciones. La ciencia mexicana no se queda mirando desde la banca.
3: Soy ChatGPT, tu asistente virtual. ¿En qué te puedo ayudar hoy?
4: La inteligencia artificial ya está aquí. Vive en tu teléfono, en tu correo, y hasta en la música que te recomiendan las plataformas cuando te sientes triste. La pregunta ya no es si las máquinas pueden pensar, sino qué vamos a hacer nosotros, los humanos, con todo este poder. Porque al final, detrás de cada algoritmo, siempre hay una persona que decidió qué enseñarle. Con información del doctor Luis Alberto Pineda, del Instituto de Investigaciones en Matemáticas Aplicadas y en Sistemas de la UNAM. Les saluda Mónica Genis.
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1: ¿Bueno?
2: Sí, sí, Talía, ¿hablas tú?
1: Sí, ¿quién habla?
2: Eric, ¿cómo estás?
1: Bien, ¿y tú?
2: Oye, pues hoy hay una función muy buena. Quería ver si querías ir al cine.
1: ¿Ahorita?
2: Pues, es a las 8.
1: Es que me da pena.
2: ¿Pero por qué?
1: Pues porque hace mucho no te veo.
2: Yo tampoco, pero vamos, ¿no?
1: No sé, déjame ver.
2: ¿Qué tienes que ver?
1: Tengo que ver, pues, pedir permiso.
2: ¿Y a quién pídele permiso?
1: Es que ahorita no está mi mamá.
2: Entonces, ¿me hablas o te hablo al rato?
1: No, háblame al rato.
2: Ok.
1: Oye, pero no me cuelgues.

0: ¿Sabes qué? Que mejor Aureo se ría por mí.
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1: Estados Unidos investiga a bancos por transacciones relacionadas con el líder supremo iraní. Fraude en compras legítimas emerge como reto para procesamiento de pagos digitales. Impulsan pagos sin contacto en Metro y Metrobús de la Ciudad de México en el marco mundial del 2026. Temporada de lluvias deja siniestros de alto impacto aún sin huracanes. ABM celebra cambios de Banxico para simplificar transferencias y cuentas digitales. Kevin Warsh presenta su plan para reformar Reserva Federal con 5 grupos de trabajo. La minera BHP venderá líneas de transmisión en Chile. Canacar pide certeza jurídica ante nuevo reglamento de tránsito. Coyuntura aérea apremia a fusión de Volaris con Viva, sostiene el CEO. Gobierno va por 99.99% de electrificación en el país al 2028. Presumen satisfacción laboral plena en hoteles de Cancún. Estudios previos reflejan otra realidad. Mundial 2026 impulsará ventas en restaurantes, pero no compensará inflación e impuestos, afirma Canirac. Turismo no repunta en el Caribe pese al Mundial 2026. Esto y más información en Oráculo Financiero con Juan Pablo Guerra.
2: Muy buenos días, tengan todos ustedes. Esto es Oráculo Financiero. Les saluda Juan Pablo Guerra y les recordamos que estamos transmitiendo en Esquina 32 Radio a través de la 1550 y la 800 de AM en Tijuana y en San Diego, así como por la 1190 de AM en Mexicali y Calexico. Lo invitamos a mantenerse informado en el transcurso del día en la página web de Esquina 32, esquina32.info. Le invitamos también a comunicarse con nosotros mandando un mensaje de WhatsApp al 664-583-1375. Se lo repito, es el 664-583-1375 para que lo agreguemos al canal o grupo de esta aplicación y lo mantengamos informado de lo que acontece en el transcurso del día, o bien para que nos pueda exponer alguna denuncia que desee hacer pública. Vamos directamente con el reporte de mercados.
3: Muy buenos días a toda la audiencia Esquina 32. Dani Carrión les manda un cordial saludo este viernes 19 de junio. El peso inicia la sesión con una apreciación de 0.22% y está cotizando alrededor de 17.33 pesos por dólar. Lo anterior se debe a una corrección, pues el dólar acumuló un avance de 1% en las sesiones el miércoles y jueves, al fortalecerse la expectativa del incremento en la tasa de interés en la Reserva Federal antes de que termine el año. La corrección también se debe en parte a que en Estados Unidos los mercados de capitales y los bonos permanecerán cerrados hoy viernes en conmemoración del Día de la Liberación. Lo anterior reduce el volumen de la operación en el mercado financiero global y el mercado cambiario que permanece abierto. A pesar de la apreciación del peso al comienzo de la sesión, no se puede descartar que el dólar siga fortaleciéndose debido a los siguientes factores. Uno es que hay especulación sobre el futuro de la política monetaria en la Reserva Federal. Dos, que hay aversión al riesgo por el conflicto entre Estados Unidos e Irán. Hoy se cancelaron las reuniones en Suiza para continuar las negociaciones que se acordaron en el memorando de entendimiento. Hoy durante la sesión se espera que el tipo de cambio cotice en rango de 17.28 a 17.43. Que tengan un excelente fin de semana.
2: Muchísimas gracias por ese reporte de mercados y vamos directamente con la información más relevante que tenemos en este momento relacionado con todo lo económico que está pasando. Primero que nada, el recién nombrado presidente de la Reserva Federal de los Estados Unidos, Kevin Warsh, anunció un plan de reforma del Banco Central basado en 5 puntos: comunicación, balance, balancear la Fed, fuentes de datos, productividad y empleo, así como la estructura de la inflación, para los que ha creado 5 grupos diferenciados que serán los encargados de iniciar el nuevo diseño del Instituto Emisor del país norteamericano. El presidente del de la Fed indicó que cada uno de estos grupos contará con algunas de las mentes más brillantes, tanto del ámbito económico como fuera de él, además del apoyo de especialistas del personal de la Reserva Federal. En concreto, en el ámbito de la comunicación, Warsh busca implementar cambios en la política comunicativa y, aunque no se ha develado, sí continuará con las ruedas de prensa posteriores a las reuniones del Fed, como ha sido tradición, dijo que para comunicar algo hay que tener algo que decir. Por el otro lado, y en relación con lo que ha estado pasando en Irán, tras más de 3 meses de disrupción provocada por el conflicto entre los Estados Unidos, Israel e Irán en el estrecho de Hormuz del Golfo Pérsico, se dio una reducción inmediata en los precios petroleros con pérdidas acumuladas de alrededor de $9 por barril en el World Texas Intermediate. Sin embargo, los analistas de la consultora especializada en el mercado energético Argus no anticipan una normalización inmediata del mercado, sino una recuperación de flujo gradual, condicionada por factores operativos y de seguridad. Y el escenario de Argus Consulting en su Oil Fundamentals Outlook asume que la producción regional del crudo podría tardar entre 4 y 6 meses en regresar a niveles cercanos a los previos de la crisis. El anuncio del acuerdo de la reapertura del estrecho de Hormuz en la pasado 14 de junio, por donde antes transitaban entre 14 y 15 millones de barriles diarios, comienza un proceso de reapertura que marca un punto de inflexión para el mercado petrolero global, ya que durante el bloqueo, el flujo de crudo y productos se redujo cerca del 95%, generando pérdidas estimadas de alrededor de 12 millones de barriles diarios de oferta del Golfo Pérsico. Por su parte, el presidente Donald Trump dijo este miércoles que a Estados Unidos le iría mejor sin el Tratado de Libre Comercio de América del Norte que tiene vigente con México y Canadá, y que preferiría no firmar uno nuevo, pero agregó que estaba abierto a hacerlo. Los tres países deben aprobar la renovación de un acuerdo actual antes del 1 de julio o manifestar su intención de abandonar el pacto, un proceso que llevaría 10 años y daría tiempo para introducir modificaciones. La Oficina del Representante del Comercio de los Estados Unidos, USTR, tiene esta semana en Washington conversaciones bilaterales con México centradas en la agricultura y en la igualdad de condiciones, y está prevista una tercera ronda en la Ciudad de México durante la semana del 20 de julio. Los grupos agrícolas instan a Trump a prorrogar el T-MEC por otros 16 años con productos agrícolas libres de aranceles, disposiciones reforzadas para el maíz transgénico y el acceso al etanol en México, así como un mejor acceso al mercado lácteo canadiense, en gran medida cerrado. Mientras tanto, los fabricantes de automóviles también están presionando para que se conceda una prórroga. En otra información, el número de estadounidenses que solicitaron prestaciones por desempleo descendió la semana pasada, ya que los despidos se mantuvieron en niveles bajos, lo que reforzó el mercado laboral. Las solicitudes iniciales de prestaciones por desempleo estatales descendieron en 4,000 a una cifra de aproximadamente 226,000. Durante la semana que finalizó el 13 de junio, según informó el jueves el Departamento del Trabajo, los economistas encuestados por Reuters habían pronosticado 225,000 solicitudes para la última semana. Aunque en las últimas semanas los pedidos se han situado en el extremo superior de su rango de 190,000 a 230,000 para este año, el mercado laboral ha recuperado impulso, registrando 3 meses consecutivos de fuertes ganancias de empleo tras las fluctuaciones del 2025. La reducción de los despidos ha mantenido la tasa de desempleo en el 4.3% durante 3 meses seguidos. En América Latina, tal como lo anunció el ministro de Hacienda de Colombia, Germán Ávila, durante la presentación del marco fiscal de mediano plazo 2026, el gobierno presentará oficialmente su quinto intento de reforma tributaria ante el Congreso de la República el próximo 20 de julio. En la propuesta, el Ejecutivo le apostará a nuevos aumentos en los impuestos al patrimonio y a la renta, la eliminación de algunas exenciones de IVA y la creación de gravámenes a licores. Así lo confirmó el director de la DIAN, Camilo Betancourt, en entrevista con El Tiempo, quien aseguró que el recorte de gasto no es suficiente para solventar un hueco fiscal que asciende a 30 billones, debido a que 93% de estos rubros son inflexibles y están asociados a las transferencias territoriales y al cumplimiento de otras obligaciones. Por el contrario, el funcionario afirmó que la mejor estrategia para garantizar un crecimiento significativo en los ingresos es una nueva tributación progresiva que imponga una carga más alta para aquellos colombianos que perciben más ingresos. A su vez, Betancourt señaló que la nueva ley tributaria que estaría cocinando entre la DANI y el Ministerio de Hacienda llegará al Congreso el próximo 20 de julio. Sobre los gravámenes, detalló que agrupará buena parte de las propuestas de la ley de financiamiento que se cayó en el Congreso, entre las que se encuentra la creación de un componente progresivo en el impuesto al patrimonio de personas naturales con 3 tarifas. También en América Latina, la inflación mayorista de mayo en Argentina se desaceleró fuertemente respecto de abril. Fue de 2.5% y acumuló un 34.5% en los últimos 12 meses, según informó este miércoles el Instituto Nacional de Estadística y Censos. A su vez, el acumulado de los 5 meses del 2026 refleja un alza de precios mayoristas del 14.4%. El dato mensual mayorista quedó por arriba del índice de precios al consumidor del mismo mes, que fue del 2.1%. Según el INDEC, el índice de precios internos al por mayor subió un 2.5%. Frente a abril, impulsado por aumentos de un 2.5% en productos nacionales y 3.1% en importados. Entre los productos nacionales, los mayores aportes al alza provinieron de sustancias y productos químicos, energía eléctrica, productos refinados de petróleo, alimento y bebidas y petróleo crudo y gas. Por otro lado, la Comisión Permanente del Congreso de la Unión, aquí en México, aprobó por 26 votos de Morena, El Verde, PT y MC contra 8 del PAN y del PRI el acuerdo por el que se ratifica el nombramiento de Jennifer Cristel Castillo Madrid como Administradora General de Grandes Contribuyentes del Servicio de Administración Tributaria de la Secretaría de Hacienda y Crédito Público. Recién designada, la funcionaria rindió de inmediato la protesta legal a su cargo. Al fundamentar el dictamen de la tercera comisión de trabajo de la comisión permanente que preside, el PBMista aseguró que Castillo Madrid es totalmente apta, por lo que solicitó a la Asamblea que hoy le demos nuestro absoluto respaldo, porque estoy seguro de que tendremos a una gran funcionaria haciendo la labor que México necesita. Narró que durante su comparecencia previa, la mujer designada por la presidenta Claudia Sheinbaum Pardo expuso su plan de trabajo, que se ciñe estrictamente a lo que hoy se necesita en la administración de grandes contribuyentes. Son las 7 de la mañana con 13 minutos. Vamos a una pausa comercial y regresamos.
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2: 7:17 a.m. Estamos de regreso en este espacio informativo de Oráculo Financiero. El gobernante del Partido Comunista de Cuba aprobó este miércoles un paquete de reformas económicas orientadas a ampliar la economía de mercado en medio de la severa crisis que atraviesa la isla bajo la presión de los Estados Unidos de Norteamérica. Estos cambios al modelo estatal presentado recientemente por el gobierno buscan abrir más sectores a la inversión privada, atraer mayores capitales de cubanos en el exterior y reducir el tamaño del Estado. El PCC es el único partido legal en la isla comunista de 9.6 millones de habitantes. Para su adopción definitiva, las reformas deben ser aprobadas por la Asamblea Nacional del Poder Popular, que se reunirá en su sesión extraordinaria el jueves, menos de una semana después de que el presidente Miguel Díaz-Canel anunciara las medidas tendientes a aliviar la crisis. Por otro lado, el Banco Central de Brasil redujo este miércoles por tercera vez consecutiva su tasa de interés de referencia en medio de presiones inflacionarias, un anuncio positivo para el presidente Luis Inácio Lula da Silva, a 4 meses de los comicios en los que buscará su reelección. La tasa Selic, una de las más altas del mundo, pasó, como era esperado, del 14.50 al 14.25, informó el banco en un comunicado. El Comité de Política Monetaria dijo actuar con serenidad y cautela ante proyecciones de la inflación que se alejan de la meta oficial. Desde que volvió al poder en el 2023, el izquierdista Lula da Silva defiende un recorte a la tasa Selic para estimular la economía del gigante suramericano. Por otra parte, Colombia ya es el segundo país con mayor número de visitantes que llegan a la Ciudad de México, desplazando a Canadá de esta posición. Así lo dijo en entrevista la directora del Instituto de Promoción Turística de la Ciudad de México, Jenny Shrem Serur. Un total de 27.000 aficionados colombianos han ingresado a la capital del país para acompañar a su selección en este Mundial 2026. La llegada masiva de colombianos responde a las rutas directas que conectan a la mayoría de las ciudades de ambos países, lo que facilita el flujo turístico. No se estima que todos vayan al estadio, vienen a vivir el Mundial. Es por eso que la oferta en Ciudad de México, con los espacios futboleros, la Aldea Global, el FIFA Fan Fest y el Ángel de la Independencia, hace que también se sientan parte del Mundial. Entre las actividades de promoción se contempla una bienvenida especial a los aficionados colombianos en la calle de Medellín, en la colonia Roma. Vamos a llevar un grupo musical y vamos a estar dando información turística para darles la bienvenida cálida, como es lo que nos caracteriza a nosotros los mexicanos. Por otro lado, las empresas dedicadas al sector automotriz en Coahuila permanecen en un clima de estabilidad donde el crecimiento ha sido nulo. Esto derivado de la incertidumbre comercial generada por las presiones arancelarias de Estados Unidos, así como la revisión del Tratado Comercial México-Estados Unidos-Canadá, el T-MEC. Coahuila cerró el 2025 con 40.785.2 millones de dólares en exportaciones en el ramo de fabricación de equipo de transporte, lo cual representó un retroceso de 9.9 respecto al año anterior. Aún así, la entidad lideró las exportaciones de este ramo a nivel nacional. El tratado representa una oportunidad para el ecosistema automotriz en la región porque el contenido nacional se incrementa y se trata de cuidar en la zona de América del Norte y eso atrae inversión. Nosotros estamos en el noroeste, cerca de los Estados Unidos, estamos recibiendo inversión también cada mes de empresas nuevas que se están colocando en el área para fabricar en México. Por otro lado, el Departamento de Justicia de los Estados Unidos está investigando cómo el líder supremo de Irán, Mojtaba Khamenei, creó una cartera de inversiones global con exposición a bancos de Wall Street, según informó el jueves Bloomberg News, citando a fuentes oficiales conocedoras del asunto. La investigación formal forma parte de un análisis más amplio sobre las denuncias de blanqueo de capitales y corrupción, e incluye el escrutinio de transacciones en las que participan empresas supervisadas por Khamenei, según el informe. Los investigadores están analizando el papel de los bancos estadounidenses en dichas transacciones, según informó Bloomberg News, citando a personas familiarizadas con el asunto. El informe señala que entre los bancos objeto de investigación se encuentran JP Morgan Chase y Citigroup. Ni JP Morgan ni el Departamento de Justicia respondieron a solicitudes de comentario de distintos medios de comunicación, mientras que Citigroup se negó a hacer declaraciones. Por otro lado, el crecimiento del comercio digital está modificando los desafíos que se enfrentan las empresas al procesar pagos. Más allá de los intentos tradicionales de fraude mediante tarjetas o robo de credenciales, los comercios comienzan a enfrentar un aumento de disputas y abusos realizados por consumidores que inicialmente completan transacciones legítimas. De acuerdo con el reporte de fraude de 2026, la firma de procesamiento de pagos Aiden, el denominado fraude amigable o fraude de primera parte fue identificado por 44% de las empresas como una de las formas de abuso más frecuente. Este tipo de práctica ocurre cuando un consumidor realiza una compra válida y posteriormente disputa el cargo de manera indebida para obtener un reembolso, aún recibiéndolo y conservando el producto o servicio. En otra información, eventos globales como el torneo de fútbol que se vive en estos días en México, Estados Unidos y Canadá, entre otras cosas, detonan el turismo con la llegada de millones de visitantes internacionales a la ciudad de sede, como es el caso de la Ciudad de México. Los turistas buscan, entre otras facilidades, poder pagar sus servicios como el transporte público de la manera más sencilla y de ser posible sin el uso de efectivo. Es por ello que Visa y Getnet, plataforma de soluciones de pago de Banco Santander, los bancos de México y otras entidades públicas y privadas promueven en estos días de justa mundialista los pagos sin contacto, por ejemplo, en el transporte público de la Ciudad de México, ya que podría ser la puerta de entrada a otros servicios financieros. Y de regreso a otra información, en temporada de lluvias y ciclones no es necesario que haya huracanes para tener un alto impacto en siniestros, como lo demostraron las lluvias atípicas de octubre del año pasado en Veracruz y estados colindantes, dijo la directora general de la Asociación Mexicana de Instituciones de Seguros, Norma Alicia Rosas. La directiva recordó que las lluvias atípicas por la baja presión del Golfo que afectaron a Veracruz, Puebla, Hidalgo y otros estados de la República provocaron daños de bienes a asegurados por 5.929 millones de pesos, según los datos más recientes con los que cuenta AMIS. En total se habrían registrado 8.481 siniestros, de los cuales 3.267 habrían sido automóviles, 2.723 de viviendas, 1.939 de infraestructura federal y estatal, 305 en comercios, 8 en hoteles y los restantes 239 en otros giros. Más información, la Asociación de Bancos de México dio la bienvenida y celebró las medidas anunciadas este miércoles por el Banco de México que, por una parte, simplificarán y estandarizarán las transferencias electrónicas desde aplicaciones móviles y, por otra, ampliarán los niveles de operación de cuentas de depósito a la vista. En un comunicado destacó que ello contribuirá a consolidar la digitalización del sistema financiero y la disminución del uso del efectivo. El organismo Cúpula de la Banca, que trabajó de la mano con Banxico en estos temas, explicó que los cambios en la normatividad en lo referente a las reglas del sistema de pagos electrónicos interbancarios, consistentes en homologar la experiencia del usuario para el envío de transferencias electrónicas de fondos a través de dispositivos móviles, incorpora la obligación de cumplir con guías técnicas basadas en principios de usabilidad, comunicación y estandarización. México cayó de la posición 55 hasta la 62 en la clasificación mundial de competitividad 2026 elaborada por el Instituto para el Desarrollo Gerencial, IMD, por sus siglas en inglés, con sede en Suiza. Durante los 4 años previos, la clasificación de México se mantuvo estable entre las posiciones 55 y 56. En la clasificación general, Singapur, Hong Kong, Suiza, Taiwán y Emiratos Árabes Unidos se ubicaron como las economías más competitivas del mundo. El resto del top 10 quedó conformado por Dinamarca, Irlanda, Países Bajos, Suecia y Estados Unidos. Regionalmente, Chile se colocó en la posición 43, bajando un escalón, Argentina en la 58, subiendo 4 escalones, Colombia en la 59, menos 5, y Perú en la 60, sin cambio. Y en medio de su estrategia para enfocarse en el core, en el núcleo de su negocio, la gigante minera BHP se alista para vender sus líneas de transmisión eléctrica en Chile, las mismas que abastecen de energía a sus icónicas operaciones ubicadas en el norte del país, Escondida, Spence y Cerro Colorado, hoy en cierre temporal. Si bien se trata de una alternativa que la australiana viene evaluando desde hace años y que no es raro de escuchar para actores del mundo eléctrico, fuentes de mercado conocedoras de la operación confirmaron que la decisión ya está tomada y que el proceso está avanzando. De acuerdo con estas mismas fuentes, la transacción, que sería por el total de dichos activos, estaría evaluada en torno a los

0: en unos minutos más. Que tenga excelente día.
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1: Kevin Newsom, investigado por Departamento de Justicia de Estados Unidos. Revisión del T-MEC inicia el 1 de julio, según Ebrard. Mundial no genera derrama esperada en restaurantes de Tijuana. Consejo Coordinador Empresarial lamenta falta de encuentro con Sheinbaum en su visita a Baja California. Donación de unidad de bomberos a Tecate es retirada por empresarios. Morena limitará a 6 aspirantes la encuesta por coordinación estatal. Coparmex pide a funcionarios concluir cargos antes de buscar otro. PAN abre convocatoria para interesados en participar como candidatos. Jorge Ramos buscará candidatura para la gubernatura de Baja California. Baja California enfrenta déficit de 3.480 policías. Cente y Maclovio Rojas bloquean carretera libre Tijuana-Tecate. Bloqueos de Cente ponen en riesgo cadena de suministro en la frontera. Esto y más información en Esquina Informativa Primera Edición con Juan Pablo Guerra.
2: Muy buenos días, tengan todos ustedes. Esto es Esquina Informativa Primera Edición. Les saluda Juan Pablo Guerra. Y le recordamos que estamos transmitiendo en Esquina 32 Radio a través de la 1550 y la 800 de AM en Tijuana y en San Diego, así como en la 1190 de AM en Mexicali y en Calexico. También siempre le recordamos que estamos transmitiendo en nuestra red social.

0: oficial de YouTube, donde lo invitamos a mantenerse informado en el transcurso del día, así como en nuestra página web de esquina32.info. Le invitamos también a comunicarse con nosotros mandando un mensaje de WhatsApp al 664-583-1375 para que lo agreguemos al canal o grupo de esta aplicación y lo mantengamos informado de lo que acontece en el transcurso del día, o bien para que nos exponga alguna denuncia que usted desee hacer pública. Le recuerdo, es el 664-583-1375. Vamos directamente con el clima. Las temperaturas en esta ciudad de Tijuana estarán oscilando este viernes entre los 16 y 22 grados centígrados, con rachas de vientos de hasta 22 kilómetros por hora, con humedad del 81% y con 14% probabilidades de lluvia. El sábado, la mínima de 16, la máxima de 22. El domingo, la mínima de 16, la máxima de 22. Mientras tanto, en la ciudad de Mexicali, este viernes, las temperaturas estarán oscilando entre los 21 y 41 grados centígrados, con humedades del 17% y rachas de vientos de hasta 26 kilómetros por hora. El sábado, la mínima de 21, la máxima de 41. El domingo, la mínima de 23, la máxima de 42. Y hablando sobre los temas del clima, y porque estamos hablando de lo complicada que está la situación en Mexicali, la campaña Verano Seguro se activó en Baja California con el objetivo de prevenir casos de deshidratación y afectaciones graves por las temperaturas, por las altas temperaturas. A través de la Secretaría de Salud, las autoridades estatales implementaron una red de asistencia que ya acumula más de 5,000 acciones de prevención. El programa busca mitigar los riesgos derivados del clima extremo, especialmente en la capital del estado, donde el termómetro alcanza niveles críticos. El plan de contingencia incluye la inhabilitación de un centro masivo de atención en el Parque del Mariachi en Mexicali, sumando a más de 300 casas de hidratación comunitarias en la entidad. El gobierno de Baja California exhorta a la población a extremar precauciones, detallando que entre estos espacios ofrecen vida, suero oral, refugio temporal y consultas médicas gratuitas, con especial énfasis en la atención a personas en situación de calle y migrantes. Para proteger a quienes realizan actividades al aire libre, el sector salud también está coordinando acciones con cerca de 200 empresas de los ramos de la construcción y la agricultura. Las brigadas médicas supervisan que los trabajadores cuenten con descansos bajo la sombra y acceso constante a líquidos. Vamos a una breve pausa comercial y regresamos.
1: La minera BHP venderá líneas de transmisión en Chile. Canacar pide certeza jurídica ante nuevo reglamento de tránsito. Coyuntura aérea apremia a fusión de Volaris con Viva, sostiene el CEO. Gobierno va por 99.99% de electrificación en el país al 2028. Presumen satisfacción laboral plena en hoteles de Cancún. Estudios previos reflejan otra realidad. Mundial 2026 impulsará ventas en restaurantes, pero no compensará inflación e impuestos, afirma Canirac. Turismo no repunta en el Caribe pese al Mundial 2026. 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
0: Estamos de regreso en Esquina Informativa, primera edición. El día de hoy no tenemos la oportunidad de tener a mi compañero Tony Álvarez directo. Sin embargo, sí nos hizo el gran favor de pasarnos la información más relevante de lo que está ocurriendo del otro lado de la frontera a través de un enlace no en vivo. Vamos a escuchar lo que tuvo que decir mi compañero Tony.
11: ¿Qué tal? Saludo con mucho gusto. Vamos a la información que ha surgido en San Diego en las últimas horas. Una petición muy interesante por parte de la Comisión Estatal de Utilidades Públicas del Estado de California, insistimos, una solicitud para aumentar en 2028 las facturas residenciales de luz y gas un 8.6%. Así lo ha emitido San Diego Gas and Electric, y esto ha sido impulsado por, obviamente, los mayores costos operativos, seguros contra incendios, inflación, beneficios médicos, todo esto que obliga, ¿no?, a aumentar de alguna u otra manera el costo en, claro, está la factura, pero que en el desglose, por supuesto, ¿no?, que se identifica con algo diferente a tal cual lo que es solamente el gas y la electricidad. O sea, va mucho más allá de esto, pero esto, hasta que se desglosa en la factura, es que se logra comprender esta propuesta, que por cierto es un documento de 7,000 páginas que inicia un proceso regulatorio de 18 meses, busca elevar el requisito de ingresos de 3.8 mil millones de dólares para el año 2028. Grupos de consumidores critican el alza por considerarla inasumible para familias ya afectadas por tarifas históricamente altas, mientras que San Diego Gas and Electric argumenta que necesita recursos para mantener y modernizar la red, reducir riesgos de incendios y, por supuesto, mejorar su eficiencia. Así que, bueno, estaremos muy al pendiente de esta situación. En más información, se han congelado hasta el momento el aumento de las tarifas del Metropolitan Transit System para usuarios de CalFresh y Medical. Así lo ha dado a conocer la Junta de Directivos de MTS, aprobando por ahora este, como se le llama, congelamiento a medida de la propuesta impulsada por el concejal Sean Rivera, que se aprobó 8-4. Este concejal, que sabemos, bueno, pues es regidor de la ciudad de San Diego, también es un hombre que representa a MTS, así que él ha sido pieza clave para una votación en la que también la Asociación de Gobiernos de San Diego, SANDAG, en materia de transporte, pues generar este alivio a personas que tienen mucha incertidumbre ante lo que pueda suceder en el futuro inmediato con su seguro médico, con su asistencia, tanto para alimentos como para la salud. Y hay que recordar que se tenía un aumento previsto del pase anual de $72 a $85 en este otoño y a $95 en el 2027, y también un aumento de los pasajes sencillos de transporte de $2.50 a $3 y posteriormente en 2027 a $3.25, algo que ya no sucederá, al menos por ahora, para este sector de la comunidad. En más temas, la decisión final sobre el proyecto Midway Rising en el distrito Midway, una propuesta, por supuesto, que ayudaría a la revitalización de la zona con un nuevo centro comercial, un edificio para viviendas asequibles y, claro está, una arena moderna con un mantenimiento de última tecnología. Pues vuelve a haber un retraso, no hay una fecha definida, pese a que el alcalde Todd Gloria había prometido llevarla a una votación desde la primavera. El acuerdo de arrendamiento a largo plazo entre la ciudad y también el consorcio desarrollador sigue sin programarse, mientras funcionarios municipales siguen revisando documentos y lidiando con las implicaciones legales del restablecimiento del límite de altura de 30 pies en esta zona de San Diego. El Estado ya confirmó que el proyecto puede usar la ley de Density Bonus, que aquí lo platicamos hace unas semanas, que supera esta restricción, obviamente generando un retorno, ¿no?, a la ciudad para pagar, vamos a decirlo así, una multa al no incumplir con los estándares que así requiere esta norma, pero se paga una cuota y entonces se permite la construcción. Por el momento esto también está en veremos, está en pausa, esto a raíz de que no hay un acuerdo al 100% en cuanto a los trámites y el impacto del fallo judicial que reinstaló este límite de 30 pies en Midway District. Estaremos muy pendientes sobre esta actualización. Y cerramos esta intervención desde San Diego con los cierres de oficinas y también varios servicios municipales y espacios comunitarios hoy a raíz de Juneteenth, un día feriado, por supuesto. Sabemos que es importante la abolición de la esclavitud en los Estados Unidos y por ahora los servicios afectados por este servicio feriado o este día feriado: bibliotecas públicas, oficinas administrativas de San Diego, edificios públicos en Balboa Park, también oficinas y parques de recreación, servicios de pasaportes del City Clerk, Departamento de Pruebas y Huellas, así como los servicios esenciales del permiso del Departamento de Desarrollo. Todo eso, incluyendo el barrido de las calles, todo estará suspendido el día de hoy por Juneteenth. La información hasta el momento desde San Diego. Excelente fin de semana.
0: Muchísimas gracias a nuestro compañero Tony Álvarez que nos mandó esta información y un poco recuperando lo que él estaba comentando, pues justo esto de las tarifas eléctricas y el costo del gas en la región fronteriza se están convirtiendo en una carga pesada para los bolsillos familiares. Ante la creciente inconformidad social, el Ayuntamiento de San Diego aprobó por unanimidad una resolución para respaldar un paquete de proyectos de ley estatales. Con esta medida lo...
11: ¿Qué tal? Saludo con mucho gusto.
0: Vamos a... Política contundente a Sacramento para frenar los...

0: La resolución aprobada no solo busca congelar los precios actuales, sino que también exige auditorías severas a los procesos de fijación de costos de las empresas energéticas. Los promoventes de la reforma señalan que la falta de claridad en las fórmulas de cobro afecta la confianza ciudadana, por lo que transparentar los balances financieros de los proveedores es un paso urgente antes de autorizar cualquier ajuste en los recibos de la población. En otra información, el tráfico de personas derivó en el secuestro de un grupo de 20 migrantes en la zona fronteriza de Tijuana. Elementos de la Fuerza Estatal de Seguridad Ciudadana implementaron un operativo de rescate en la colonia Nueva Tijuana tras recibir un reporte anónimo al número 089. Los vecinos del sector alertaron a los números de emergencia sobre gritos de auxilio y llantos de mujeres que manifestaban tener hambre dentro de una vivienda. La movilización policíaca ocurrió en la calle Sebastián Arteaga, una zona estratégica cercana al muro fronterizo, donde se ejecuta de forma permanente el operativo bilingüe Espejo, en coordinación con la Patrulla Fronteriza de Estados Unidos. Al aproximarse al inmueble, los agentes confirmaron las voces de auxilio y procedieron a ingresar para salvaguardar a las víctimas de la red de tráfico de personas, quienes confirmaron que sus captores los mantenían incomunicados. Los migrantes explicaron a los oficiales que su meta era cruzar hacia la Unión Americana. Esto obviamente en búsqueda de mejores condiciones de vida. Hasta el momento no hay más información respecto a quienes pudieron haber sido responsables de la situación. Sin embargo, los propios personas que estaban secuestradas mencionaron que llevaban días retenidos por dos jóvenes que estaban encargados de vigilarlos. Al constatar que no presentaban lesiones graves, los agentes les proporcionaron alimentos y agua en el lugar de los hechos. La corporación estatal trasladó al grupo hacia las oficinas de la Fiscalía General de la República para iniciar las indagatorias correspondientes. Vamos a una pausa comercial y regresamos.
1: Solicitudes semanales de subsidio por desempleo en Estados Unidos caen en medio del bajo número de despidos. Banco de Inglaterra mantiene tasa de interés sin cambios en 3.75%. Indicador salarial del Banco Central Europeo muestra una presión salarial moderada. Inflación preocupa al vicepresidente del Banco de Japón. Petro se despide con último intento de reforma tributaria. Inflación mayorista desacelera en Argentina. Warsh cambia forma de comunicarse. 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

0: junio. Estamos aquí en Norte 800 AM, en tu programa de Todo y Más con Laura Bruno Andy. Y José, este viernes que pues mucho tenemos que platicar, tenemos tantas cosas que pues conversar con ustedes. Ya, así que se pueden conectar también a través de la página de YouTube, Esquina 32, para que pues también estén en conexión con nosotros, a ver qué es lo que están pensando, algún saludo, ya saben, aquí estamos nosotros para, pues para transmitir. Bueno, pues le damos la bienvenida y pues los buenos días a nuestros compañeros, iniciando con Bruno. ¿Cómo estás? Buenos días.
1: ¿Qué tal, Laurita? ¿Cómo estamos? Muy buenos días a toda la gente bella que se está comunicando. Bueno, que se está comunicando, que se está conectando más bien este viernes después de que ganó México. Así que comenzando el fin de semana con toda la mejor actitud. Muy buenos días, Andy. Muy buenos días, José. Gracias por hacer posible esta transmisión.
2: Buenos días a todos. Sí, todavía traemos el confeti aquí de la celebrancia de México. Un partido medio raro, pero al final del día ganó y clasifica a la siguiente ronda, así que bueno, ya estamos del otro lado, la primera parte de este negocio.
0: Yo cuando hacían algo de, así como de que México jalaba a alguien de Corea, yo, y me decía mi esposo, ¿con quién estás? Y yo, con México, pero no, le decía, estoy del lado de la justicia y del deporte.
2: Ah, mira.
1: Uh-huh. Ah, no, bueno.
2: No, en el mundial no vale eso. Perdóname,
0: es que
2: perdóname, pero discúlpame. No, en el mundial no, o sea, sí, no. En eso sí no te puedo ayudar y ni defenderte.
0: José, muy buenos días. Ya andas ahí también tú dándole duro a la computadora, ¿no?
2: Allá anda.
3: Pues aquí sí. Estamos.
0: Ándale.
2: Listo.
0: Bueno, y pues, ¿dónde fuiste a ver el fútbol, Andy?
2: Ah, pues en la sala de mi casa.
0: ¿Oh, sí?
2: Sí, sí, la verdad me refugié en mi casa a ver el partido, pero bien, a gusto, tranquilito, haciendo un poquito de corajes por momentos, pero bien. ¿Y tú?
0: Pues también en casa.
2: ¿En casa también? Sí,
0: en casa. ¿Tú, Bruno?
1: En el gimnasio, me tocó estar ahí, ya posteriormente me tocó estar viendo la celebración en, ¿cómo se llama? En el Boulevard Sánchez Taboada en Tijuana. Posteriormente en la Glorieta Cuauhtémoc.
0: No, hombre, ya después que salió del gimnasio, todo mundo pues llega a la celebración. Ajá. Y me manda un video donde lo traen aventándolo.
2: ¿A Bruno?
0: Sí.
2: ¿A poco?
1: Sí, claro.
2: Es, no, con razón, yo te veía veladón.
1: Sí, no.
2: Ay, oye, ¿hasta qué horas terminaron de andarte aventando?
1: La verdad no recuerdo.
2: ¿Dónde te dejaron?
1: ¿No? Nada más recuerdo que abrí los ojos y dije, es momento de bañarme.
2: Ah, bueno.
0: Bueno, pues, ¿cómo va a estar el clima el día de hoy?
1: Bueno, la temperatura actual en San Diego, 66 grados Fahrenheit, una máxima de 70, una mínima de 63. Y para nuestros vecinos de Tijuana, una temperatura actual de 18 grados centígrados, una máxima de 21 grados y una mínima de 16 grados centígrados. El fin de semana va a estar bastante agradable también, tanto aquí en San Diego como en Tijuana. Así que bueno. Actividades al aire libre, carnita asada para el resto de los partidos que vienen el fin de semana. Pero bueno, toda esa información de partidos y demás, pues ¿dónde más? En Inexpertos el día de hoy a las 3 de la tarde, ¿verdad?
2: A las 4 mejor, 4. ¿No? Ah, bueno. Ahí sí vamos a estar a las 4, a las 3 no te lo garantizo. No,
1: bueno, para que lleguen a barrer.
2: No, seguro a las 4, ahí está. Pues mira, ¿para qué andar quedando mal?
1: Bueno, pues sí. Bueno. Eso que ni qué.
2: A las 4 como todos los días.
1: Ah, bueno. Buen punto.
2: Venga, pues.
0: Pues fíjate que ahora sí lo que viene siendo el tráfico en aquí en lo que viene siendo Chulavista, San Diego, las carreteras están completamente
1: vacías.
0: Ajá, o puedes andar tan a gusto. A mí me tocó tan a gusto andar en lo que viene siendo entre calles, en el freeway. No hay nada de tráfico. Y bueno, pues ya lo que viene siendo el tráfico, nada más para que sepan, a la hora de cruzar hacia Tijuana, ahí sí se está haciendo fila y llegan hasta camino del río, camino. Cuando sales a Tijuana es la última salida. Ah, ¿sí? Entonces, hasta ahí está
1: camino
0: lo que
1: de la
0: viene
1: plaza, ¿no?
0: Camino. No recuerdo. Pero algún
2: pues,
0: camino,
2: pues un camino, usted camino, sabe, ¿no? Usted
0: el sabe camino cuál camino. Que te lleva a la última entrada hacia...
2: No es el camino que lleva a Belén, sino el camino
0: no.
2: Que... Ah, bueno, nomás
0: entonces,
2: para estar seguro.
0: Hasta ahí está el tráfico. O sea,
2: Pues está larguito, ¿no?
0: Sí, yo creo que no quisieron esperarse hasta la tarde, que uh-huh. es cuando el tráfico también se hace tan larga la, la claro. fila. Pero lo que vienen siendo las carreteras están completamente relajadas. Libres. Nada más un accidente
2: oh, pues.
0: Que está es por el 8 East a la altura de Warren Road. Ahí está pues parcialmente bloqueado la rampa de entrada a Warren Road. Nada más para que tengan ustedes sus precauciones. Yo creo que la persona se iba peleando con ella misma porque pues carros casi no hay.
2: ¿Qué dijo? Voy a chocarme solo.
0: Sí. Aquí hay un arbolito. No, no.
1: Ahí en ese.
0: No, esperemos que no sea un accidente
2: grave, ¿no?
0: Fuerte. Ajá. Uh-huh. Y bueno, pues yo pienso y me imagino que por qué han de estar las calles tan solas. No es que todo mundo ande celebrando lo de México.
2: No.
0: Porque también hay una celebración que se llama Juneteenth, que es un día festivo de Estados Unidos que se conmemora el fin de la esclavitud en el país y se celebra cada año el 19 de junio. Y pues el origen histórico fue en el 19 de junio de 1865, más de dos años después de que el presidente Abraham Lincoln firmara la proclamación de emancipación, que liberó a los esclavos de los rebeldes. El general de la Unión, Gordon Granger, de Texas, ese día emitió una orden que informaba a los más de 250 mil afroamericanos esclavizados que se encontraban en el estado de Texas que por fin eran libres. Entonces, pues ahora sí que este significado pues es muy importante, ya que aunque esta fecha se celebra tradicionalmente en las comunidades afroamericanas desde 1866, ya en el 2021 se convirtió oficialmente en un día festivo federal de los Estados Unidos. Y sí, fíjate que yo me preguntaba mucho como ya tengo varios años en Estados Unidos viviendo. Y cuando estaban mis hijos chiquitos que iban a la primaria, yo no recordaba esta fecha que se celebrara. Y de repente, pues sí, del 2021 no tenía tantos años, así que fuera una fecha
2: oficial. No, correcto.
0: Entonces, pues a menudo se le conoce como el Día de la Independencia de los Afroamericanos o el Día de la Libertad y se conmemora mediante pues eventos educativos, comunitarios sobre la historia afroamericana, hay desfiles, festivales, conciertos, comidas al aire libre y sobre todo, pues hay cierre de oficinas de bancos, de gobierno. Entonces, si pues iban a ir al banco ahora, déjenme decirles que
1: so sorry.
0: Ajá. Discúlpenme hasta
2: sorry
0: lunes.
2: For you, my friend.
0: Ajá. Y en fin de semana. Entonces, fin de semana largo para las personas que iban a ir a hacer algún trámite hasta el lunes, nada más para que sepan, ¿ok?
2: Gracias.
0: Bueno, ahí está la información. ¿Cómo la ven?
1: Muy bien. Más que bien.
0: Y bueno, ¿qué nos tienes el día de hoy?
1: Bueno, pues solamente como un pequeño resumen de lo del día de ayer, para los que lo vieron, para los que no lo vieron. Bueno, México gana 1-0 contra Corea del Sur en Guadalajara y el único gol fue por Luis Romo en el minuto 50, aprovechando el error del portero coreano. Y bueno, fue lo que le dio la victoria a México. ¿Cómo crees que vayan a estar los siguientes partidos?
0: Yo estaba esperando que a ver.
1: El siguiente es contra Sudáfrica, ¿no?
2: No, el siguiente es contra Chequia. República Checa. Sí, el próximo miércoles es el tercer partido de la ronda de grupos para México. Y ya aseguró el primer lugar por haber vencido a Corea. Ese es el tema importante. Llega a 6 puntos. Corea le queda también un partido. En caso de ganarlo, también llegaría a esos 6 puntos. Pero el primer criterio de desempate en caso de esto es el reencuentro entre ellos mismos. Okay. Entonces, obviamente, México venció a Corea y es el único que podría empatarlo. Entonces, al tener ese criterio a su favor, México garantiza pasar en primer lugar a la siguiente ronda, que son los 16avos de final, y también jugaría en el Estadio Azteca esa ronda. Y en caso de avanzar a octavos, también jugaría el octavos en el Estadio Azteca, lo cual es un escenario muy favorable, por supuesto, para la selección mexicana.
1: Yo tengo una duda, fíjate que estaba escuchando unos comentarios, a ver si puedes desmentirme. Bueno, no desmentirme, desmentir. Que había algunos partidos que se iban a cancelar en algunos estadios de Estados Unidos que por poca afluencia. Digo, se me hizo muy raro escuchar eso, pero me quedé pensando y dije, ay,
2: no, no hay manera. No hay manera, o sea, no puedes cancelar partidos porque a final de cuentas son están comprometidos y tienen que realizarse para cumplir la ronda de todo.
1: No tanto cancelarlo, sino creo que era cambiar sede o una cosa así.
2: Ay, híjole, no he escuchado yo nada sobre eso. Y ya andando el evento, a estas alturas, ya no creo. Tal vez si antes de iniciar hubieran considerado alguna situación, algún movimiento.
1: Posiblemente,
2: pero creo que ya andando el evento, como no fuera alguna situación extraordinaria, que no lo veo como el caso de poca afluencia, pues no creo que vaya a haber algún movimiento de sede.
1: Sí, es que escuché esos comentarios. Ahora sí que como chisme, ¿no? Estaba por acá escuchando.
2: Es un hecho. O sea, hay partidos en los que obviamente hay mucha menos interés y menos venta de boletos. Es una realidad. Hay cruces que no son atractivos, honestamente. Pero, pues bueno, pues al final de cuentas cayeron en el mismo grupo. Tienen que jugar. Y no, pues ni modo. Así haya 20 personas o 20 mil, pues tendrán que jugarlo.
1: Bueno, ni modo.
2: Como pasa en cualquier liga del mundo, al final. Así sucede, cualquier torneo.
0: Yo estoy viendo que Andy anda bronceado.
2: ¿Ando bronceado?
0: Sí, ¿verdad? Ah, anda, caray. Bronceado. Se me hace que anda como bronceado.
2: ¿A poco?
0: Sí, te veo como un poquito bronceado.
2: Sí.
0: Yo cambiando.
2: Sí, yo estoy hablando de astronautas. Oye, hablemos de bronceado de aquí. Oye, imagínate, lo interesante que yo le estaba explicando del mundial es, mira qué bronceado este.
1: Fíjate lo que son las cosas, nosotros por acá platicando de algo, y Lauro de por acá.
2: Sí, se nos perdió.
1: Mira, ¿por qué bronceado? Se ve moreno el
2: está bronceado. Pues como no sea por las luces aquí de las cabinas, no creo que...
0: Dije, se me hace que sí se fue a celebrar.
2: Pero ya no había sol anoche.
1: Un saludo, Hortensia, como siempre, todos. Saludos. Buenos días, Hortensia, por sintonizarnos, a Maricruz también, muchísimas gracias.
0: Buenos días. Y bueno, pues fíjense que mañana 20 de junio es el día más feliz del año. Ya ven que hay un día que le dicen Blue Monday, que también que es el día más triste, se supone.
2: En enero,
0: ajá. Entonces, mañana, pues la selección de la fecha de la celebración Yellow Day, que es el, pues que se dice que no es casual, cierto. Ya que, pues de acuerdo con expertos, que son los psicólogos y los meteorólogos, fíjate que hasta en este chisme los traen.
2: ¿También?
0: Sí, porque
2: hasta en esto,
0: estadísticamente el día 20 de junio es el día más feliz del año. Porque se sustenta científicamente en el análisis de las emociones de miles de personas durante este día en específico. Pues sí, o sea, sábado, después del Juneteenth. No, pues sí.
2: Eso.
0: Okay. El clima rico. Bueno, pero fíjense que pues lo que pasa es que el 20 de junio despide también a la primavera, dando pues esta, ya saben, la bienvenida al verano, que a muchas personas nos encanta. Y pues las temperaturas, por lo menos aquí en la región, son muy favorables, porque los vemos en otras partes de los diferentes países. O sea, vemos México, vemos Estados Unidos, y en unas partes está lloviendo a todo lo que da.
2: Pues de hecho, en una buena parte del centro del país, de México, está lloviendo. Y fuerte, inundaciones y demás.
0: Sí, también aquí en Estados Unidos. Y pues llega el solsticio de verano, que es el momento en que el sol alcanza su máxima declinación y despierta sentimientos positivos a muchas personas. ¿Cómo te sientes tú cuando dices verano? Ya va a empezar el verano, ¿no?
2: No muy bien, nada. Porque me da calor. Perdón por ser aguafiestas, pero sí, no es mi etapa favorita del año.
1: No, bueno.
0: Ah, pues el caso es de que se supone que pues existen estos motivos, los factores para tener en cuenta, para catalogar al Yellow Day como el día más feliz del año, y entre esos es el aumento de temperatura, que bueno, pues y pues sobre todo las horas de luz, ¿sí? Para muchos nos encanta que haya más luz en el día.
2: Eso sí, estamos de acuerdo.
0: Y según los expertos, las temperaturas cercanas a los 20 o 21 grados, que vienen siendo centígrados, nos sientan mejor, y suele ser la temperatura de mediados del mes de junio, y además la luz tiene un gran efecto al activar la serotonina, conocida como la hormona de la felicidad.
2: Entonces
0: también la cercanía de las vacaciones, ya saben, muchas personas salen de vacaciones en estos días, que pues son los días más largos y hacen que nuestro ánimo aumente considerablemente, y pues hay muchas personas que empiezan a planear sus viajes, aunque sean cortos, pero ya el hecho de decir vamos a ir este fin de semana o vamos a ir estos días a tal parte, por muy cerquita que sea, ya uno lo ve como un... O sea, lo relaciona con descanso o con algo diferente, pues, a tu rutina.
2: Sales de la
0: entonces,
2: rutina, ¿no?
0: Sí, y bueno, pues, estamos de mejor humor. Con razón. Qué bueno que ayer no era 20. No sé qué me pasaba, ¿verdad? Pero Pues ya, a partir de ahora, como nos vamos acercando, ya tengo mejor ánimo. Pero también los horarios intensivos de los que se suelen beneficiar los trabajadores en verano, también, pues la extra, pues para muchas personas, fíjate, hay muchas personas que en este tiempo les dan más horas extras, por lo mismo, ¿no? De que hay más oportunidades, de que hay más ventas por vacaciones, por lo que sea, ¿no? Y pues agarran ahí sus horas extras. Pero estaba viendo casualmente una noticia de Tijuana, una fila interminable, porque se ocupaba, no sé, muy poquitas personas para una fábrica. Tenía años que no veía que hubiera tanta fila para que pudieran entrar a trabajar a una fábrica.
2: Ok.
0: En Tijuana. Digo, o sea, se me hizo, o sea, relacionando con el trabajo, se me viene a la mente esa imagen, porque hace poquito una persona me había dicho que en las fábricas, o sea, antes había mucha rotación de personal, porque decían, ah, pues allá me dan 50 pesos más, ¿no? Y ya ahí van para el otro lado. No, y pues allá todavía me agregan el transporte.
2: Algún bono o algo, ajá, algún beneficio.
0: Entonces, ahora no, o sea, nadie está soltando su plaza. Entonces, pues ahora sí que suerte a todas las personas que están buscando trabajo, y esperamos y que estos días el sol y el solsticio y todo esto les llene de buenas vibras y que les abran los caminos, porque sí está en unas situaciones, nosotros a veces hablamos de las cosas que nos hacen felices y a veces hay personas que están pasando por situaciones muy duras, pero todo pasa. Todo lo bueno, todo lo malo, todo pasa, así que hay que tratarlo de ver de la mejor manera y pues iniciar porque también, pues como digo, viene ya lo que el solsticio, ¿no? De verano. Ya vamos a cambiar, ¿cómo la ves?
3: Ay, a ver si así te pones más feliz.
2: Pues ahí va, ¿no?
0: Ayer casi lo aviento del carro, ¿eh?
2: Ah, ¿no lo aventaste siempre?
0: No.
2: Ah, ok.
0: No, no es cierto.
3: Yo todavía me quedé, ¿en serio?
0: De verdad, ni cuenta me había dado.
2: Me había acordado, por eso. ¿Me aventó o no me aventó?
0: Por eso te iba a sacar del carro, no es cierto. No. Pero sí, de repente, pues sí, a uno los días como que no sé qué.
2: Bueno, eso es cierto, ¿eh?
0: Sí.
2: Hay días que andamos medio cruzados. Sí. A mí se me sube la mendiolea de repente, pues, ¿sí? Por ejemplo. Sí, claro.
0: Para saber. Sí, ¿qué es lo que haces saber?
2: ¿Qué es lo que hago?
0: Sí, para saber.
2: Enojarme.
0: Para saber qué.
3: Exacto. ¿Quién me la pague, no quién me la haga?
2: Y por desgracia a veces pasa, ¿no? Bueno, a todos creo que en algún momento, ¿no?
3: Sí.
2: De repente traes algo ahí guardadito y alguien llega y, híjole, le toca.
3: Sí. Ni
2: malamente.
3: Desgraciadamente.
0: Bueno, pues ya nada más los datos interesantes sobre las... También sobre lo que viene siendo el solsticio de verano, es que está asociado como el elemento simbólico a la cosecha, la abundancia y la fertilidad, y asimismo se asocia al sol con el renacimiento y la esperanza. Y bueno, desde las épocas anteriores ha existido esta creencia general que señala que durante el inicio del solsticio de verano se abre un portal para el ingreso de seres mágicos como espíritus y hadas a nuestro mundo.
2: ¿Cómo? Ah, caray, ¿sí? Viste que hasta José y yo volteamos así como, ¿cómo? ¿Y acá, qué pasó? ¿Qué?
0: Con razón, Shrek.
2: Eso es.
0: ¿Verdad? Yo creo que
3: es
0: eso.
3: Flor azul, espinas rojas.
0: Y bueno, pues también el inicio del solsticio de junio constituye el día más largo del año en que el hemisferio septentrional, ¿qué será eso, Dios mío? Y el más corto en el hemisferio meridional. Sí, lo estoy diciendo bien.
2: Sí,
0: no
2: sí,
0: sé
2: sí.
0: Por qué lo escucho rara la palabra.
2: Pues porque no es poco común. Exacto.
0: Y bueno, pues ahora sí que al comienzo de la estación de verano se podrán disfrutar el fenómeno astronómico denominado Perseidas, que es la lluvia de meteoros más importantes del año en el hemisferio norte.
2: Ah, eso está bien padre.
0: Sí, se ve bonito.
2: Sí, cómo no.
0: Pero bueno, pues ahora sí que la civilización maya elevó imponentes construcciones de piedra en la ciudad maya de Chichén Itzá, que viene estando en la península de Yucatán. Y bueno, ahora sí que esto lo hicieron siguiendo la armonía de los astros. No, hombre, hay muchos datos curiosos, pero esto sí es importante porque ya es que hay mucha gente que se va también a recibir, ¿no? En las pirámides y toda la, sí, la buena energía. Pero bueno, nosotros vamos a continuar con muy buena energía porque les recuerdo que les tenemos regalitos porque también este fin de semana se celebra el Día del Padre, pero por lo pronto nos vamos a un corte comercial y regresamos con nuestro compañero Lorenzo Verduzco con espectáculos.
1: Vámonos. Puro chisme, comercial. Vámonos.
0: Bueno, ahorita regresamos. Esto es De Todo y Más.
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0: Ahora sí que un fin de semana que vamos iniciando con toda la información del espectáculo con nuestro compañero Lorenzo Verduzco aquí en De Todo y Más por Norte 800. Muy buenos días, ¿cómo estás?
1: Buenos días, señora Cruz, muy feliz, muy contento de acompañarle el día de hoy viernes con la información de los espectáculos. Vamos a hablar de pues todo lo que está relacionado ahorita y qué es lo que está pasando en este mundo donde pues la información no para, ¿verdad? Cada vez tenemos más y más y más, y pues aquí estamos para tratar de exponer qué es lo que está sucediendo.
0: A ver, expón lo que está sucediendo. Mire, por fíjese, favor.
1: Fíjese, señora Cruz, que ahorita al que me andan exponiendo, o bueno, andan hablando mucho, es nada más y nada menos de un productor de televisión que ahorita pues está pasando se puede decir que un problema en donde lo están acusando por un fraude de 150 millones de pesos.
0: Ay, ¿qué hizo?
1: No, pues es que ahí es donde está la cuestión. Él es Andrés Tobar. Vamos a recordar un poquito de quién es Andrés Tobar, este productor de televisión, que para que como que la gente refresque su memoria y diga, ¿quién es Andresito Tobar? ¿Se acuerda que él estaba casado con Claudia Martín, esta actriz?
0: Sí.
1: Que está trabajando en Televisa.
0: Ajá.
1: Él estuvo casado con ella, duraron ¿qué se puede decir? Estuvieron desde el 2019 casados, y por ahí más o menos en el año 22, pues tuvo ahí unas cuestiones donde se decía que él andaba con Maite Perroni. Y que después se confirmó que sí era cierto, ¿verdad?
0: Que decían que no, que no es cierto. Y se hizo la digna Maite Perroni.
1: Deje usted de eso, pues ya ve que él también. No, que para nada, no tiene nada que ver. Nosotros uno, nada más relación laboral. Y ya se la sabe. Y pues ya ve que esta actriz Martín fue la que pues dijo, es que yo vi los mensajes. O sea, a mí no me los están platicando. Yo vi cómo se llamaban por mensaje. Entonces ahora quieres tratar como de engañarme también, diciendo que yo estoy mal de todo esto, que estoy inventando cosas. Pues no, se comprobó todo. Y mire, pasó poquito tiempo y ya luego ya estaba con Maite Perroni.
0: Y ya estaban por casarse y estaba embarazada ella.
1: Pa' que vean, ¿verdad? Okay. Entonces fue como que todo muy rápido en ese momento, se fueron suscitando las cosas. Y pues ahorita este mismo productor mexicano está siendo vinculado a proceso, en donde pues se le acusa de delitos de fraude procesal y falsedad de declaraciones. Todo esto por su disputa con Imagen Televisión, quien es quien lo está pues ahorita tratando de demandar en todo esto.
0: Okay.
1: Donde pues él ha tenido muchísimos, se puede decir que ha trabajado en cosas desde el año 2002, donde estuvo en el reality de Televisa, el de Operación Triunfo, aquel que pues fue un fracaso. Operación Triunfo.
0: Ajá.
1: Ya ve que salieron a la par con la Academia.
0: Sí.
1: Y al final de cuentas la Academia fue la que se hizo famosa y todo esto. También estuvo en proyectos como Gossip Girl Acapulco, Los Héroes del Norte, que fue donde mejor le fue en Los Héroes del Norte. Y también estuvo en unas producciones internacionales como Ugly Betty, que fue la adaptación que se hizo de Yo Soy Betty la Fea, pero para Estados Unidos, en donde él estuvo trabajando. Ya después de que fue todo esto, trabajos que estuvo haciendo en diferentes televisoras y que le empezó a ir bien, fue cuando él cae justamente a Imagen Televisión. Porque cabe destacar que Imagen Televisión al aire normal, que viene siendo como para cualquier persona que lo pueda ver en televisión, tiene muy poco tiempo.

0: y no tan solo en eso, sino que en aquel programa de noticias de sátira política, usted sabe, ¿verdad? Donde sí. empiezan a aventarse historias un poquito así, más como tirándole a la ironía, todo eso, pero sacando la información, uh-huh. en donde a él le empezó a ir súper bien, que fue de pisa y corre, que inclusive en su momento el propio conductor de este programa terminó hasta firmando unas cosas muy importantes acá en Estados Unidos y se la pasó trabajando también para Telemundo, gracias a que le fue muy bien en ese programa donde lo producía justamente este joven llamado Andrés N por el momento. Ah. N, ¿verdad? Porque ah, okay. ya ve que aquí ya les ponen el famoso N. Ahorita él dejó Imagen Televisión y se fue a trabajar a TV Azteca. Entonces, pues, él ha estado relacionado, él estuvo en uno de los de la Academia Nueva que han pasado, estuvo también siendo el productor y ahorita prácticamente donde él está evocado, e inclusive pues hasta esto le ha valido que este programa esté vendido hasta para acá a los Estados Unidos, uh-huh. es el programa de Rocío Sánchez Azuara que se llama Acércate a Rocío. Entonces okay. él es donde él está ahorita metido en todo esto. Entonces, pues él está trabajando con TV Azteca, pero ahorita está llegando todo esto de la demanda, en donde la Fiscalía General de Justicia de la Ciudad de México pues tiene abierta esta investigación, en donde pues va a estar checando qué es lo que están dando ambas partes, ¿no? Para poder esclarecer los hechos y ver si tiene que pagar, si tiene que, pues, él deslindarse de todo esto que está pasando. Donde él dice que ahora viene la demanda, pero que él ya desde hace tiempo ha estado tratando de arreglarlo con ellos mediante el famoso diálogo, ¿no? Primero platican ahí que, oye, que estas cuestiones y todo, pero que Imagen no sí quiso arreglar y dijo, mejor vamos a demandar. Entonces ahorita pues él ya está en manos de la justicia a ver qué es lo que termina sucediendo. Híjole. Con todo esto, ¿no?
1: Yo pensé que tenía algo que ver con RBD porque luego embarraron también al grupo porque unos le dieron el apoyo, la mitad del grupo de RBD, la otra mitad no se pronunciaron al respecto, que porque no sé qué traen contra, no sé si contra Maite, pero como no sabía yo bien la historia, pensé que tenía algo que ver con RBD.
0: Es que fíjese que esa es la cuestión también, de que ahorita estamos hablando de que ya algunas personas pues se han decantado hacia su favor, han hecho ciertas declaraciones donde pues obviamente sabemos que RBD está dividido en dos partes, ¿no? En su momento Televisa le sacó muchísimo provecho a RBD y los trajo trabajando de arriba para abajo, del norte a sur, de este a oeste. Imagínese, había giras donde decían que pues realmente no alcanzaban ni a comer porque era una uh-huh. cosa de que se iban y los ponían en una ciudad a la siguiente y firma de esto y firma el otro, porque esa fue yo creo que la última gran novela de Televisa en donde de veras sacó dinero, porque no solamente fue vender la novela, porque la vendieron a todos los países, más aparte en diferentes idiomas, deje usted uh-huh. de eso, no nada más fueron de habla hispana, sino que estuvieron en países donde se hablaban otros idiomas y fue doblada a esos idiomas, uh-huh. También los discos que se sí. grabaron, todo lo que se vendió, no les tocó a ellos, se vendían sus figuritas, se vendía aquel sí. uniformecito que se vendía, o sea, de verdad, fue el último gran boom de uh-huh. Televisa en cuanto a una novela, y pues se hicieron, ahora sí que ahí fue donde sacaron y hicieron el cochinito gordo. Pues imagínense con tanto dinero que les caía.
1: Sí.
0: Una cosa increíble, ¿no? Lo que pues pasó con Televisa en ese momento y pues ahorita él está metido en estas cuestiones. Fíjese que otros que ahorita pues acaba de salir ya por fin el tráiler oficial en español latino, señora Cruz. Cabe ajá. destacar que español latino, no vayan a pensar, pues no pasa en España. Ya ve que uh-huh. ya tienen su doblaje ellos.
1: Sí.
0: Y hasta a veces les cambian los nombres a las películas de unas maneras muy extrañas.
1: Sí, por eso no tienen que dividir español de España uh-huh. y español latino. Si le ponen cuando uno va a traducir. Sí,
0: ajá. Exactamente. Pues ya Shrek 5, señora Cruz, ya salió. La y ahora Shrek. Sí, ya se ratificó con este tráiler el regreso estelar de Eugenio Derbez como Burro, Dulce Guerrero como Fiona y José Gilberto Vilchis como la galletita de jengibre, en donde pues ya, ahora sí, están a todo lo que da. Eso sí, quien no va a estar es la voz original de Shrek, que es nada más y nada menos que Alfonso Obregón. Esta persona que pues ya ve que en su momento salió a dar unas ciertas declaraciones donde decía que a él no se le hacía justo que no se le diera un reconocimiento al elenco este del doblaje, y también dijo que para él no era justo lo que se le pagaba a comparación con lo que se le daba a un personaje como lo era Eugenio Derbez. Uh-huh. Porque él decía, creo que aquí los dos merecemos lo mismo, ¿no? Yo hago este personaje en donde pues mi voz está prestando y no nomás porque es Eugenio Derbez y le da

0: la voz a este otro personaje, a él sí le paguen más porque es famoso, siendo que yo también, al ser un actor de doblaje, merezco el mismo pago. Es lo que él más o menos estaba como peleando. Ajá. Todo esto, aparte de que en el año 2024, ya ve que él fue acusado de un delito de índole sexual en contra de una de sus alumnas, donde él pues daba clases según para esto del doblaje, como tratando de él sacar un provecho, da clases para que pues esté pagando, y se le acusó de que él había tenido este delito contra la joven, en donde al final de cuentas se le ha declarado como inocente y libre de cargos, aunque pues obviamente esto ya afectó un poquito su imagen, ¿no? En donde dicen, oye, ¿qué onda con todo esto? Y ahorita más que nada que está súper penado todo lo que tenga que ver con este tipo de cuestiones. Entonces pues DreamWorks, que esa es la creadora de todo esto de Shrek,
1: sí,
0: al final de todo no dio ninguna declaración en donde dice si fue por eso que no fue invitado a formar parte de este elenco de Shrek 5, en donde pues al final
1: vaya a hacerle más problemas todavía.
0: Imagínese, entonces ahí fue más bien lo que se aclararon, fue un poquito lo de Eugenio Derbez, en donde pues él dice que para estar aquí, él negoció,
1: pues sí,
0: que tendría esa famosa libertad de hacer las frases que él quisiera, sí, para hacer el personaje de burro. Todos sabemos que en su momento se metió en un problema DreamWorks, justamente por el famoso, la canción aquella de mesa que más aplauda, uh-huh, que era el grupo aquel que terminó demandándolos, diciendo que pues habían tomado una parte de la canción, porque él obviamente evocó un poquito cuando está haciendo eso de que pues ese cotorreo, ¿verdad? De la parte de la canción donde está diciendo pues que les va a mandar la burrita, ¿verdad? Que la mesa que sí, y que pues todo eso fue lo que terminó haciendo que los demandaran y tuvieran así como que esos problemas, cosa que pues qué mal por esta agrupación, porque ellos al final de todo pues están recibiendo una publicidad pues gratis, sí, y luego, o sea, imagínate, tanta gente que te va a ver, luego iba a relacionar, la canción de mesa que más aplauda, no, pues hay que volverla a escuchar. Imagínese ahorita que ya todas tus reproducciones se pasan, si le están tocando una, dos, tres veces, se te va dando a ti una pequeña cantidad de dinero por estas reproducciones. Imagínese todo lo que ellos pudieron haber estado ganando con esto, en vez de estar demandando a la gente de DreamWorks porque utilizó cierta cuestión. Entonces ahí fue donde ya también Eugenio dijo, pues no sean tan así, ¿verdad? Déjenme que yo también le meta de mi cosecha, porque eso es lo que al final de cuentas hace que la gente se enamore de un personaje y sí, que termine queriendo ver la película, ¿no?
1: Sí.
0: Por las frases, por el cotorreo, por cómo se
1: refiere. Y la verdad sí sobresale burro. O sea, Shrek sabemos que es el principal, pero sobresale el burro.
0: Efectivamente.
1: Tuvo que negociar y pues desgraciadamente para las otras personas, pues así son las jerarquías.
0: Efectivamente.
1: El trabajo, o sea, todo mundo se lo ha ganado, y si la otra persona siempre quiso ser de doblaje, pues o sea, no le fue por otro lado. Eugenio Derbez le ha tocado mucha puerta, o sea, y le ha hecho de todo también a Eugenio Derbez.
0: Ha tratado, entonces, pues ya ve que él cómo empezó, así, uh-huh, haciendo unos papeles muy pequeños en aquel programa. Es de su época, porque a mí yo nunca vi a Maribel.
1: Y luego estuvo en Chabelo.
0: También, él estuvo participando de pequeñas cositas. Sí, es de familia que se dedica a todo esto de la actuación, pero él fue buscándole por su parte hasta que ya se le fue dando la libertad, y con los años pues ya tuvo oportunidades que se fue ganando poco a poco, y que hoy en día pues sí es cierto, o sea, tú dices Eugenio Derbez, pero si te pones a ver todo lo que trabajó durante esa, se puede decir que desde su infancia, porque lo viene trabajando desde que es muy joven, no fue como que Eugenio Derbez hizo de un día para otro,
1: no.
0: O sea, ahorita sí pasa mucho de que las personas se hacen famosas de un día para otro, ahorita, pero antes sí se trabajaba mucho en eso, ¿no? Para poder llegar a todas estas cuestiones. Fíjese que el que también anda chambeando mucho y que ahorita andan diciendo que pues sí se quiere subir a darse el tiro es el Gabriel Soto. El Gabriel Soto, este actor de Televisa que dice que...
1: Oye, ¿en dónde? ¿Por dónde?
0: Él quiere subirse a Ring Royal.
1: ¡Ay!
0: Que ya ve que ahorita últimamente todo el mundo se quiere subir a Ring Royal.
1: Dios mío.
0: Ya se volvió esto muy famoso, ya todo el mundo quiere entrarle.
1: Pican el orgullo, no sé qué pasa.
0: Y ahora resulta que todos son amantes del boxeo, que siempre, y él dice, no, yo siempre he sido amante del boxeo.
1: Nos hace falta ver más.
0: Inclusive, sí, imagínese, él dice que esto ha sido una constante en su vida y que no es superficial todo su interés, pues ya que él ha tenido peleas de exhibición en donde pues él apoya a deportistas emergentes y que también tiene su fundación que se llama No Tires la Toalla, en la que apoya peleadores que se dedican a esto del boxeo pero que son de bajos recursos, que él también trata de apoyarlos, es lo que ha estado contando, y que él dice que él está listo, que le pongan rival y que nada más le digan de cómo va a ser, que le den tiempo de prepararse y que él se mete a echar guante, que él está preparado, y que también no le importa la orden de su pelea, porque ya ve que han dos que tres dicho de que sí, yo me subo, pero yo quiero ser como estelar, o sea, desde que dicen sí, acepto, pero quiero ser estelar, o sea, ya condicionando de que tiene que ser la pelea número uno, a todos se les puede dar la pelea número uno, o sea, es un programa en donde pues la que te toque, si tú haces una buena pelea, créeme que nadie se va a acordar quién fue la pelea estelar. Exacto. Así de sencillo. Si tú haces una pelea fregona, van a decir, esa fue la pelea de la noche. No van a decir, ay, la pelea estelar fue un churrazo. Imagínense, a mí me daría vergüenza, neta, que dijeran, ¿cuál fue la pelea estelar? Qué churrazo, ni para qué la vimos, ¿verdad? Eso sí dolería. Ajá. Eso sí sería gacho. Pero bueno, él está diciendo todo esto y fíjese que también dicen que no nomás está puesto para eso. Ya ve que se viene la Casa de los Famosos México. Uh-huh. ¿Y qué creen? Dicen que está una firma de él estar ya ahí en esta Casa de los Famosos, en donde pues ya está negociando esta posible entrada al reality, en donde pues ya tiene un preacuerdo, pero que nada más falta que se haga una firma. Fíjese que una de las personas que sí ya al parecer ya firmó y que está ya superpuesta es nada más y nada menos que la ex vocalista de OV7, que es Marianita Ochoa. Oh. Que ella es la que ya al parecer está listísima. Algunos de los que también se hablan son Briana de Llanara y Aldo Rendón. Ya ve que el Aldo Rendón ahorita anda muy famosísimo, muy comentado, que salen muchísimos. No olvides, ahorita está en todos los podcasts. ¿Sí? Este muchacho de la comunidad LGBT y anexos, en donde pues ahorita le está yendo muy bien y dicen que también está haciendo ya parte de que nomás ponga su firma y que le quieren meter muchísimo las pilas Televisa a esto de la Casa de los Famosos México, porque pues obviamente la última se quedó muy abajo de las expectativas de lo que ellos habían estado queriendo, porque pues la última gran Casa de los Famosos fue donde estuvo justamente como ganadora Wendy Guevara.
1: Ah, sí.
0: Pues ya son cuestiones que vamos a estar viendo, ¿verdad, señora Cruz?
1: Sí, no, hombre, y a uno que le gusta estar ahí muriéndose de nervio.
0: A usted le encanta la Casa de los Famosos.
1: A mí la de Estados Unidos.
0: La de todos lados. Eso me queda claro.
1: No.
0: Donde quiera usted, señora. ¿A usted sabe qué? Man. Casi paga por hacer corajes, así que la
1: No, ¿sabes qué? Mejor bye bye. Ya, sí, ya bye. Me hiciste que me sintiera
0: adiós
1: mal.
0: Que tengo un fin de semana. Así, con esa agresividad, así de enojados nos vamos.
1: Así nos vamos, no. Que tengas un bonito fin de semana. Gracias, compañera.
0: Igualmente para usted, compañera, que tenga un excelente fin de semana toda nuestra queridísima audiencia. Y recuerden que hay que estar viendo cómo se desarrolla ahorita la principal fiesta del mundial.
1: Claro que
0: les
1: sí.
0: Les dejo y eso de tarde.
1: Ahí estamos. Nos escuchamos la próxima semana.
0: Si Dios quiere.
1: Adiósín.
0: Bye.
1: Bye.
2: Adiósín. Qué bárbaro, puro chisme.
1: Como debe de ser. No es chisme, es información
2: que cura.
1: Sí, no.
3: Información compartida.
1: Exactamente.
3: Muy bien.
1: 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Porque son tres juegos.
3: Correcto,
1: seguidos.
3: Correcto, serie con, de tres partidos.
1: Con hoy aprendiendo, no, algo tenía bien que aprender.
2: ¿Ya era hora?
1: Una serie con los Olmecas.
3: ¿Sí, Olmecas, verdad? De Tabasco.
1: ¡Ah! Un aplauso para
3: mira,
1: mí.
3: Muy, déjame anotar eso, a ver. Muy bien, sí. Laura, muy bien, bien el bass.
1: Sí.
3: Ahí va.
1: Ponle ahí que fue el viernes 20 de junio.
3: Sí, sí. Bueno, viernes 19.
1: 19, ¡ups! Ya, dime todo.
3: Déjame anotar esa parte. Laura muy mal con las fechas.
1: 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Pues ahí está la información y fíjate que... No sé si tienes algo.
2: Sí, fíjate que de hecho para los padres que son amantes de las carreras y todo eso, NASCAR vuelve a San Diego justamente en el Coronado. Y bueno, se convierte San Diego hoy en escenario de un evento histórico y es que NASCAR regresa a la ciudad este fin de semana con competencias en la base naval de Coronado y el evento se extenderá durante varios días y promete, bueno, todos los que son fanáticos de las carreras, bueno, ya tienen un pretexto adicional aparte a donde llevar a celebrar a papá.
1: Sí, hay muchas, muchas celebraciones, muchos eventos este fin de semana. Yo no sé para dónde voy a ir. No sé si pueda asistir a todos, pero bueno, ¿verdad? O sea, trataré.
3: Alguien tiene que hacer ese trabajo, ¿no?
2: Sí, alguien tiene que hacerlo.
3: Gracias, Laura.
1: No, hombre, ya ves, ayer qué bueno que no fui, porque si no, no hubiera tenido, o sea, no fui a ver a la banda El Recodo.
3: Oh, sí.
1: Porque no hubiera venido con esta energía y no hubiera recibido este fin de semana, el solsticio de verano, el Día del Padre, así con energía.
3: Que o te sea, diré ya... que hablando de energía, me tocó ver videos del evento este y mucha gente y mucha energía, ¿eh?
1: Muchísimo.
2: ¿De cuál? ¿De la banda El Recodo?
3: De la banda El Recodo,
1: sí, en San Diego.
2: Tienen un poder de congregación, pero...
3: Fuerte chavo, siempre.
2: ¡Chavocho!
1: Y fíjate sí, no. Que fue un evento que quiso hacer una persona que tiene una aseguranza, que empezó, uh-huh. ¿No? Tiene nombre de mujer y todo la, okay. La aseguranza, pero ella, o sea, se dio así como que dijo, quiero hacer el evento, y ahí andaba esta persona que pues se ha hecho también ella como coach y está impulsando que las mujeres como empresarias tomen un buen papel y que hagan un trabajo donde llamen la atención y para ella dice que sobrepasó lo que ella había pensado, quería uh-huh. hacer un gran evento, pero sí, o sea,
3: un grandote.
1: Ajá, entonces estaba súper contenta.
3: Qué bueno.
1: Y pues dice que quiere dejar eso, ¿no? La idea que la mujer también tiene que agarrar y trabajar por su lugar. Y bueno, pues lo vimos ayer y pues la verdad yo también veo que está apoyada por muchos hombres, así que hay que hacer equipo, no hay que irnos
3: ni a lo
1: machista ni a lo feminista. Ahora sí se está dando uno cuenta que en equipo, tanto mujeres como hombres, mientras sean buenos trabajadores, se puede salir adelante muy bien. Y bueno, pues hablando de que este domingo es el Día del Padre, yo vengo diciendo casi toda la semana, porque por si se les olvidaba, pero a veces vemos qué regalitos le podemos dar al papá. A la mamá ya sabemos porque la mamá a veces está dando.
3: ¿Está dando qué?
1: Dando información.
3: Ah,
1: ¿verdad?
3: Ok, gracias.
1: O sea, yo le informo a mis hijos qué es lo que...
3: ¿Oh, sí?
1: Ah, ¿verdad?
3: ¿Y funciona? No,
1: es que yo siempre...
3: Pues, es como en Navidad, ¿no? El niño está, da información para su cartita y ya Santa se cuenta, si ya vemos qué onda.
1: ¿Sí? No, ya la verdad que hay formas, ¿no? De cómo catalogan a las mamás y aquí también a los papás, porque pues fíjate, el papá tecnológico, ¿qué es lo que se le puede regalar? Porque también están, cada uno tiene su personalidad y
3: claro.
1: Se hacen un grupito, pues el papá tecnológico, pues están los audífonos inalámbricos, está un reloj inteligente.
3: Por ejemplo.
1: Que ahorita muchas personas se los dan a sus papás cuando ya están más grandes porque también revisa lo cardíaco, el ritmo cardíaco.
3: Ajá.
1: Entonces, que te pueda ayudar. Si son aficionados a los videojuegos, porque ya en este tiempo vemos a muchos papás
3: sí.
1: que se la pasan en los videojuegos en sus tiempos libres, pues uh-huh. también es otra opción, ¿no? Y pues los monitores de alto rendimiento, todo esto, ¿no? Para los papás tecnológicos.
4: ¿Tú qué te consideras, papá tecnológico?
5: Pues, ¿no? Podría ser un poco.
4: ¿Sí?
5: Sí.
4: Sí, sí, ¿qué sí, te sí. podrían regalar a ti?
5: Pues podría ser otro relojito, por ejemplo.
4: Ah, ok.
5: Podría ser, por ejemplo, o unos audífonos. Audífonos me gustan mucho.
4: ¿Sí?
5: Sí, los uso mucho.
4: Ah, mira. Bueno, pues está también el papá cocinero. Y muy chistoso, okay. A diferencia de la mujer, de la mamá, ya es que a la mamá ya no dicen, no, no hay que regalarle nada de cocina. Al papá cocinero, uh-huh. sí le gusta.
5: Claro.
4: Uh-huh. O sea, quieren un kit gourmet, o sea, ya uno ve un kit para cocina y a veces ya no es para la mamá, sino para el papá.
5: Claro.
4: Porque buen pues punto. Quiere tener todo... todo a gusto, ¿no? Para cocinar, una buena botella de vino, estos aparatos modernos de cocina que muchas veces, hay una máquina que dicen que a la vez que está cocinándose algo, otra cosa se está horneando. Ah, bueno, caray. Es le dicen
5: se llaman
4: que
5: estufas, ¿no?
4: No, hay un hornito. ¿Cómo? Es un horno que está carísimo. ¿Oh, pero sí? Que dice que te hace todo, ¿no? Y eso no es tanto que lo quieran los hombres, porque los hombres cuando se meten a cocina es para uh-huh. cocinar, ajá. de verdad, o sea, de que le están moviendo y agarran y el sartén y le sí, inventan.
5: Hay,
4: o sea,
5: hay algunos a los que de verdad se les da muy bien la cocina.
4: Sí, sí, y les gusta, o sea, sí. no van a agarrar, el hornito ese es para la mamá.
5: Bueno.
4: Okay. Bueno, una mamá como yo.
2: Estamos hablando del día del papá, pero bueno, Laura. Ya no. luego quieres entrar a pedir.
4: No, lo que estoy diciendo es que los hombres no agarrarían ese horno.
2: Ah, no.
4: O sea, los hombres no. que les gusta la cocina sí agarran de todo, no van a estar con un hornito. Y bueno, también están los papás viajeros, que muchas veces, pues, también hay maletas funcionales. Ya ahorita van cambiando hasta las maletas y luego que en los aeropuertos les llegaron a cambiar también hasta el tamaño de la maleta que puedes subir y todo eso. Entonces, pues un neceser que para echar todas las cositas, ¿no? Que puede uno llevarse de viaje y pues que sea de piel para que,
5: ah, mira, ¿verdad? Una algo cosa muy elegante, muy fina.
4: Sí, es más, que le graben ahí los... Hay personas que te sí, graban, sí, sí. sí, ¿verdad? Un organizador de documentos también que pueden ser... Estos regalos muy útiles, muy elegantes, para el papá que es viajero. ¿Por qué? Uh-huh. Porque pues a lo mejor si va a viajar a algún lugar que también sea de negocio, pues se tiene que ver nice.
5: Claro.
4: El papá relajado, ¿verdad? O el muy ocupado, pues muy fácil. Un día de spa. Muy raro que un hombre vaya a un spa nada más porque sí.
5: De acuerdo.
4: Yo una vez obligué a mi esposo para que le dieran un masaje relajante. Okay. O sea, llevé a mi hijo, llevé a mi esposo.
5: Ajá.
4: Y y estaba una señora que da unos masajes buenísimos. O sea, porque los hombres, o sea, andan estresados. Ya es que las mujeres andamos estresadas. Ay, el spa, que relajarme, que masaje. Bueno, me voy, que las uñas, en lo que están las uñas. A lo mejor no es el masaje relajante, pero estás haciendo tantas cosas que a lo mejor, pues como van diferente a lo que te dedicas y bueno, la mano en ese ratito ya estás poniendo atención a otras cosas. Pero los hombres, o sea, no, se quedan con ese estrés. Entonces, ir a un spa es buenísimo para que también deberían de intentar los hijos, esposas, bueno, ya saben, quieren regalar algo importante que sea funcional para un papá, un día de spa, ¿sí?
5: Mira,
4: sí. Y si no quieren que, porque nada, esas casas no son para mí, oblíguenlos.
5: Oh.
4: Al ratito se los agradecen, de verdad, porque esos masajes profesionales son buenísimos. También, si no quieren, pues hasta una pistola de masajes. Ya ves que hay unas pistolas que agarran y se dan.
2: Ya se anda poniendo un poquito...
4: ¡Bélica!
2: ¡Bélica! ¡Qué
5: no,
2: asunto!
5: No, borren eso.
4: ¡No!
5: Sí, hasta yo pelé los ojos, dije, ¡ah, caray!
4: No, ya ves que hay unas pistolitas que tienen así diferentes formas. Ajá, la pelotita tienen diferentes formas y pues te agarra aquí, o sea, buenísimo. Entonces, eso te va a ayudar a desconectar, a aliviar el estrés. Entonces el papá lo ocupa mucho. Y pues hay papás que son emocionales y en este caso, pues un álbum de fotos personalizados, un marco para fotos, una carta escrita a mano.
5: Eso es muy bueno.
4: Siempre, ¿no? O sea, imagínate una carta que ya ahorita los jovencitos, los niños no están impuestos tanto a escribir.
5: Uh-huh.
4: Entonces, el que lleguen y que te escriban y que añadan a cualquier cosita es añadir valor, ¿no?
5: Claro.
4: Entonces, yo tengo todas las cartitas de mis hijos y ellos me siguen también, y a mi esposo también, a mi esposo le encanta que mis hijos cuando llegan, y ellos son muy, muy detallistas, entonces, pues ahí están estas opciones para los papás. ¿Qué es lo que te, qué es lo que te, perfumes también?
2: Un cinturón.
4: ¿Qué, a ver, échenle más, pues es que hay que dar opciones a las personas, sí, hay que dar ideas.
5: Pues la clásica es una camisa, ¿no? También.
2: Corbatas.
5: Sí, ajá, quienes usan corbata, claro, también.
4: Sí.
5: Muy clásico.
4: ¿José?
6: Pues yo soy talla Hugo Boss y calzo o Perry Ellis.
5: Ah, okay. ¡Sáquese!
4: No, es talla Hugo Boss y qué calza Perry Ellis. Ay, Dios mío. Pero sí, fíjate que es importante, si te sabes la medida, ¿no? Porque a veces, híjole, regalamos algo y le damos otra medida y pues salió la misma, porque a veces ya no hay tiempo de ir a cambiarla y ya se quedaron sin la camisa y tú te quedaste sin el dinero. Entonces, pues, ¿algo más para este fin de semana?
2: Bueno, pues a celebrar a papá, a pasarla bien, y acuérdense que las memorias son lo que quedan.
5: Eso es lo más importante.
4: Sí, así es. Qué bonito.
2: Y por cierto, un saludo hasta Ensenada, que nos andan escuchando por allá. Un saludo a Alejandra, que bueno, dice que se está tomando el cafecito y nos está escuchando esta mañana.
5: Ah, pues saludos. Ensenada, ¿no?
2: Ensenada.
5: Así es. Mira qué padre.
4: Qué suave, qué rico.
5: Estaría bien ir a Ensenada.
4: Sí,
2: Mira, se pueden ir a Ensenada, se pueden ir al Valle de Guadalupe también. Por ejemplo. Un vinito. Las fotografías y sobre todo la convivencia familiar es lo más importante.
4: Sí, claro que sí. Pues les agradecemos muchísimo, les deseamos que pasen súper bien este fin de semana. Andy, José, felicidades por adelantados, que la super pasen de maravilla. Gracias. Que les quede un muy bonito recuerdo de este año, de su festejo, y también tú que eres papá gatuno.
2: Sí, ya sé.
4: ¿No? Y que a veces, ay, Dios mío, los gatos sí nos hacen que también, porque eso sí, no te hacen caso. Entonces, los hijos por lo menos les dices que les vas a quitar el celular, pues, ¿verdad? Pero a un gato, no. Entonces, felicidades, papijo.
2: Bueno.
4: ¿Cómo dice?
2: Gatijo.
5: Gatijo.
4: Y con tus gatijos, pero ¿qué serían? Como papá, bueno, papá de gato.
5: ¿Papá gato?
4: el Karen.
2: Sí, Laura.
4: El Karen. Bueno, pues ahora sí, a seguir disfrutando este fin de semana, que la pasen súper bien, lo mejor para ustedes. Recuerden, lunes a viernes, 8 de la mañana, de 8 a 9, y aquí por Norte 800 AM. Gracias, Bruno.
2: Gracias, Laura. Gracias, Andy. Gracias, José. Gracias, por supuesto, a toda la gente que nos estuvo sintonizando esta mañana. Pásenle excelente. Un fuerte abrazo a todos los papás y bueno, nuevamente, un fuerte abrazo a disfrutar.
5: Gracias a todos. Aquí nos quedamos con los años maravillosos. 4 de la tarde, Inexpertos. Buen fin de semana para todos y felicidades a todos los papás.
4: Gracias, José, y felicidades a mi papi. Bueno, papá, hoy quiero decirte. Bueno, no, vámonos. Bye, bye. Bye, bye.
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Muy buenos días a todos. Bienvenidos a los años maravillosos en Esquina 32 Radio. Yo soy Andy Mendiolea y estaré con ustedes durante la próxima hora viajando en el tiempo a través de la música para llegar a esos recuerdos que son los años maravillosos. Listos para arrancar el programa del día de hoy, de este viernes 19 de junio. Nuestro WhatsApp 664-599-9446, disponible para todos ustedes y se puedan comunicar a esta cabina de Esquina 32 Radio. También saludamos obviamente a toda la gente que nos escucha a través de la radio, precisamente Norte 800 en Tijuana y San Diego, también Estéreo Baja 1190 en Mexicali. Buenos días para todos, bienvenidos. ¿Cómo está el clima en la región? Bueno, en este momento San Diego reporta 67 grados Fahrenheit, esperamos una máxima de 70. En Imperial Valley en este momento 88 grados y la máxima estará llegando hasta 103. Calorcito, de verdad, ¿de qué lado, eh? Muy, muy bueno. En fin, Tijuana 19 grados Celsius, 22 será la máxima, y en Mexicali 32 grados al momento y esperando una máxima de 40. ¡Wow! Calientito la zona de Mexicali. Así que bueno, ¿listos para arrancar? Perfecto. Vámonos a 1989 para escuchar una canción de Madonna del disco Like a Prayer, precisamente de ese mismo año. Tenemos esta canción, Express Yourself, aquí en los años maravillosos en Esquina 32 Radio. Muy buenos días.

En 1982, el grupo Madness lanzó esta canción, Our House. Una muy buena canción con muy, muy buen ritmo, como para este viernes, ¿no? Llegando al fin de semana, buen clima en la región, calientito obviamente en Mexicali, claramente más fresco en Tijuana y San Diego, pero bastante bien el clima, bastante agradable. Vámonos al WhatsApp, al 664-599-9446. Por acá nos saluda José Antonio y nos dice muy, pero muy buenos días, Andy. Gracias a Dios es viernes después de ver a México ganar y se perfila hasta ahorita como el número uno del grupo A. Me gustaría escuchar Born to be Alive de Patrick Hernández. Muchas gracias, buen fin de semana. Buena canción esa, Gracias, José Antonio, ahorita la buscamos. Me agrada bastante y cae excelente para el viernes. Isela por acá nos saluda y nos dice muy buenos días, Andy. Lindo viernes, maravilloso para toda la audiencia y que viva México. ¿Podrías poner Agárrense de las manos con el Puma, por favor? ¿Qué hubo? Seguimos con el ritmo arriba, ¿no? El ánimo está... Es importante mantenerlo alto y el asunto es ese, sí, ganó México el día de ayer. Partido complicado, ¿no? No tan vistoso, o más bien muy poco vistoso, pero al final se consigue el resultado y como adelantaba por ahí José Antonio, pues México asegura ser el primer lugar de su grupo, así tal cual, porque el único equipo que podría empatarle en el tema de puntos sería Corea del Sur. Podrían empatarse a 6 puntos, un escenario negativo para México, perdiendo el último partido, Corea gana el suyo, empatan en 6 puntos, pero el primer criterio de desempate en los grupos es el enfrentamiento directo, y México ya le ganó a Corea. Así que bueno, asegurado el primer lugar, ya clasificados a los 16avos de final, esperemos por supuesto que el tercer partido de México, que sería el próximo miércoles frente a Chequia, pues sea otra victoria para afianzar este paso que está llevando en la Copa del Mundo y obviamente también ganar confianza, ¿no? Creo yo. Y jugar mejor. Es lo que queremos ver. Un buen espectáculo, aunque en esta ronda, la verdad, no importa jugar bonito, lo que importa es conseguir los resultados. En fin, seguimos con música. Ahora vámonos a 1991 y en cuanto escuchen el inicio de la canción que voy a presentar, van a entender el ritmo y por qué lo pusimos hoy viernes y cae perfecto. Vilma Palma de Vampiros, La Pachanga, repito, 1991, en los años maravillosos en Esquina 32 Radio.

0: 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Pausa y regresamos en Esquina 32.
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1: Seguimos en Los Años Maravillosos. Gracias, gracias por estarnos escuchando. 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Y bueno, y ahí les encargo también Inexpertos a las 4 de la tarde, por ahí andamos también hablando de deportes. Bueno, a ver, nos pidieron por allá canciones a través de los mensajes en el WhatsApp y tenemos por acá otro mensajito pendiente. Por ejemplo, nos saluda Brenda, nos dice good morning por la mañana, excelente viernes y fin de semana, felicidades adelantadas a todos los papás, tienes mucha razón. Felicidades a todos los papás, que este domingo es el Día del Padre. Nos dice Brenda que se la pasen de lo mejor y los consientan. Sí, se lo merecen. Así que disfruten mucho. Muchas gracias. Brenda dice, ¿será posible hacer sonar Rock Lobster? Mira, otra buena canción, muy movidita para viernes. Me gusta. Estamos agarrando buen ritmo el día de hoy. Dice Brenda, saludos y a darle a los números. Obviamente ella es contadora, entonces... pues a darle a los números, yo mientras tanto le doy a los números, pero de los años, de las canciones. Así que vámonos a 1985 y así pondremos una de las canciones que nos solicitaron justamente a través del WhatsApp. 1985, agárrense de las manos, José Luis Rodríguez, el Puma. En Los Años Maravillosos, en Esquina 32 Radio.

Born to be Alive, canción de 1979 de Patrick Hernández, un cantante francés. Repito, lanzada en 1979 y se convirtió en un éxito a nivel internacional, pero grandísimo. Y no nada más de ese año, la verdad es que trascendió a muchos años más. Así que bien, buen recuerdo el que nos trajeron acá en, a través del WhatsApp. Hablando de eso, por acá nos escribe Anónimo. Nos dice por acá, buenos días, Happy Friday. Saludando, quiero escuchar hoy la canción de Peter Gunn del grupo The Art of Noise. Ah, qué buena canción. También muy buena, vamos buscándola. Muy buena, es imposible escuchar esa rola y no recordar a Max Headroom. Correcto, totalmente de acuerdo contigo. Buen fin de semana a ti, Andy, y a todos los radioescuchas. Gracias, gracias, Anónimo. Por acá también nos saluda Lulú. Desde Chula Vista me dice, hola Andy, muy buenos días, feliz viernes, sí se pudo, y me pone las banderitas de México, pues obviamente relacionado con el partido de fútbol del día de ayer. Hoy me gustaría escuchar a Prince, América, dice, feliz fin de semana para todos, y nos pone baloncitos, tarritos de cerveza, banderitas de México, pues creo que la fiesta sigue, ¿no? Por cierto, al rato, al mediodía juega Estados Unidos, así que igual la fiesta va a continuar, ¿no? Estados Unidos contra Australia, es uno de los partidos para el día de hoy. Es más, a ver, revisemos rapidísimo qué partidos hay. A las 12 está programado ese que les comento. Escocia, Marruecos a las 3. Brasil, Haití 5:30. Y para las 8 de la noche, Turquía contra Paraguay. La verdad es que está bastante bien el menú para este viernes. Buenos partiditos, se antojan. Así que pues ahora sí que es cuestión de irse armando el plan. Aunque en el fin de semana, la verdad es que también se pone sabrosón los partidos. Así que bueno, en la tarde en Inexperto repasamos todo el menú que habrá el día de hoy, el fin de semana, para que puedan organizarse en sus planes. Bueno, a ver, vamos justamente con una canción que nos pidieron hace un rato a través del WhatsApp. Y se trata de una canción lanzada en 1978. Y esta canción, de hecho, combina bastante bien con nuestro fondo musical. Esto es Rock Lobster B-52s. Aquí en Los Años Maravillosos, en Esquina 32 Radio. 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

0: Aquí seguimos en los años maravillosos. Qué buena canción, ¿verdad? Muy, muy buena esa que acabamos de escuchar. Peter Gunn de The Art of Noise. Donde, por cierto, digo, es protagonista el tema de la guitarra en esta canción. Un guitarrista invitado ahí, Dwayne Eddy, fue quien quien se echa todo este gran solo de guitarra a lo largo de esta canción de The Art of Noise. Buena, buena canción por acá. A ver, ¿qué más tenemos? Por acá nos habían solicitado algo de Prince, así que vamos ahorita a correrlo. Denme un momento nada más, por favor, que estamos aquí ajustándolo. Excelente. A ver, vamos a revisar algo que tenemos acá también en el WhatsApp. Nos saluda Ángel desde la zona de Los Ángeles. Por acá, Ángel, buenos días, ¿cómo estás?
1: ¿Qué tal, Andy? ¿Cómo estamos? Buenos días, saludos desde la nublada área metropolitana angelina. Buenos días. Esa música que estás pasando ahorita me recuerda a las caricaturas de El Inspector.
0: Podrían ser, como no. Saludos, Ángel. Sí, ¿no? Tienen toda la razón. Saludos, Ángel, en la zona de Los Ángeles. Muchas, muchas gracias. Bueno, insisto, nos habían pedido una canción de Prince, la canción America, una canción lanzada en 1985 y que en su momento se trataba de, pues, un ataque de sarcasmo hacia los Estados Unidos. Y bueno, la tenemos por acá. Prince, America, en los años maravillosos, en Esquina 32 Radio.

Ahí tuvimos a Prince en 1985, su canción America. Y de esta manera estamos llegando al final del programa del día de hoy. Muchísimas gracias a todos por escucharnos a través de la radio. En Norte 800 AM en Tijuana, San Diego. También Estéreo Baja 1190 en Mexicali. Estaciones, por supuesto, de Esquina 32 Radio. Gracias. Recuerden que este programa, Los Años Maravillosos, es de lunes a viernes de 9 a 10 de la mañana a través de estas estaciones de Esquina 32 Radio. Tenemos nuestro bonus track. Por supuesto, siempre nos vamos con música y vámonos a algo de 1980. Nos vamos con Funky Town, Lip Sync, aquí en Los Años Maravillosos. Hasta el lunes. Que tengan un gran fin de semana.

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0: ¿qué tal? Mi nombre es Giovanna Mayen y les doy la más cordial bienvenida a otro episodio de Mentes Curiosas. Saludo en cabina a mis compañeros Andrés Mendiolea y José Cerratos y desde luego a quienes nos sintonizan en ambos lados de la frontera, aquí en Esquina 32. Empezamos. ¿Sabían que en Tijuana también tiene historia en cada copa? Así es, existen historias que se cuentan en libros y otras que sobreviven entre barras, brindis y recetas que han pasado de generación en generación. Tijuana es una ciudad conocida por su gastronomía, mezcla cultural y sí, también su vida nocturna, hay que decirlo. Pero pocas veces nos detenemos a pensar qué es lo que está detrás. Por ejemplo, de una margarita, una cerveza o una antigua cava de vino. Sí, porque también existe memoria, identidad y personajes detrás de todo esto. ¿Dónde nació realmente la famosa margarita? ¿Ustedes saben? Pepe, ¿tú sabes dónde nació? No, dice que no. ¿Andrés?
1: Creo que en Tijuana.
0: Ok, pues ahorita vamos a saber, ya que pues por ahí algunos datos dicen que en Acapulco, otros dicen que en Jalisco, y sí, efectivamente, como Andrés dice, otros datos dicen que en Tijuana. Entonces, bueno, pues más adelante Fernando nos va a aclarar ese punto, si realmente es de aquí, es tijuanense o no. Y no solamente vamos a saber sobre la bebida margarita, que tiene pues su historia, también se especula sobre los años, por ahí se dice que 1950, otros se dice que en los 30, también vamos a aclarar ese punto, y también sobre las primeras fábricas de cerveza, vino, whisky, quiénes fueron esos pioneros que apostaron por crear tradición en una ciudad fronteriza llena de historias. La mente curiosa que nos acompaña, el historiador Fernando Escobedo, bienvenido de nuevo.
2: Muchas gracias, Giovanna. Pues estoy muy contento de estar aquí de nuevo. Nos quedamos la vez pasada prácticamente en los últimos minutitos, ¿no? Dos minutos.
0: Como dicen coloquialmente, nos quedamos picados de la historia de la margarita.
2: Platicando de la historia de la margarita y pues te agradezco que me hayas invitado para terminar este tema tan interesante, pero a la vez no está bien asentado todavía. Todavía está como en esa parte del mito, la leyenda. Okay. Y para conocer lo que existe detrás de los mitos y las leyendas, tenemos que conocer a las personas, a los seres humanos, conocer su movilidad, identificar sus historias, y ahí ya podemos comparar y podemos decir con más certeza el origen de la bebida esta, de la margarita, tan importante y tan conocida y tan sabrosa. Tan sabrosa, sí.
0: Si tienen dudas o comentarios, no duden en comunicarse a través del teléfono de WhatsApp 664-599-9446, el teléfono de cabina, o a través de la plataforma de YouTube, Esquina 32 Radio, Mentes Curiosas. Fernando nos va a ir compartiendo información sobre este tema y bueno, pues si tienen ahí algún comentario que incluso pueda reforzar la información, que pueda contribuir, pues bienvenido. Ahora sí, platícanos, Fernando, ¿por qué las bebidas también cuentan la historia de una ciudad?
2: Mira, en el caso de la margarita, hay varias ciudades. Tú mencionaste estados, pero hay varias ciudades que están compitiendo por decir que hicieron ellos la margarita o que fue el origen de la margarita. Entre ellas tenemos Ensenada, tenemos Rosarito, tenemos Tijuana, casualmente todas aquí en Baja California. Uh-huh. Tenemos Ciudad de México, tenemos Tehuacán, Puebla, okay, principalmente, y Ciudad Juárez. Esas son las que compiten, las que principalmente se observan en los libros que mencionan la historia de la margarita, ¿no? A mí me tocó identificar a un personaje, un historiador de las bebidas, PhD, un doctor, por la Universidad de Nueva York. Él es doctor en literatura comparativa, Comparative Literature, de NYU. Se llama David Wondrich. Y escribió un libro recientemente, hace 9 meses más o menos, que se llama The Comic Book History of the Cocktail, 5 Centuries of Mixing Drinks and Carrying On. Eso lo escribió el 23 de septiembre del 2025. En este libro, él, un personaje que se ha dedicado una gran parte de su vida a estudiar esto, era el columnista de Esquire por muchos años, fue el columnista también de esta página de internet que se llama The Daily Beast. Okay. Y menciona él el inicio de una bebida previa a lo que conocemos como la margarita, el famoso, en ese momento famoso, tequila Daisy. ¿okay? Okay. El tequila Daisy es la raíz de todo, de toda esta situación que vamos a tener que comprender poco a poco, que los voy a tener que llevar de la mano personaje por personaje, porque es un poco complejo, ¿no? Bueno, este historiador, le agradezco muchísimo, él se dedicó a identificar a este personaje que hizo el tequila Daisy, él lo menciona como el creador del tequila Daisy aquí en Tijuana. El bar se llamaba el Turf Bar, aquí en la Avenida Revolución, y el señor se llamaba Henry Madden. Okay, Henry Madden, nacido en Atchison, Kansas, en 1882. Él arriba a Tijuana durante la prohibición del alcohol en Estados Unidos, pues por obvias razones. Me imagino que se dedicaba a los bares, que se dedicaba a tener ese tipo de negocio. Y arriba a Tijuana en 1923, 24, ya tengo noticias de él en el 23, a partir del 23 aquí en la ciudad. Su lugar se ubicaba entre calle Primera, Segunda y Avenida Revolución, casi pegado a la calle Segunda, ¿sí? Y es muy interesante porque a veces los grandes, los platillos o las bebidas o los personajes que van a cambiar la historia, en este caso de la gastronomía, a veces chocan. Y pasa el tiempo y nadie sabe que chocaron o que alguna vez cruzaron sus caminos.
0: O quedas un pedacito de una historia con la de otra.
2: Sí, y me acabo de, básicamente, hace un día, dos días, me acabo de dar cuenta, acabo de entrar en razón, de que el lugar que tenía Henry Madden, en donde se crea el tequila Daisy, el Turf Bar, estaba dentro del Alhambra Café. El Alhambra Café era de César Cardini. Okay. Y Cardini tuvo ese lugar, el Alhambra Café, entre el 1922 y 1925, que se quema, el edificio se quema. Entonces, en el 24 que se hizo la ensalada, estaban los dos juntos, el creador dentro del mismo espacio. Tenía la pista de baile, las mesas alrededor de la pista de baile y la barra en el mismo lugar, ¿no? Entonces tenemos el creador de la margarita o el creador del tequila Daisy, ahorita les voy a decir la diferencia nada más, y el creador de la ensalada César, en el mismo espacio. Eso va a ser muy importante, y aparte en la Avenida Revolución, que es, digamos, que el inicio del turismo masivo a nivel nacional en México, ninguna otra ciudad había tenido ese tipo de atención por parte del turismo en la historia del país, sobre todo desde la creación de los carros, desde la conexión del ferrocarril con Tijuana a partir de 1910, y todo esto que va a conectar, las condiciones van a conectar perfectamente para que algo que se hizo en un pueblito que tenía 1500 personas viviendo en él, pudiese migrar, estas ideas pudiesen migrar a nivel internacional de forma tan viral, ¿ok? Un pueblo de 1500 personas, pero con visitantes de todas partes del mundo, que en ocasiones podía llegar, los visitantes podrían llegar a 80,000, 100,000, 125,000 en un fin de semana de los movidos, como Labor Day, como 4 of July, como ese tipo de
0: eventos
2: estadounidenses, de fechas festivas estadounidenses, porque muchos de estos turistas eran americanos, ¿no?, de los que venían. Bueno, Henry Madden, nacido en Kansas, arriba aquí, y hace esta bebida a partir de un error, digamos. Ya existía una bebida previa al tequila Daisy, se llamaba Brandy Daisy. El Brandy Daisy estaba compuesto por Brandy Chartreuse o licor herbal o Orange Cordial, cualquiera de las dos podían utilizar. Actualmente usan el curazao, el licor de naranja, y jugo de limón. Esas eran la combinación. Entonces, en una ocasión, Henry Madden se equivoca de botella y agarra un tequila blanco y lo sirve a uno de sus comensales. Eso es lo que menciona el mismo historiador que me comentamos al principio, David Wondrich. ¿Okay? Entonces, la persona que visita el bar dice, oye, esto no es no es la bebida que yo te pedí, pero sabe muy buena. Y a partir de ese momento se empieza a hacer famoso el tequila Daisy. Inclusive, ya para 1927 hay un caballo en el hipódromo de Tijuana que lleva el nombre Tequila Daisy.
0: Ah, ok.
2: A partir del 27, ¿ok? Entonces, la invención tuvo que haberse dado entre el 25, 26 o 24, por ahí.
0: Por ahí yo he visto una historia, perdón que te interrumpa, por ahí yo había leído una historia de que el que la inventó fue porque su novia tenía una alergia, entonces al alcohol, pero a ciertos alcoholes, entonces como que por ahí va, ¿no?
2: Ahorita vamos a ir para allá. Porque
0: vale.
2: Sí, es que se tiene que comprender primero lo que era el tequila Daisy para llegar a la margarita, ¿ok? Muy bien. Entonces, este Turf Club duró ahí desde el 23 hasta el 37, 38 más o menos aquí en la Avenida Revolución. Y por allá de 1935, una familia de cantineros que se apellidaban Negrete Covarrubias, que trabajaban en el Casino Agua Caliente, en el comedor del Casino Agua Caliente, en el bar del casino, okay, cierran el casino para julio de 1935 y ellos tienen que emigrar, salir de este lugar de Agua Caliente y migran primero a la Avenida Revolución, casualmente a trabajar con Henry Madden.
0: Okay. ¿Sí?
2: De ahí va a surgir una gran cantidad de las historias que se mencionaron después, y para eso tenemos que comprender la migración, la movilidad de los trabajadores, de los cantineros que van a llegar, de esta misma familia, van a salir de Agua Caliente al Turf Club. Okay, van a trabajar con Henry Madden, creador del tequila Daisy, del 35 al 37. En el 37, por conexiones con Abelardo L. Rodríguez, que había sido gobernador de Baja California y que fue presidente de México entre el 32 y el 34, finales del 34, van a migrar de Tijuana, de la Revolución, a Tehuacán, Puebla. Entonces, cuando tú vas a Tehuacán, te dicen que la persona que inventó la margarita se llamó, y que la inventó ahí, se llamó Daniel Negrete Covarrubias, pero no te cuentan la historia de su movilidad, ni de dónde venía, ni en dónde había trabajado. Entonces, Daniel Negrete Covarrubias venía de Tijuana, de trabajar en el Casino Agua Caliente, en el Turf Club, con Henry Madden, el que inventó la tequila Daisy. Ahí trabajó con sus hermanos, preparando tequila Daisy, ¿ok? Migra a Tehuacán. En Tehuacán se casa uno de los hermanos de Daniel, que se llamaba David Negrete Covarrubias, se casa con una mujer de nombre Margarita Barrera, ¿sí? Y el hermano Daniel, como padrino, como el hermano del que se va a casar, prepara una bebida especial. Lo que hace es el mismo tequila Daisy, que lleva tequila blanco con triu triple sec o licor de naranja y jugo de limón. Lo que hace es escarcharlo con sal. Y el escarchado con sal representa el anillo de la boda. Entonces es como un regalo. A veces los cambios más ligeros en una preparación, en una bebida o en un platillo, generan un éxito inusual. A veces nada más tienes que agregarle un ingrediente. Por ejemplo, nos vamos otra vez al ejemplo de la ensalada César, la anchoa. Entonces, la anchoa no existía al principio de la ensalada, pero el hermano de César Cardini le agrega anchoa a los crostinis, los unta. Y en Estados Unidos era mucho más común, y sigue siendo, recibir la ensalada con anchoa. Okay, entonces
0: todo es tiene solamente un porqué, cada detalle.
2: Sí, tienes que comprender al personaje, su movimiento, su movilidad, su migración. Ahora, este personaje que se fue a Tehuacán, Puebla, y allá recibe la concesión del bar, de este casino, hotel, resort, que era de Abelardo L. Rodríguez. O sea, no se movió para allá nada más porque sí, sino porque la conexión con el empresario, ¿ok? Cuando deja Tehuacán, Puebla, por allá del 43 más o menos, regresa, abre un negocio en Mexicali junto con su familia y empieza a trabajar en toda la zona, lo que es Ensenada, Tijuana, Ensenada, moviendo mercancías, y tiene un bar en Mexicali, ¿ok? Y el hermano de Daniel Negrete Covarrubias es contratado por el Hotel Playa o el Hotel Riviera de Ensenada. en donde tú vas ahorita y ves el letrero que está en la pared y dice, ahí confunden a los hermanos porque le ponen los dos nombres, creo, David Daniel, creo que le ponen algo así.
0: Ah, como nombre compuesto, pero
2: sí,
0: son dos nombres.
2: Como que se fusionaron los dos hermanos en ese letrero, y inventor de la bebida margarita. Entonces, tienes tú, por movilidad de los hermanos y por las condiciones que favoreció el que conocieran o que tuvieran contacto con una persona que fue presidente de México, como Abelardo L. Rodríguez, propietario de Tehuacán, su movilidad les permitió llevar la bebida a las diferentes instancias o lugares o ciudades que mencionan principalmente que ellos son los creadores. Pero inclusive estos hermanos, los Negrete Covarrubias, Daniel, David, estos hermanos tuvieron que aprender la bebida original de otra persona, que es Henry Madden, desde los 20, ¿sí?
0: Okay. Y esta persona, bueno, ya aclaró el año, por lo menos.
2: Por lo menos, los libros mencionan que es a mediados de los 20, ¿sí? Okay. Cuando se hizo el tequila Daisy. Uh-huh. Cuando se casa David Negrete Covarrubias con Margarita Barrera, es en el 42, uh-huh, en Ciudad de México, pero ellos trabajaban para Tehuacán, para este resort muy, uh-huh, importante, se llamaba García Crespo, creo. Trabajaban para Tehuacán, y casualmente uno de los hermanos que se casa 4 años antes, el Daniel, que es el inventor el que le pone el escarchado a la bebida, ¿sí? Cuando se casa ya en Ciudad de México, también el 38, su padrino de bodas, o uno de sus padrinos o testigos, es Mariano Escobedo, también un empresario de Tijuana, que migró a Ciudad de México cuando Abelardo L. Rodríguez se hace presidente de la República y abre un negocio allá, California Buffet. Entonces, toda esta movilidad se dio por unas condiciones muy específicas que no las vas a encontrar probablemente en ningún otro momento, porque tienes desde arriba el poder de un personaje que llega a ser hasta presidente del país y que había sido dueño de Agua Caliente, ¿sí? Y que él se lleva a sus trabajadores o a sus conocidos o los acepta porque sabe la eficiencia, la eficacia de su servicio. Y aparte, sobre todo, el manejo de los idiomas, el inglés en español a la perfección, claro, muy importante, ¿no? Para un cantinero. Y si quieres que tu resort sea internacional, que reciba a las estrellas, que sí sucedió, las estrellas de Hollywood, los productores, los directores, la gente europeos o gente importante de los Estados Unidos, pues tienes que tener gente que hable los dos idiomas, ¿no? Perfectamente. Y esos hermanos cumplían con las condiciones perfectamente, ¿no? Ahora, hay otras historias que mencionan a Ciudad Juárez y mencionan también al Huzong, a la cantina Huzong de Ensenada. Si te mueves primero a la historia de Ciudad Juárez, el Kentucky Bar. Okay. El Kentucky Bar, mencionan que en 1942 también se hizo la bebida ahí, y que el cantinero que la hizo se llama Lorenzo Hernández García, nacido ahí mismo en Ciudad Juárez en 1919. Es decir, tenía 23 años, ¿no? Cuando creó la margarita, según lo que ellos consideran que es la verdad, ¿no? Esto lo mencionan en Juárez, en el Kentucky Bar, junto con el propietario del lugar, que se llama Francisco Montes, pero hay un historiador de Juárez, de nombre José Luis Hernández Caudillo, que he visto que se ha querido convertir en el cronista de la ciudad. Esta es una persona ya de edad, que lleva como 5 décadas, algo así, como 50 años, trabajando los temas de historia de Ciudad Juárez. Sí, es una persona de una larga trayectoria, que los entrevistó a ambos. Y ambos le dijeron que no la habían inventado ellos. Sí, que lo habían dicho, para vender más, para vender más bebidas. Sí, eso lo acabo de...
0: Dato curioso,
2: esto,
0: para mí.
2: Esto lo publicó el mismo historiador que los entrevistó en abril de este año. Entonces, es algo que apenas está surgiendo. Estamos al mismo tiempo, Ciudad Juárez y Tijuana, estamos haciendo investigación sobre los orígenes de la margarita. Sí, y por el tema del tequila Daisy, creo que eso va a cambiar muchísimo. Porque el tequila Daisy, como lo vemos, son exactamente los mismos ingredientes, los tres mismos ingredientes, nada más se le agrega el escarchado y ya es la margarita. y Daisy es margarita en inglés, ¿no? Entonces, esta bebida en que se hizo en los 20, a mediados de los 20 en Tijuana, por Henry Madden, en la Avenida Revolución, se hizo muy famosa y empezó a servirse en diferentes lugares del sur, suroeste de Estados Unidos. Esto pudo haber llegado fácilmente hasta Ciudad Juárez, ¿no? La bebida tequila Daisy. Inclusive hay menciones de otros lugares en el sur de Estados Unidos que también son creadores de la bebida, ¿no? Pero es básicamente, esta es la historia. Son estos hermanos que migraron a diferentes lugares. Ah, faltó el del Huzong. El del Huzong, de nombre Cantina Huzong, también muy antigua y muy visitada de Ensenada, se llamó Carlos Orozco Munguía. Él nace en 1900 en la ciudad de Colima, aquí en México, ¿no? Pero llega en 1928, ya es cantinero. Cuando llega en el 28, ya es cantinero. Esto lo averigué a través de documentos. Y para todos los 30 se está trabajando en Tijuana. Y para 1946 lo veo en el bar Green Mill en Ensenada, propiedad de Luis Grandi, un italoamericano, bueno, italiano, que ya llevaba varias décadas viviendo en Estados Unidos, nacido en Italia, pero que se había establecido primero en Tijuana, que empezó trabajando en Tijuana a partir del 1920 con el Black Cat, luego en 1921-22 con el Red Mill Club, luego a partir del 27 con el Molino Rojo, famoso Molino Rojo. Él era parte de la sociedad con Soyo Sugara, el japonés famoso del que se habla mucho en la historia de Tijuana. Luis Grandi era socio de estos negocios hasta que los cierran y de repente se va a Ensenada.
0: Pues así, ahora sí que como el episodio anterior nos vamos a dejar picados, no le cambien, estamos en Mentes Curiosas, vamos a ir un pequeño corte y regresamos con el tema La Ruta de las Bebidas en Tijuana, Historia, Tradición y Pioneros con Fernando Escobedo, regresamos.

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0: La ruta de las bebidas en Tijuana, historia, tradición y pioneros es el tema de hoy. Nos acompaña el historiador Fernando Escobedo, que bueno, nos ha aclarado en el primer bloque varios detalles, varios datos por ahí curiosos que se habían proporcionado, que se habían difundido sobre la historia de la margarita, esta bebida tan rica que tiene limón, sal, tequila. Y bueno, la base de la bebida es el tequila Daisy. Y luego antes nos comentaba, ¿no? Ahí unos hermanos que dijeron, sí, nosotros la hicimos, nosotros la inventamos por 50 años, sonaba la caja registradora y luego en una entrevista dicen, ¡zas!, no fuimos nosotros.
1: Esa es la historia básicamente del Kentucky Bar de Ciudad Juárez, que es, digamos que es como una especie de orgullo, como si fuera lo del Caesars con Tijuana, con la ensalada, ¿no? En Juárez está el Kentucky Bar y por muchos años siempre se dijo y se promocionó que era el lugar donde se hizo la margarita. Pero ellos mismos fueron los que negaron esta historia y le pasaron la culpa, digamos. Le dijeron, no, es que fue un lado, un lugar que se llamaba Sammy's Place, algo así. A ver, déjame lo confirmo, no, Tommy's Place. Okay. Y que lo había hecho un cantinero de nombre Fernando Morales, que no ha aparecido por ninguna parte.
0: Ándale.
1: No ha aparecido por ninguna parte, ya si lo ubican, qué bueno, pero lo que nosotros estamos proponiendo acá en Tijuana es que la bebida base, el tequila Daisy, la hacen en los 20, a mediados de los 20 acá en la ciudad, y la hacen en la Avenida Revolución, y que los mismos personajes que se van a mudar a diferentes ciudades como los fueron Tehuacán, Puebla, Garci Crespo, Ensenada y algunas otras partes, fueron los que trabajaron con el creador del tequila Daisy por lo menos por 2 años, del 35 al 36, después de que tuviesen que salir del casino Aguacaliente porque lo cerraron en julio de 1935, ¿no? Del 37 se mudan a Tehuacán con Abelardo L. Rodríguez, a Garci Crespo, y allá siguen con lo que es el escarchado. Inventan el escarchado de la bebida tequila Daisy en la boda.
0: Que representa el anillo.
1: En honor a la boda entre el hermano David Negrete Covarrubias y la cuñada Margarita Barrera. Entonces, la persona a la cual se le debe el nombre de Margarita es la esposa del hermano. Ambos eran cantineros. En sí, toda la familia se dedicaban a eso, al bar, a la cantina, a servir bebidas, y pues empezaron a migrar, a buscar diferentes espacios para sobrevivir como cualquier trabajador, y así fue como se fue moviendo alrededor del país esta bebida, ¿no? Mencionaba lo de Husson, el señor Carlos Orozco Munguía, que es el que se menciona como creador allá en la cantina Husson, trabajó por muchos años en Tijuana, hasta que se va a Ensenada y empieza a trabajar con un italiano.

0: trabajó con los otros hermanos o con el mismo Henry Madden, pero todos venían de Tijuana, todos trabajaron en Tijuana por un periodo largo de tiempo, sirviendo bebidas, probablemente se conocieron.
1: Las raíces aquí están.
0: O simplemente la bebida se hizo tan famosa, como pasó con la ensalada, que todos empezaron a preparar una versión, versión de la bebida, ¿no? Entonces, o replicar la bebida en sus diferentes locales en la Avenida Revolución y de repente, ¡pum!
1: Yo fui la pionera en mi bar.
0: Pues sí,
1: no, me llevo la receta, casi yo fui siempre, la pionera, pero en mi bar. Pues,
0: puedes decir, fue mi primera versión.
1: Uh-huh.
0: Porque es. No es la original, pero mi primera versión. Innové, exactamente, ¿no?
1: Ok, eso por la parte de la margarita, pero también hay detalles de la cerveza, whisky.
0: Nada más antes de pasarnos, quiero mencionarte lo que sucedió pues con la persona que se le dedica la bebida.
1: Ah, claro, había, ¿no?, una versión por ahí.
0: Ella, pues creo que duraron del 42 casados, ya habían vivido en Tijuana juntos porque lo veo en los documentos, por lo menos desde el 28 en el censo del 30 están viviendo juntos en la avenida Miguel F. Martínez, lo que es David Negrete Covarrubias y Margarita Barrera, y se va toda la familia básicamente a Tehuacán. Se casan en el 42 en Ciudad de México, y de repente en el 51 muere Margarita Barrera. Y el acta de defunción dice que murió, espérame un segundito.
1: Sí, sí. Ay, qué memoria.
0: Embolia cerebral no traumática, fibrilación auricular e hipertensión arterial. Murió el 6 de abril de 1951. La persona David Negrete Covarrubias se queda pues viudo y se regresa de Ciudad de México, de Tehuacán, se regresa a Baja California y empieza a trabajar en el Hotel Playa o en el Riviera en Ensenada. Sí, a partir del 51 y en el 53 la revista Esquire, una revista muy importante a nivel nacional en Estados Unidos, de bebidas, de turismo, de gastronomía, mencionan por primera ocasión las margaritas en la prensa estadounidense a partir del 53. Entonces todo coincide con la movilidad de los hermanos y desgraciadamente en el intermedio pues viene una tragedia que es la muerte de Margarita Barrera, por la cual se le nombra la Margarita. Ya viene, pueden contar que la historia de Margarita, esta mujer que era dueña o copropietaria del Hotel Playa, pero si el creador de la bebida se casó, o el hermano, el creador de la bebida, se casó con Margarita Barrera y la bebida la prepararon en la boda en honor de Margarita Barrera. Entonces cambia un poco la historia, ¿no? No sé por qué le quisieron atribuir a esta otra señora, ahorita se me olvidó hasta su nombre, que se llama también Margaret, una actriz. Una personaje, bailarina que salió también desde los 30, ya salía en las películas y después
1: por mercadotecnia dijeron, vamos a poner a decir que es ella, ¿no?
0: Que se lo dedicaron a ella, pero la bebida ya existía desde antes de la dedicación que se menciona de esta persona, ¿no? Entonces esta es parte de la historia y parte de todo el panorama de lo que fue la creación de la Margarita a nivel nacional.
1: Ok, ¿qué tal? No, pues entonces sí es un poquito de todo. Yo creo que si llegamos con dudas, tal vez salimos con más dudas. Pero no, y muchas aclararon los años, por ejemplo, los años, el por qué se decía en ciertas regiones. Bueno, tiene también un sentido, ¿no? El tema de migración, porque es importante entenderlo. Y la dinámica de la ciudad, ¿no? Que se vivía en esa época para poder comprender las raíces. Y sí. Otro detalle, bueno, otro punto por la importancia de los detalles, ¿no? El por qué esos sabores, el que si era por la alergia o no, lo que tiene que ver lo del anillo. Entonces, digo, todo tiene un porqué. Sí. Y bueno, pues ahora sí, pasamos a otra bebida, las cervezas, el whisky también, no se escapan de esta ciudad.
0: Pues estamos hablando de que la década de los 20 es la década de la prohibición en Estados Unidos. Aquí era totalmente legal, era una empresa, los empresarios que cerveceros o los que producen tequila en Jalisco o los que producen cerveza en Monterrey, jamás se les ha visto como personas de mala vida, ¿no? Entonces, cuando uno analiza a estos productores que llegaron.

0: porque eran productores, ahorita vamos a explicar, llegaron a Tijuana durante la década de los 20, te das cuenta que cada uno de ellos tiene una trayectoria detrás. Y cuando la estudias, porque no nada más vas a decir, ah, son extranjeros y vinieron a quitarnos nuestros negocios y por eso son malos, ¿no? No, estudia las trayectorias de los personajes y te puedes ir uno por uno. Las tres primeras cervecerías de aquí de la región que tuvieron éxito fueron la cervecería Cardinale o Tijuana, de los hermanos Cardinale, italianos, Mario y Herminio. Esa fue la primera, la hicieron en agosto de 1922, la abrieron, ¿ok? La segunda es la cervecería Mexicali, de Miguel González, pero Miguel González se apoyó en unos cerveceros que venían de Canadá, de un pueblo minero de la frontera entre Estados Unidos y Canadá, que el pueblo, pues, básicamente se quedó sin trabajadores y esos personajes decidieron migrar. Alguna conexión habrán tenido con Miguel González, un empresario tijuanense que se va a mudar a Mexicali precisamente porque el agua del río Colorado era mucho mejor para la producción de cerveza que el agua del río Tijuana. Entonces se va a convertir en la competencia entre las cervezas, la de Tijuana, la cervecería Cardinale, sí se está produciendo con agua local, y la cervecería Mexicali se está produciendo con agua del río Colorado allá en Mexicali.
1: O sea que desde entonces había piques entre Tijuana y Mexicali.
0: Desde entonces.
1: O sea, que si los tacos, que si ahora que la cerveza.
0: Pero si te das cuenta, el personaje que se muda para allá, el empresario importante que lleva su capital.
1: No era de
0: Mexicali. Este personaje era de Tijuana, llevaba viviendo desde 1908 aquí en Tijuana, se casa con la hija de uno de los empresarios curioseros más importantes del segundo negocio de la ciudad, así de fácil, la hija del señor Jorge Ibs, se casa con Ella Ibs y vive aquí por un periodo amplio de tiempo hasta que llega la ley seca y se dedica a otro tipo de negocios. Vio la oportunidad de abrir una cervecería, pero no la abre porque él tuviera el conocimiento. Contacta a estos personajes cerveceros que ya producían allá en Canadá y los invita a trabajar acá porque ellos ya se habían quedado sin chamba, pues. El pueblo minero era un pueblo minero, los pueblos
1: hay
0: mineros
1: que aprovechar las oportunidades,
0: son temporales.
1: Visionario.
0: Sí, visionario, aprovechó la oportunidad. Y hay una razón muy importante también. Muchos de las personas que se dedicaron a vender cerveza o vender licor en 1920, cuando entra la ley seca, sí compran mucho licor y mucha cerveza de los almacenes que ya no podían venderlas allá en Estados Unidos, sí, y se llenan de estas bebidas, de estas botellas o lo que tú quieras, como tú quieras llamarles, ¿no? Whisky, cerveza, vino, etcétera. Pero para 1922 esta cantidad que tenía ya en sus almacenes estaba reduciendo. O sea, de tanta gente que venía a consumirla acá, se estaba reduciendo. Entonces, de repente dijeron, bueno, pues vamos a tener que hacer nuestras propias fábricas, y no nada más de cerveza, también de whisky. Una de las fábricas de whisky producía tequila también con agave de Baja California, y eso me lo dijeron los familiares de esta empresa, descendientes. Y también producían vino, ¿no? Entonces, pero ahorita estábamos hablando de la cerveza.
1: Sí, no, es que por tiempo vamos a ir poco a poco.
0: Ajá. Bueno, la tercera cervecería se llamaba Cervecería Azteca. Sí, la empresa importante, la empresa madre se llamaba Continental Distributing Company. Y los propietarios de esta empresa eran Carl Wintington, Herbert L. Jaffe y Edward P. Baker. Edward P. Baker era un personaje que ya había trabajado con fábricas de whisky de Kentucky, por lo menos desde finales del siglo XIX. ¿Okay? Okay. Él ya estaba, era manager de la empresa, de esta empresa que se llamaba Jesse Moore Whisky, uno de los fabricadores de whisky más importantes de Estados Unidos en esos años. ¿Sí? Era manager del la oficina del oeste en San Francisco. ¿Sí? Y Herbert Jaffe era productor de vinos y su familia tenía desde antes de que él naciera viñedos, por lo menos desde 1875, 1878, por allá, en lo que es actualmente Napa Valley, uh-huh. en California, ¿sí? Entonces, estos personajes, uno de ellos ya nació dentro de una familia productora de vino, el otro por lo menos llevaba 25, 30 años trabajando en el área de la industria del licor, ¿sí? Y el principal fallece como a los 2 años, el presidente de la empresa de la cervecería Azteca. La cervecería Azteca la abrieron en agosto de 1923, unos meses después de la cervecería Mexicali, que la abren en julio de 1923. ¿Sí? Son las 3 primeras cervecerías que tuvieron éxito aquí en Baja California. Y como lo mencioné, uno es de italianos, los hermanos Cardinale, Mario y Herminio. Mario y Herminio llegan en 1905 a la región de San Francisco, también la región de Napa Valley. Se dedican a producir vino ahí desde que llegan. Ellos eran de Génova, Italia, ¿sí? Y
1: la influencia italiana, entonces, ¿no? En la gastronomía aquí
0: y
1: en la
0: tenían
1: región.
0: También wholesale licorerías de venta de licor y cerveza, y de lo que ellos producían y también de otras cosas, ¿no? Muy probablemente si llegas y ya estás sembrando vid en Napa Valley, en la región de San Francisco, es porque tu familia y tú mismo ya lo hacías desde allá, desde Europa. Entonces, a lo que voy es, estas personas son personas que se dedican a eso y sus familias se dedicaban a eso desde décadas atrás, ¿sí? Y llegan aquí porque les están prohibiendo por leyes que culpan a los migrantes, principalmente a los italianos y a los europeos del sur y europeos del este, judíos, rusos, judíos, polacos, etcétera, de gran parte de los males que están ocurriendo en Estados Unidos. Entonces, les cierran las puertas porque ya no pueden producir lo que ellos se dedicaban a hacer, ellos y sus familias se dedicaban a hacer. En Estados Unidos les cierran las puertas y ellos buscan el lugar más cercano para seguir viviendo o dedicándose a lo que estaban acostumbrados a hacer. Sí, con unas largas trayectorias y trabajando en empresas importantes con peso económico fuerte, sí, que no lo vas a soltar fácilmente. No vas a decir, bueno, ya me voy a dedicar mejor a producir pan. No vas a hacer eso.
1: De la noche a la mañana.
0: De la noche a la mañana no lo vas a hacer. Y estas personas,
1: es un legado, es
0: tu legado familiar, claro. Es tu legado familiar. Entonces buscas un lugar en donde sí puedes hacerlo, sí puedes producirlo. Y aquí en Tijuana tuvimos, pues, esta cervecería Tijuana. Allá en Mexicali se tuvieron que ir para allá por lo del agua. La calidad del agua del río Colorado era más óptima. Y estas mismas empresas empiezan también a producir o a construir fábricas de whisky en Tijuana a partir del 24, más o menos. A partir del 1924.
1: Te voy a interrumpir tantito. Una pregunta por aquí que me dicen que si es cierto que había un viñedo en el Cerro Colorado.
0: Sí.
1: ¿Sí?
0: Sí, y también en la mesa.
1: También en la mesa. Ah, ok. Ok, ok. Entonces, es dato curioso.
0: Sí.
1: ¿En qué año fue eso?
0: Pues mira, la primera persona que sé que era propietario de ese viñedo se llamaba Ignacio X. Cruz. Ignacio X. Cruz trabajó con Angelo Cheto, juntos trabajaron. Muy probablemente Angelo fue socio de él antes de que Cheto existiera. Uh-huh. En estos viñedos. Viñedos que estaban en el distrito de riego de aquí de Tijuana, que abarcaba de donde está ahorita el Boulevard de las Américas al lado de Galerías, uh-huh. en adelante. Uh-huh. Sí, todo eso a partir de ahí en adelante era el distrito de riego hasta, pues, no sé cuántas hectáreas, o creo que hasta allá, hasta la presa, ¿no? Intentaron convertir a Tijuana en un emporio agrícola. Y algunos empresarios que sí se dedicaban a eso empezaron a sembrar, como este personaje Ignacio X. Cruz, que fue socio de Angelo Cheto en una cantina en la Avenida Revolución que se llamaba The Horseshoe. Que en la Avenida Revolución y calle Segunda. Pero ellos muy probablemente trabajaron con los hermanos Cardinale, que ellos sí tenían esta trayectoria larga de familia de producir vino, pero esto no se menciona normalmente. En sí, Angelo Cheto, su primer viñedo estuvo en Valle Redondo, antes de mudarse allá a Valle de Guadalupe, ¿no? Pero sí, es muy probable porque cuando llegan estos jóvenes de Dro, de la región de Trentino, Cheto es uno de ellos, entre ellos el señor Livio Santini, uh-huh. Giuseppe Springa, la familia Bombardelli, muchos, muchos personajes, muchas familias, eran muy jovencitos. Cuando llegan a Tijuana, buscan gente que los contrate. y pues vas a buscar los que saben hablar tu idioma, y los que los contrataron, y ellos mismos, al Mateotti también, sí. Ellos mismos me mencionaron, el señor Natale me dijo que su tío le platicó que los contrataron a ellos fueron los Cardinali y Cardini. César Cardini y los Cardinali, esos fueron los que los apoyaron, digamos, cuando ellos llegaron.
1: Los abrazaron.
0: Sí. Okay. Entonces, los Cardinali sí, por a través de Mario y de Herminio, sí se dedicaban desde mucho tiempo atrás a producir vino, y es muy probable que esos viñedos del Cerro Colorado, y de La Mesa hayan sido primero de Herminio Cardinali.
1: Pues ahí tienen el dato. Muy bien.
0: Sí, muchas gracias.
1: ¿Qué tal? ¿Qué tan difícil es investigar la historia de una ciudad fronteriza donde mucho pues se ha perdido o nunca se ha documentado?
0: Es muy difícil. Es muy, muy difícil porque nos dejamos llevar muchas veces por los discursos, y otras veces nos dejamos llevar nada más por lo que ya está escrito, como si la palabra escrita fuera definitiva.
1: Lo que está en los libros y hasta ahí.
0: Ya, hasta ahí, como que hasta ahí, ya no le muevas más, porque eso es lo que es. El pasado de la década de los 20 de Tijuana, eso es lo que dicen los libros. Pero no hay profundidad en ninguno de los personajes. O sea, personajes, sobre todo los que emigraron, estos extranjeros que emigraron, no se sabe más de ellos. ¿Qué hacían? ¿Qué se dedicaban? Solamente a veces se les señala, sobre todo en la década de los 30, que se generó una campaña de mexicanización muy fuerte, de una campaña nacional de mexicanización. Pues se intentó hasta aplicar en varias ocasiones el artículo 33, que es el del extranjero nocivo, pernicioso. Extranjero pernicioso por parte de los grupos laborales y todo esto, y pues para expulsar, pero en el intermedio no sabemos qué es realmente lo que está pasando. Simplemente estás corriendo a gente que no es como tú.
1: Y es parte del rompecabezas.
0: Es parte del rompecabezas, claro. Luego a veces cuando quitas a los que saben hacerlas, o sea, que tienen el conocimiento técnico o más profundo de todas las ramas, luego los que le siguen ya no pueden mantener la misma calidad, y eso pasó en muchas cosas, inclusive en la cuestión agrícola y en muchas cosas en la historia de México, ¿no?
1: ¿Se producía whisky localmente o solo se distribuía?
0: No, se producía whisky. Se producía, los hermanos Cardinali abrieron una tuvieron en su cervecería, producían whisky, American Eagle creo que se llamaba, algo así. He visto las fotos de su producto. También había otras destilerías o destiladoras. Una era la Nacional, que pertenecía al señor Douglas Johnson o Alfred Johnson, era una familia. Ellos eran de origen escandinavo, muy atrás, eran como de Suecia, algo así, pero llegan a Texas finales del siglo XIX, y para 1889 ya están radicando en Baja California, y tienen un rancho en San Antonio del Mar, se hacen del rancho por allá de 1904, son antiguos residentes de Baja California, aunque son extranjeros, y compran precisamente en el Cañón Johnson, por eso se llama Johnson el Cañón, porque en donde está Cheto, ahí estaba la destilería.
1: Ese es otro dato, ¿eh? No, la mayoría de la gente no sabe por qué se llaman las calles donde viven, cómo se llaman. Entonces ahí tienen
0: sí, exacto.
1: El Cañón Johnson.
0: El Cañón.
1: ¿Quién es? Ahí está.
0: Cañón Johnson se debe a la familia Johnson, a Douglas Johnson, Harry Johnson, Alfred Johnson, que como les dije, ya llevaban años viviendo en la región, por lo menos desde 1889, más que muchas, muchas familias que somos tijuanenses. Y pues ellos se dedicaron por mucho tiempo a la minería, a cuestiones de rancho, también a producir o tratar de extraer petróleo en la década de los 20, en su rancho trataron de extraer petróleo, al igual que muchos otros personajes como Abelardo L. Rodríguez, Mariano Escobedo, otros trataron de encontrar petróleo en los 20, no funcionó bien, o los detuvieron, quién sabe. Ahí siempre existe el mito de qué pasó con el petróleo. Si California está llena de petróleo, ¿por qué? O estaba.
1: Hay que preguntarles.
0: ¿Por qué aquí no?
1: Ahí lo importante de preservar archivos, fotografías y testimonios, ¿no?
0: Sí, sí. También estaba la destiladora Zaragoza, que era de los dueños de la cervecería Azteca, de Herbert Jaffe, de Edward P. Baker, que ya les mencioné. ellos hicieron las dos, una ya en Mexicali, que hizo la cerveza, y la de Tijuana sí estaba aquí y producía whisky, destiladora Zaragoza S.A., ¿sí? También estaba la manufacturera Old Judge S.A., y esa era de un italiano siciliano, que es el, hasta ahorita, de todas las personas que yo he visto, el único vínculo que tenemos directo de un personaje que compró negocios, abrió negocios en Tijuana, que sí estaba metido, sí tenía conexiones con la mafia italoamericana de Estados Unidos. Él se llamaba Antonino Mirabile, o Papa Tony Mirabile, que llegó a ser jefe de la mafia de San Diego. Él estaba conectado con su familia estaba conectado con la mafia de Detroit. Los Mirabile son integrantes muy, muy lejanos, finales del siglo XIX, principios del XX, de la mafia de Detroit. Y estos personajes, pues con muchas conexiones con el este de los Estados Unidos, ¿no? Nueva York, etcétera, ¿no? Antonio Mirabile era parte propietario de esta manufacturera Old Judge. Y también había unos franceses que abrieron una destilería que se llamaban Vargny o Wargny, como de guerra, Wargny. Uh-huh. Vargny, ¿ok? La destiladora se llamaba Franco Mexicana S.A. y estaba a una cuadra del Parque Teniente Guerrero por la calle Sexta, en donde ahorita hay un IMSS, un seguro social. Se convirtió posteriormente en almacenes de la cervecería Mexicali, pero antes había sido la destilería Franco Mexicana de Paul, Albert, Armand y Raúl Vargny, francés. Okay. Entonces estos personajes de diferentes partes del mundo con conocimiento, porque estos Vargny también producían vino y otro tipo de licores en la región de Canadá, pero al este de Canadá, por allá por Quebec, eso lo investigué también, tenían todo este conocimiento para producir, pero cuando tu producto ya no puede ser vendido en un mercado gigantesco como Estados Unidos legalmente, pues tienes que salirte del espacio porque no es legal. Ya te meten a la cárcel si lo produces. Entonces tienes que buscar el lugar más cercano para seguir haciendo lo que haces. Esa es la historia de los personajes que produjeron whisky, que produjeron cerveza. Y todavía faltaría, bueno, mencionamos un poquito los del vino, ¿no?
1: Así es, pues ya, ahí llegó el tiempo, pero pues hay muchísimo, muchísimo que contar, muchísimo. Que contar porque lo desconocemos, sí. Porque los conocemos y gracias a ellas, a personas como tú, bueno, pues es posible que nosotros conozcamos nuestras raíces. Y como mencionaste el episodio anterior, ¿no? Lo importante es aprender desde la historia de tu familia.
0: Sí.
1: Y te vas a encontrar muchas cosas. ¿Qué tanto sabes de tu familia, no? Exacto. ¿En qué aprendieron? ¿En qué trabajaron? ¿Qué aportaron? ¿De dónde vienen? Y de ahí vas a encontrar muchísimas cosas que definitivamente por eso es importante, como mencionaba, guardar los archivos, las fotografías y todo lo que te pueda ayudar a ustedes los historiadores. Muchísimas gracias. ¿Algo que desees agregar?
0: Pues nada más, recordemos que la base de lo que es la margarita, lo que es el tequila Daisy, se hizo en la Avenida Revolución, calle Segunda de Avenida Revolución, eso no hay que olvidarlo, y que las personas que crearon la margarita en el 42 trabajaron con el creador de la tequila Daisy.
1: Y que había viñedos aquí en Tijuana en donde ustedes ni se imaginaban.
0: Sí.
1: Ha llegado el momento, la dinámica de Mentes Curiosas consiste en responder las siguientes preguntas en el menor tiempo posible. Iniciamos. ¿Género cinematográfico preferido?
0: Horror.
1: La palabra curiosidad.
0: Verdad.
1: ¿Platillo favorito?
0: Carne asada Víctor's.
1: Una palabra que te describa.
0: Inteligente.
1: Si no fueras historiador, ¿a qué te hubieras dedicado?
0: Veterinario.
1: Una canción que siempre te ponga de buenas y quisieras compartir con nosotros.
0: Ay, son muchas, perdón.
1: Una.
0: Ok,
1: pasas. No, ya, ¿el mejor consejo que te han dado en tu vida profesional?
0: Contraconsejo. La historia se escribe con H muda. Ah. Así me dijeron una vez. Entonces yo estoy haciendo todo lo contrario.
1: Ok. Un libro que haya marcado tu vida.
0: Corazón de Piedra Verde de Madariaga, Salvador de Madariaga. Me gustó mucho y estaba muy chiquito yo cuando lo leí. Me metió la cuestión esta de la ficción y la historia muy bien.
1: Perfecto. Y cerramos con ¿cuál es tu bebida preferida?
0: El whisky, me gusta mucho el whisky, el Jack Daniels, Sí,
1: el whisky.
0: Sí, principalmente.
1: Va, que va. Pues muchísimas gracias. Mi nombre es Giovanna Mayén. Gracias, Fernando Escobedo, nuestro invitado el día de hoy. Gracias, Andrés, José, aquí en cabina. Los invito a continuar con la programación de Esquina 32. Hasta la próxima.
0: Gracias.

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11: Hola, ¿qué tal? Buenas tardes. Gracias por estar con nosotros aquí en la segunda emisión de Esquina Informativa. Les saluda su amiga Sonia de Anda. Les recordamos que estamos transmitiendo, si está usted en Tijuana y San Diego, a través de la 1550 de AM y la 800 de AM. Si está usted en Mexicali y Calexico, nos sintoniza a través de la 1190 de AM, donde nos acompañaría durante hora y media que dure este espacio. Igualmente, le comento que estamos transmitiendo de manera simultánea en la plataforma de YouTube, ahí en la página de Esquina 32. Ahí nos puede usted seguir en caso de que se desconecte de la radio o viceversa. Está la transmisión en streaming. Igualmente le comento que tenemos un número de WhatsApp al que usted se puede comunicar con nosotros para hacernos llegar comentarios, sugerencias, denuncias, alguna situación que crea usted en la que podemos intervenir. 664-583-1375 está a su disposición para que nos haga llegar los mensajes. Igualmente lo podemos incluir en un grupo y canal de WhatsApp y esté usted enterado de lo que va aconteciendo en el transcurso del día. Y bueno, sin más preámbulo, le voy a decir lo que vamos a tener a lo largo de este espacio, y es que, pues, recordemos que la presidenta Claudia Sheinbaum se encuentra en Baja California. Y le comento que tráfico de personas están rescatando a 20 migrantes privados de la libertad de Nueva Tijuana. Bloqueos de la CENTE ponen en riesgo cadena de suministro en la frontera. Publican decreto que permite circular con vidrios polarizados en Tijuana. Protestan por destitución de la titular del Instituto Municipal de Salud Mental y Adicciones. Operativo de seguridad movilizó a corporaciones en la Jicotenca Leyva. PAN abrió su convocatoria para interesados en participar como candidatos. Jorge Ramos buscará candidatura para la gubernatura de Baja California. Esto y más información les vamos a tener a lo largo de este espacio. Igualmente le comento cómo está el clima tratándonos este día. Y en Tijuana, este viernes las temperaturas han andado entre los 16 y 22 grados centígrados. Tenemos rachas de viento de hasta 22 kilómetros por hora. Hay una humedad del 81%, así que esto es lo que nos intensifica la sensación de calor. Y tenemos 14% de probabilidad de lluvias. Para mañana sábado vamos a estar entre los 16 y 22 grados centígrados. Y para el domingo exactamente igual, 16 y 22 grados centígrados. En Mexicali, bueno, pues ahí ya sabemos que las cosas caminan de manera diferente. Allí este viernes tienen temperaturas entre los 21 y 41 grados centígrados, humedades del 17%, hay rachas de viento de hasta 26 kilómetros por hora. Para mañana sábado van a estar entre los 21 y 41 grados y para el domingo pues va a estar peor, 23 y 42 grados centígrados, para que lo tome en cuenta. Y en este sentido le comento que hay una campaña de verano seguro que está buscando frenar los golpes de calor. Y la campaña de verano seguro se activó en Baja California, esto con el objetivo de prevenir casos de deshidratación y afectaciones graves por las altas temperaturas. A través de la Secretaría de Salud, las autoridades estatales están pues implementando una red de asistencia que ya acumula más de 5,000 acciones de prevención. El programa busca mitigar riesgos derivados del clima extremo, especialmente en la capital del estado, donde el termómetro está alcanzando niveles críticos. El plan de contingencia incluye la habilitación de un centro masivo de atención en el Parque de Mexicali, el Mariachi, sumado a más de 300 casas de hidratación comunitarias en la entidad. El gobierno de Baja California exhorta a la población a extremar precauciones, detallando que estos espacios ofrecen vida suero-oral, refugio temporal y consultas médicas gratuitas, con especial énfasis en atención a personas en situación de calle y migrantes. Para proteger a quienes realizan actividades al aire libre, el sector salud del estado pues está coordinando acciones con cerca de 200 empresas en los ramos de la construcción y la agricultura. Las brigadas médicas supervisan que trabajadores cuenten con descansos bajo la sobra y acceso constante a líquidos, esto para evitar pues un golpe de calor. Vámonos a la siguiente cápsula. Estados Unidos investiga a bancos por transacciones relacionadas con líder supremo iraní. Fraude en compras legítimas emerge como reto para procesamiento de pagos digitales. Impulsan pagos sin contacto en Metro y Metrobús de la Ciudad de México en el marco mundial del 2026. Temporada de lluvias deja siniestros de alto impacto aún sin huracanes. IBM celebra cambios de Banxico para simplificar transferencias y cuentas digitales. Kevin Warsh presenta su plan para reformar Reserva Federal con 5 grupos de trabajo. 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
11: Gracias por continuar con nosotros. Bueno, pues le comentaba que recordemos que hoy tenemos a la presidenta de México en tierras baja californianas. Recordemos que su gira fue anunciada de 3 días. Inicia hoy en San Quintín. Mañana es Mexicali. No, mañana es Tijuana, perdón. Y pasado mañana Mexicali. Entonces, para que lo considere, fíjese que en esta gira de trabajo, Claudia Sheinbaum realiza este fin de semana por Baja California y Sonora en el noreste del país. Bueno, pues el objetivo de su visita es supervisar proyectos y obras de infraestructura, entre ellos la construcción de un hospital del Seguro Social en San Luis Río Colorado, Sonora. La agenda contempla actividades en Baja California, donde la mandataria visitará localidades de San Quintín, Ensenada y Tijuana. Posteriormente, la gira va a continuar en San Luis Río Colorado, Sonora, con el acompañamiento de elementos de la Secretaría de la Defensa Nacional, y al concluir sus compromisos en Sonora, la titular del Ejecutivo Federal se trasladará a Mexicali, donde finaliza su recorrido en la región. Escuchamos.
23: Hoy nos vamos a Baja California, vamos a estar en San Quintín hoy mismo. Después vamos a Ensenada, Tijuana, vamos después hasta San Luis Río Colorado, que estamos construyendo un hospital del IMSS, y ahí la defensa también nos ayudó, los ingenieros militares, a iluminar todo San Luis Río Colorado en Sonora, y regresamos después a Mexicali. Así que es un fin de semana en el norte del país.
11: Bueno, pues así es como va a tener esta gira. Igualmente, en esta conferencia mañanera que no dio aquí en Baja California, la ofreció nuevamente en Palacio Nacional. Bueno, pues ahí estuvo acompañándola el presidente de la Concanaco. Y es que la presidenta Claudia Sheinbaum Pardo anunció que la próxima semana va a viajar también a un equipo con un equipo, viajará más bien un equipo de Petróleos Mexicanos y de la Secretaría de Energía a Brasil, esto con el objetivo de formalizar la firma de un acuerdo de colaboración estrecha entre la empresa pues es paraestatal mexicana y Petrobras. La mandataria señaló que la visita permitirá establecer el mecanismo legal para formalizar dicha relación, la cual dará inicio a un trabajo conjunto de gran relevancia entre ambas compañías. A este respecto, sobre la negociación, la renegociación del Tratado Comercial entre México, Estados Unidos y Canadá, lo que es el T-MEC, la mandataria aclaró que el 1 de julio no marca la finalización del tratado en caso de que Estados Unidos decida tomar alguna determinación, sino se refiere a cambios en el proceso y la periodicidad de las revisiones. Por ello, Sheinbaum Pardo puntualizó que las conversaciones recientes han tenido resultados positivos y los detalles específicos sobre los avances serán dados a conocer por Marcelo Ebrard, titular de la Secretaría de Economía, en la próxima semana. Vamos primero a escuchar esto de esta pues, negociación entre Pemex y Petrobras.
23: Pero sí se va a firmar. Es la próxima semana va un equipo de Pemex y de la Secretaría de Energía a Brasil ya para firmar el acuerdo, el convenio, el mecanismo legal para poder tener una colaboración muy estrecha entre Petrobras y Pemex. Entonces viaja el equipo para allá y ahí van a tener una primera firma y de ahí pues viene un trabajo muy importante. Eso por un lado.
11: Y le comentaba que también estuvo el presidente de la Concanaco, lo que es la Confederación Nacional de Cámaras de Comercio, en esta mañanera. Y bueno, esto fue para presentar la segunda edición de La Gran Escapada, El Gran Escape. Ay, pregúntale a al gobernador con licencia de Sonora, ¿verdad? Me imagino que lo debe haber escrito él. Bueno, no es cierto. Bueno, mire, esto con el objetivo de fortalecer el turismo interno e incentivar el consumo local, pues se presentó la segunda edición de La Gran Escapada, campaña que estará vigente del 18 al 21 de junio. Esta iniciativa busca acercar mejores opciones de viaje a las familias mexicanas. Octavio de la Torre Estefano, presidente de la Confederación de Cámaras Nacionales de Comercio, Servicios y Turismo, lo que es Concanaco Servitur, pues informó que en esta edición se superan los resultados alcanzados en 2025, ya que el programa cuenta actualmente con 6,577 establecimientos turísticos registrados, lo que representa un crecimiento de entre 11 y 12% respecto a la edición anterior. También informó que los viajeros van a poder acceder a más de 114 promociones y experiencias turísticas en todo el país, cifra que se refleja con un incremento de 5.56% en comparación con el año pasado. Escuchamos.
1: Esta gran escapada fortalece el turismo interno, impulsa el consumo local y genera beneficios directos para miles de negocios familiares. En esta segunda edición se superaron los resultados alcanzados en el 2025. Ya contamos con 6,577 establecimientos turísticos registrados, lo que representa un crecimiento que va entre el 11 y el 12% respecto a la edición anterior. Además, se ponen a disposición de las y los viajeros más de 114,000 promociones y experiencias turísticas en todo el territorio nacional. Es una cifra que refleja un incremento del 5.56% en comparación con el año pasado. Estos resultados consolidan a La Gran Escapada como una de las principales estrategias nacionales para incentivar turismo, fortalecer el consumo local y acercar a mejores opciones de viaje a las familias mexicanas. Miran, pero pónganse todos abusados, ¿eh? Desde ahorita hasta el 21 de junio, todos los ciudadanos y ciudadanas pueden hacer compras anticipadas, hacer sus reservas para viajar después. Y la verdad, los descuentos están buenísimos. ¿En qué página? En lagranescapada.com.mx, y de ahí los va a redireccionar a las páginas de las empresas y negocios familiares que están registrados. Ahí van a poder consultar, por ejemplo, opciones de hospedaje, de transportes, de agencias de viajes, de restaurantes, de paquetes turísticos, de actividades recreativas, de experiencias gastronómicas, de recorridos culturales, turismo de naturaleza, de aventura y servicios que muestran la riqueza turística de México. Esta campaña se conecta con una causa central. fortalecer a las empresas y los negocios familiares y lograr que más mexicanas y mexicanos puedan viajar y conocer su país.
11: Pues pregúntele a Rubén Rocha. Él es el de las grandes escapadas, que todavía no sabemos dónde anda, pero bueno, me imagino que ha de haber comprado el paquete con antelación. Oiga, por otra parte, pues ya en el ámbito internacional le comento que es turno de Cuba, dice Trump, al afirmar que la isla tiene una propiedad agradable y está en la mira. Ay, Dios mío. Ahí le va a ir a picar la cresta a los cubanos ahora este señor. Bueno, pues el presidente de Estados Unidos, Donald Trump, declaró que es ahora el turno de Cuba. Esto durante una extensa entrevista con Axios, reveló que el secretario de Estado, estadounidense, Marco Rubio, es que así se llama, pues, el secretario de Estado de Estados Unidos, pareciese una redundancia, pero no, pues ese es el cargo. Marco Rubio está muy involucrado en los planes para la isla, alabó sus acciones y calificó su historia familiar como un gran relato. Afirmó que Rubio está haciendo un gran trabajo sobre la isla y el mandatario estadounidense dijo que la diferencia es que Venezuela tiene petróleo, Cuba no, que tiene una propiedad agradable y tiene una costa bonita. Remarcó que Venezuela está relativamente cerca y Cuba está un pasito, un paso, dice. O sea, es tan cerca. A Cuba lo tenemos acá en cortito, casi casi, ¿no? Según Trump, Cuba quiere hablar desesperadamente. Las autoridades cubanas han presentado y aprobado en tiempo récord, apenas de una semana, el mayor paquete de reformas económicas en al menos 15 años, pendiente ahora de su capacidad para confrontar la profunda crisis que sufre la isla y las exigencias de Washington. Escuchamos. Ah, no, no tenemos este audio, sí es cierto. Perdón. Pero bueno, pues ya le echó el ojo a Cuba. Hay que se agarren los cubanos. Y bueno, vamos a la siguiente cápsula. La minera BHP venderá líneas de transmisión en Chile. Canacar pide certeza jurídica ante nuevo reglamento de tránsito. Coyuntura aérea apremia a fusión de Volaris con Viva, sostiene el CEO. Gobierno va por 99.99% de electrificación en el país al 2028. Presumen satisfacción laboral plena en hoteles de Cancún. Estudios previos reflejan otra realidad. Mundial 2026 impulsará ventas en restaurantes, pero no compensará inflación e impuestos, afirma Canirac. Turismo no repunta en el Caribe pese al Mundial 2026. 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
11: Gracias por continuar con nosotros. Bueno, mire, le comento que vámonos al reporte de San Diego con mi compañero Tony Álvarez, que nos va a dar la información que se ha generado en esta región binacional. Adelante.
8: ¿Qué tal? Saludo con mucho gusto. Vamos a la información que se ha generado en las últimas horas en el condado de San Diego. San Diego Gas and Electric, la empresa que por supuesto provee tanto de gas como de electricidad a los clientes en la región, presentó una solicitud para aumentar en el año 2028 las facturas residenciales de luz y gas en un 8.6%. Esto ante la Comisión de Utilidades Públicas de California. Todo esto se debe a que hay mayores costos operativos, también en costo en los seguros contra incendios, inflación, beneficios médicos, todo esto está, por supuesto, afectando a varios sectores de la comunidad y, bueno, evidentemente ahora impacta, ¿no?, a San Diego Gas and Electric. Esta situación que ha generado la presentación de un documento de 7,000 páginas que inicia un proceso regulatorio de 18 meses, busca elevar los ingresos a 3.8 mil millones de dólares para el año 2028. Grupos de consumidores, por supuesto, ya han criticado esta alza en la tarifa. Consideran que es inasumible para familias ya afectadas por tarifas históricamente altas, mientras que San Diego Gas and Electric, bueno, pues argumenta que necesita recursos para mantener y modernizar su red y reducir los riesgos de incendios y mejorar la eficiencia del servicio. Vamos a esperar qué sucede con esto, pero por lo pronto, bueno, pues se presentó este documento a la espera, insistimos, de la aprobación. En más información, la mesa directiva del Sistema de Tránsito Metropolitano, MTS, en San Diego, aprobó también un congelamiento en el incremento de las tarifas para usuarios inscritos al programa de CalFresh, CalWorks o Medical. Es una medida de último minuto que busca proteger a los pasajeros más vulnerables ante un aumento general de tarifas cercano al 30%, pero sabemos que agravará los déficits millonarios del sistema. Se aprobó en una votación de la mesa directiva 8-4 en la votación, es decir, estas personas inscritas en estos programas de asistencia federal no verán un aumento en sus pases anuales de $72.85 este otoño, ni tampoco en 2027 de ya un incremento al $95. Y los pases sencillos, que cuestan todavía $2.50, incrementarían en otoño $3 y luego $3.25 en 2027. Así que bueno, algo positivo para este sector de la población. En más información, la Fiscalía Federal del Distrito Sur de California presentó 75 casos relacionados con la frontera esta semana, reflejando nuevamente la alta carga de trabajo, por supuesto, en esta jurisdicción que sabemos es de las más ocupadas en el país. Sin embargo, pues sí está muy por debajo de los 100 casos que podemos decir es una cifra habitual, ¿no? Rebasando el centenar de casos procesados por esta fiscalía que sabemos comprende las zonas del condado de San Diego y el condado Imperial. Las investigaciones y detenciones fueron apoyadas por múltiples agencias federales, estatales y locales que operan a lo largo de la franja fronteriza. Y bueno, entre los casos pues más sonados o que más destacaron, el de una ciudadana estadounidense detenida con 31 libras de fentanilo y 21 libras adicionales ocultas en asientos y paneles. Ya tenía una condena previa para 2018 y bueno, ahora le incrementan, ¿no? Por supuesto, con este descubrimiento. El 9 de junio, un ciudadano mexicano fue acusado de intento de ingreso tras deportación utilizando la identidad falsa. Él ya ha sido deportado al menos 3 veces. Increíble que esto suceda. También un ciudadano estadounidense fue acusado de traer personas al país por lucro. llevaba a dos ciudadanos chinos en un compartimento no original de un vehículo, y también más de una docena, ¿no?, de agencias han estado participando en estas labores en la franja fronteriza, bueno, pues fortaleciendo lo que se busca sea un trabajo pulcro y también que evite cualquier acto ilícito en la región. Y cerramos de información con algo positivo, pero no deja de ser una proyección nada más. Un proyecto del condado extendería tuberías pluviales en el cruce de Southern Boulevard, uno de los peores puntos de contaminación del aire en el sur de la región. Ya recibió una aprobación por parte de la Comisión Costera. Es un avance considerable para reducir las emisiones tóxicas de sulfuro, de hidrógeno, que afectan a miles de residentes y también a 11 escuelas cercanas en la región, además de que la Comisión de Límite Internacional de Aguas aseguró que busca lograr un flujo casi cero del río Tijuana en la temporada seca para finales de 2027, algo que para muchos sigue siendo algo complicado de lograr, pero bueno, de acuerdo a las proyecciones, con los recursos y las labores que se han realizado al momento, es algo que argumentan las autoridades puede ser verdad. Estaremos pendientes a este y otros temas. Excelente fin de semana para ti y para todos los que nos escuchan. Regreso contigo.
11: Gracias a mi compañero Tony por este reporte. Y bueno, le comento también que en esta zona binacional, en donde pues obviamente hay todo un tema relacionado con el tráfico de personas, pues fueron rescatados 20 migrantes privados en la colonia Nueva Tijuana. El tráfico de personas derivó en el secuestro de un grupo de 20 migrantes en la zona fronteriza de Tijuana, y por lo que elementos de la Fuerza Estatal de Seguridad Ciudadana implementaron un operativo de rescate en la colonia tras recibir un reporte anónimo en el 089. Los vecinos de Nueva Tijuana del sector alertaron pues a los números de emergencia sobre gritos de auxilio y llantos de mujeres que manifestaban tener hambre dentro de una vivienda. La movilización policíaca ocurrió en la calle Sebastián Arteaga, una zona estratégica cercana al muro fronterizo, donde se ejecuta de forma permanente pues un operativo bilingüe que le llaman Espejo, en coordinación con la patrulla fronteriza de Estados Unidos, la Border Patrol. Al informarse, al aproximarse más bien al inmueble, los agentes confirmaron las voces de auxilio y procedieron para ingresar para salvaguardar las víctimas de la red de tráfico de personas, que confirmaron que sus captores los mantenían incomunicados. Los migrantes explicaron a los oficiales que su meta era cruzar a Estados Unidos de América y que llevaban varios días retenidos por dos jóvenes encargados de vigilarlos. Tras constatar que no presentaban lesiones graves, los agentes les proporcionaron alimento y agua en el lugar de los hechos, y posteriormente la corporación los trasladó hacia las oficinas de la Fiscalía General de la República para iniciar las indagatorias correspondientes. Vámonos a la siguiente cápsula. Solicitudes semanales de subsidio por desempleo en Estados Unidos caen en medio del bajo número de despidos. Banco de Inglaterra mantiene tasa de interés sin cambios en 3.75%. Indicador salarial del Banco Central Europeo muestra una presión salarial moderada. Inflación preocupa al vicepresidente del Banco de Japón. Petro se despide con último intento de reforma tributaria. Inflación mayorista desacelera en Argentina. Walsh cambia forma de comunicarse. 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
11: Gracias por continuar con nosotros. Bueno, pues hoy nos enteramos en la mañana que muy temprano volvió a ser asesinado un elemento de la Fiscalía General del Estado. Pero ahora en Tecate, este elemento de la Agencia Estatal de Investigación, identificado de manera extraoficial como jefe del área de robo de vehículos, fue asesinado pues a balazos la mañana de este viernes afuera de su domicilio en la colonia El Escorial en Tecate. El ataque fue reportado minutos antes de las 8 de la mañana frente a una vivienda ubicada sobre la calle de Terracería colindante con el fraccionamiento Lomas de Santa Anita. De acuerdo con información preliminar, la víctima era un hombre de 39 años.

paramédicos acudieron al lugar tras el reporte. Sin embargo, al arribar confirmaron que la gente ya no contaba con signos vitales. Minutos más tarde, en la salida del fraccionamiento Bicentenario, a escasos metros de la autopista Mexicali-Tijuana, fue localizado un vehículo abandonado que podría estar relacionado con este hecho delictivo. La unidad quedó bajo resguardo de autoridades para el desarrollo de investigaciones correspondientes. La zona fue acordonada y quedó bajo un intenso despliegue de seguridad con la presencia de corporaciones municipales, estatales y federales, además de que se implementaron pues operativos en vialidades aledañas para controlar los accesos de la colonia. Pero pues todo parece indicar que se dieron a la fuga los asesinos de otro agente más. Pues yo creo que el mes pasado mataron a otro, ¿no? Fue el de Ensenada, ¿no? El de Ensenada. También un mando de Ensenada. Pues aguas porque se van sobre los mandos. Así que, y bueno, pues estos oficiales están, pues ahora sí que en zonas apartadas. Los agarran afuera de su casa. Híjole, creo que tendrían que tener pues mucho cuidado, ¿no? De cómo se desenvuelven, de quién los sigue. No sé, van a tener que establecer como pues una serie de medidas para no andar contándole a sus compadres dónde viven, mano. Porque pues la mayoría han sido emboscados afuera de sus casas. Entonces, pues ahí eso habla de un punto débil, ¿no? Para estos agentes. Bueno, pues en otro orden de ideas, le comento que fíjese que la Comisión Estatal de los Derechos Humanos en Baja California abrió un expediente de oficio tras el intento de evasión de 4 menores resguardados en el albergue temporal. Ah, bueno, pues que tenemos antes de irnos con esto, le comento que en la madrugada, pues unos chiquillos, 4 chiquillos de ahí del albergue temporal, pues se quisieron dar a la fuga. Cosa que no es nada fuera de lo común, déjeme le cuento, porque ya ve que ese albergue temporal tiene un historial de que tiro por viaje se le escapan los chiquillos, ¿no? Se les trepan por los techos, luego andan diciendo que no les dan de comer y andan recibiendo latas de atún. Bueno, es una cosa que no estoy diciendo que es ahorita, pero casi al principio de la administración, pues sí tenían esta bronca, ¿no? De en el albergue del DIF de estatal, de que por los techos se trepaban los muchachitos. De hecho, varios sí se les llegaron a escapar. Bueno, no, desde el momento que se les trepaban por los techos, nada más se quedaban en el techo, a veces salían de las instalaciones, pero hubo varios pesquisas que se tuvieron que emitir porque pues no los encontraban, ¿no? Y es que anoche 4 menores que permanecían en el albergue temporal del DIF del estado, ubicado en la tercera etapa de la zona Río, pues intentaron salir de las instalaciones, lo que provocó la movilización del personal de la institución. En el incidente, una adolescente logró brincar una de las bardas perimetrales y pues fue interceptada por trabajadores del albergue en el exterior. En el sitio también se congregaron familiares que buscaban información de sus hijos. Y bueno, pues se armó todo un merequetengue anoche en la madrugada. Allá en este albergue, el DIF estatal informó que personal de la Procuraduría de Protección de Niñas, Niños y Adolescentes acudió de inmediato para atender la situación, establecer diálogo con los menores y dar seguimiento a cada caso. La dependencia señaló que las familias recibieron acompañamiento e información sobre el estado de los menores que permanecieron bajo supervisión especializada y conforme a los protocolos de protección de sus derechos. Bueno, esto sucedió anoche. Entonces, ahora sí nos vamos con lo que nos dijo el presidente de la Comisión Estatal de Derechos Humanos, que pues ya abrió un expediente. Es que hay unas versiones que están circulando bien, bien gruesas de ahí, ¿no? Hablan, bueno, yo me enteré de alguien que trabajó ahí, que incluso tenían como un cuarto como de castigo, donde de aislamiento, por así decirlo. Entonces, yo creo que ahí sí, no nada más, la Comisión Estatal de Derechos Humanos tiene que hacer recorridos constantes en los centros penitenciarios y va a decir, ¡ay, pero esos son malandros! No importa, nos guste o no, son humanos, así sencillo. Entonces, y nomás les recuerdo que en este sistema hay muchos humanos que están metidos en esos centros de readaptación

0: y no son precisamente culpables. Así que le puedo asegurar que mejor ni digamos nada, porque con chance y caes tú o uno de tus hijos y vas a ver si vas a seguir diciendo, ¡ay, no! Que nadie los inspeccione. Bueno, si eso es con los centros penitenciarios, pues estos albergues donde han tenido miles de broncas de chiquillos que se les escapan, pues claro que la Comisión Estatal de Derechos Humanos no debería nomás solo de abrir un expediente, debería tener casi casi una delegación ahí metida. Pero bueno, esto tras el intento de evasión de cuatro menores que estaban resguardados en este albergue temporal del DIF, allí en la tercera etapa de la zona Río Jorge. Álvaro Ochoa Orduño, presidente de este organismo, informó que el personal inició una investigación para esclarecer los hechos de la noche de este jueves 18 de junio y verificar condiciones en las que se encuentran los adolescentes. Dijo que los visitadores de la comisión se trasladaron al albergue para entrevistar a los menores involucrados y recabar la información que permita determinar si existieron omisiones o situaciones de riesgo. Escuchamos.
1: El día de hoy hemos iniciado otro folio de oficio, otro expediente de oficio, para verificar qué fue lo que pasó anoche, para entrevistarnos con estos adolescentes que quisieron salirse, no utilizar, ser muy cuidadosas y cuidadosos con los términos que utilizamos, ya que no es una cárcel, ¿no? Entonces, pronto tendremos noticias en relación a eso. Recordemos que es un lugar donde se debe de proteger la integridad de niñas, niños y adolescentes. Incluso hace dos semanas fuimos a hacer un recorrido. El personal de la comisión a las instalaciones, realizamos varias entrevistas a las niñas, niños, adolescentes. Vimos que hay una confianza entre el personal, la directora, con los niños y niñas y adolescentes. Obviamente, al estar en un lugar que podríamos compararlo o que están privados de la libertad, que esa no es la función no es privarles de la libertad, eso que quede bien claro, ¿sí? La función es atenderlas por alguna situación de los padres, o cuando no tiene padre, madre, etcétera, y se le atiende. Obviamente ha habido quejas y estamos integrando algunos asuntos. El día de hoy, ahorita me atrevo a decir que personal de la comisión se ha acercado o va en camino hacia el albergue temporal del DIF para verificar qué está pasando. Vuelvo a decir, situación que ya habíamos ido hace dos semanas, e incluso al decir que habíamos ido, yo también, como presidente de la comisión, fui a las instalaciones.
0: Pues creo que le digo, van a tener que tener ahí una presencia un poco más constante. Algo no está andando, no anda bien. Ahora, hay que tener en cuenta también lo siguiente. Va a decir, ay, ¿por qué se quieren escapar tanto? Señores, también no debemos de perder de foco que niños que están en un albergue, o menores que están en un albergue, pues estaban en familias no precisamente bien integradas, ¿verdad? Familias que muchas veces los han dejado al garete. Son familias disfuncionales, están con tíos, con sobrinos, con papás que están con problemas de adicciones, de niños que menores que han estado con papás que están en prisión, y entonces los cuida pues acá pues el que puede, ¿no? Y a como puede. Entonces son menores que no precisamente, o a lo mejor muchos de ellos también, de hecho, bueno, una de las características por las cuales les quitan los menores es porque han sufrido maltrato. Iba a decir usted, bueno, pero es que el maltrato, pues son víctimas. Pues sí, son víctimas, pero también son menores con cierta resistencia a la gobernabilidad, lo que le llaman muchas veces niños ingobernables. Entonces, cuando tenemos estos chiquillos, a veces cuando los meten en un sistema donde los quieren, pues les quieren poner reglas, orden, horarios y demás, pues obviamente no les gusta, pues. Entonces, son cosas que se tienen que valorar, ¿no? Desde el punto de vista, ¿cómo se llama? Pues desde el punto de vista muy psicológico, entender las condiciones del lugar. Y bueno, a mí lo único que sí me queda claro es que tienen que hacer algo con ese albergue para evitar que los chiquillos se les salgan. No sé qué tienen que hacer, no sé qué adecuación le tienen que hacer. O sea, eso de que la niña agarró, se brincó la reja y que la cacharon allá afuera. O sea, espérame, ¿no? Y si se ensarta ahí en la brincadera que traen. O sea, el DIF tiene que entender, o tiene de entender, yo creo que tiene claro que estas criaturas pues están bajo su custodia. Y si se rompe la crisma en una de estas bajadas intempestivas que están tratando de hacer, pues son responsables ellos. E insisto, no es la primera vez. Tiro por viaje, esos chiquillos se les escapan. Entonces, ahí hay un problema, ¿eh? No sé de qué tipo, no he entrado a las instalaciones. Bueno, sí, una vez sí entré. Pero, pues obviamente, hay alguna falla pues en el sistema de seguridad. Y el hecho de que un chiquillo vea las condiciones como para treparse en una reja y salir corriendo, pues a mí me da la impresión que también estás teniendo un problema de ofrecerles una seguridad y una serie de límites para que no te pueda salir. Pero bueno, donde se salga uno y se rompa el cajón de pan, ¿eh? Mire, el Instituto Estatal Electoral de Baja California advirtió que existe una zona gris en la legislación electoral respecto a ciertas actividades políticas realizadas fuera de los periodos formales de campaña y precampaña. Luis Alberto Hernández Morales, consejero presidente del instituto, explicó que los criterios emitidos por los tribunales electorales han permitido que partidos desarrollen procesos internos que paren la campaña anticipada, ya que el proceso electoral local aún no inicia. Señaló que algunas prácticas políticas se ubican en el área de interpretación jurídica, donde no existe una prohibición clara, por lo que cada caso debe analizarse conforme a las circunstancias específicas y a los criterios vigentes. Precisó que el organismo tiene facultades para abrir investigaciones de oficio a partir de publicaciones periodísticas, por lo que su intervención depende de la presentación de las denuncias formales. Escuchamos.
2: Parece que desde hace varios años se está haciendo política de manera distinta. En estricto sentido, no nos encontramos en un proceso electoral, ni siquiera en una etapa previa a la precampaña. Y lo que se está haciendo a través de procedimientos intrapartidarios, de acuerdo a las sentencias de los tribunales electorales, quienes son los que en última instancia definen qué criterios son los que van a regir la regulación del quehacer político, no están prohibidos. Sin embargo, existe una zona gris en donde habrá ciertas prácticas, ciertos actos que sí están siendo objeto de investigación. Les puedo decir que en el Instituto Estatal Electoral nosotros no tenemos atribuciones para de oficio patrullar la ciudad, abrir investigaciones a partir de notas periodísticas. Pero lo que sí podemos hacer es que cada vez que recibamos una denuncia, en cada caso concreto, hacer una revisión. Aun cuando no están prohibidos los actos intrapartidarios, peso que se gasta haciendo política en un partido es un peso que se tiene que reportar al Instituto Nacional Electoral. Y si no se reporta, hay sanciones por parte del INE. Y en el caso concreto del Instituto Estatal Electoral, el artículo 134 de la Constitución expresamente prohíbe la promoción personalizada de los servidores públicos. Lo que han establecido las sentencias de los tribunales es que la violación a este artículo es una infracción electoral cuando está próximo el proceso electoral, pero también puede ser una infracción competencia de las contralorías. Recientemente el Tribunal Estatal Electoral revocó una determinación en donde el Instituto Estatal había desechado una investigación por la lejanía del proceso electoral. En Baja California inicia hasta diciembre. Entonces vamos a ver si este criterio se mantiene, si existe una cadena impugnativa, pero en cualquier caso los resultados ahí están. Actualmente hemos recibido 11 denuncias, de las cuales 6 se encuentran todavía en análisis, y eso es lo que les puedo comentar, ¿no?
0: Bueno, pues así las cosas con este tema de las campañas. Mire, yo la verdad, a mí me parece absurdo, pues. A mí me parece absurdo que como gobierno o que el sistema electoral limite a los candidatos a la precampaña. Dígame usted, ¿Andrés Manuel fue limitado en precampaña? Fueron 12 años que estuvo precampaña. ¡12! Recorriendo el país. Y en algún momento ¿le pudieron limitar esto? ¿De algún momento pudieron revisar cómo estaba financiando sus viajes, sus estancias, de qué vivía? No lo pudieron hacer. El SAT no lo pudo hacer. Porque mire, qué ganas de fregárselo sí tenían, ¿eh? O sea que por ese lado, digamos que si hubieran querido, se hubieran esforzado, ¿no? Entonces, ¿para qué limitan a los precandidatos o a los aspirantes al tema de las precampañas? Hoy, por ejemplo, salgo de mi casa y encuentro unas pegostes ahí. Bueno, no son pegostes, son unos volantes de una de las aspirantes a la gubernatura, que no dice que quiero ser gobernadora, pero dice dice que está arriba en las encuestas, según no sé qué empresa, ¿no? Honestamente, yo veo mal que anden repartiendo ese tipo de, pues, de volantes. La verdad, no. O sea, aparte de que ensucian la calle, porque la mayor parte de las personas agarran, la quitan del vidrio de su carro y la tiran en el piso. Yo la tengo que echar a mi carro para que no tira la basura en el maldito piso. Pero bueno, aparte de generar basura, ¿no? Está mal. Digamos que es moralmente incorrecto. Pero no debería de serlo, pues. Si ella tiene para andar repartiendo sus volantes, ¿por qué no? Pues es una diputada federal. ¿Usted cree que no le da para comprar, no sé, 1 millar de volantes y andarlos repartiendo? 2 millares. ¿Cuánto te cuesta 1 millar de volantes? Tampoco es así que diga usted, ¡uy, qué bruto! ¿Te gastaste 5 millones de pesos? No, hombre. Les da con sus ahorritos y claro, por supuesto que les da. Pero queremos vernos más papistas que el Papa. No. Deberían de abrir este tipo de opciones. Pues quieres andar ahí promoviendo, pues promuévete ya. Pues no te vas a promover con el recurso público. El recurso público es para los partidos políticos en campaña. Oye, que te lo va a promover el narco. ¿Neta? ¿Todavía podemos controlar eso de la intervención del narco? También pregúntale a Rocha y hasta gobernadores. Y ahí anda en el gran escape. ¿Estamos limitando algo? No. Nada más estamos haciéndonos patos, jugando a la simulación, generando estas condiciones para ver en qué momento alguien se sale del huacal y entonces por ahí se lo agarran. Se me hace muy, muy, muy absurdo, pues. Entonces, como dice aquí el presidente del Instituto Electoral, pues cuando me pongan la denuncia y me presenten las pruebas, ¿no? Yo no voy a andar aquí correteando a todo mundo, ¿no? Pero la verdad se me hace una política muy hipócrita. Mire, los automovilistas de Tijuana, esa es otra información antes de pasar a esto, le comento que ¿se acuerda que en la gestión de Montserrat Caballé? Lo de Montserrat Caballé, pero ahora sí que todo. Me voy derivando, antes de pasar a esta información de la regidora Gina Arana, es que no, recuerde usted que en la gestión de Montserrat Caballero se aprobó en el Cabildo una adecuación al reglamento de tránsito en donde se quitaba la limitante para usar el vidrio polarizado, ¿no? Entonces, pues de alguna forma ya sí lo aprueban en Cabildo, se cacarea muy padre, pero a la hora que lo aprueban en cabildo, pero a la hora que no que tenía que publicarse de manera oficial en el periódico oficial, valga la redundancia, pues nunca lo manda la señora. ¿Y por qué? Pues porque eso le permite estar generando multas. Es un ingreso real y uno soterrado, ¿no? Porque si te paraban con el polarizado, para quitarte de broncas, había gente que les terminaba ofreciendo una lana a los policías, ¿no? Entonces ya no le ponían la multa. Y si tenían muchas ganas de fregarte, pues también decían, ay, aparte traes el polarizado, ¿no? Entonces era el pretexto perfecto para fregar. Pero además estaba aprobado ya por Cabildo. ¿Qué les costaba publicar el maldito decreto? Bueno, pues eso fue desde Monserrat Caballero. Pues apenas esta semana se publicó el decreto. Bueno, te digo, el Ayuntamiento de Tijuana modificó el artículo 18 del Reglamento de Tránsito y Control Vehicular, estableciendo nuevas disposiciones sobre la visibilidad en los vehículos y el uso de polarizados. Esta modificación ya fue publicada en el periódico oficial del Estado de Baja California. La reforma permite la circulación de vehículos con ventanilla oscurecida mediante micas, películas de control solar o tintes, siempre que no superen el término medio y no impidan la visibilidad hacia adentro. Esta medida incluye tanto polarizados instalados de fábrica que cumplen con la norma oficial mexicana como los instalados con posterioridad. La norma estipula que los rótulos, carteles y calcomanías u objetos deben colocarse en sitios que no interfieran con la visibilidad del conductor, aplicándose la restricción también a las placas y comprobantes de pago. Así que esto ya fue aprobado. Tampoco es así como para que ande usted acá a la sorda, ¿no? Todo negro. Se supone que debe de haber cierta visibilidad de quién va hacia adentro. Y bueno, en cuanto a la intervención de la autoridad, el reglamento precisa que la gente permitirá al conductor retirar el polarizado en el momento de la infracción, pero únicamente cuando éste obstruya totalmente la visibilidad hacia el interior del vehículo. Ah, ok, entonces si usted trae un polarizado acá todo intenso y te para la gente, tú le dices, bueno, me quitas la, no me pones la infracción, pero ahorita me pongo a arrancar el polarizado, ¿no? ya bebí, ¿no? Arrancando las uñas, ¿no? Pero bueno, en caso de la negativa por parte del conductor, se procederá a levantar la infracción correspondiente. Esta disposición se extiende a vehículos de procedencia extranjera y aquellos registrados en otros municipios o entidades federativas del país. Para ser sujetos a esta regulación, los automotores deberán cumplir con requisitos de estancia legal o contar con sus elementos de identificación vigentes. Bueno, esto por el lado del polarizado. Y a este respecto, pues habló la regidora Gina Arana, quien dijo que los automovilistas pues ya pueden circular con los vidrios polarizados de nivel bajo y medio luego de la reforma correspondiente que entró en vigor tras la publicación en el periódico oficial del Estado el 12 de junio. La regidora del Ayuntamiento de Tijuana y presidente de la Comisión de Movilidad, que impulsó pues la publicación de este acuerdo de Cabildo, informó que la modificación permite los polarizados que se mantengan con visibilidad hacia el interior de los vehículos. Escuchamos.
3: Pues ayer apenas nos dimos cuenta de la publicación especial que hizo el periódico oficial del Estado y lo publicó el 12 de junio. Ese fue el día que lo publicó, que ya entra en vigor. A partir de este día ya no tiene que haber los actos de molestia en relación a que ya todos los vehículos podríamos portar en nuestros vidrios una mica, un polarizado hasta un punto medio. Estamos hablando de que este es el bajo, este es el medio y este es el alto. Estos dos están permitidos, que te permiten la visibilidad hacia el interior, y el que está prohibido es el más oscuro, el que te sigue impidiendo la visibilidad, ese sigue estando prohibido. Yo decirles a los ciudadanos que tienen que reportar si hay algún incidente en relación a que lo sigan parando, infraccionando y más aún extorsionando por algunos agentes de tránsito, sí que lo denuncien. Tienen que denunciar. ¿Qué sigue? Sigue que se haga una campaña de difusión por parte de la autoridad municipal de aquí del Ayuntamiento de Tijuana, donde nos informen a todos los ciudadanos qué es lo que tenemos derecho, que no podemos portar, que va a ser y también que se les dé la capacitación a los agentes de tránsito y a los jueces municipales. Es muy importante, ese es el paso que sigue, y que se adquieran los equipos para medir el grave polarizado, los luxómetros. Si ustedes pueden googlear, a mí me llega el día de hoy, ya encargué uno, no te sale más que $1,500. Aquí no hay un pretexto por parte de la autoridad que diga, no hay presupuesto. Por supuesto que hay presupuesto. Y si tienes 80 agentes de tránsito, máximo 100, pues vas a comprar 100 equipos, ¿no? O sea, presupuesto hay, sí. A mí me llega el día de hoy en la tarde, yo encargué uno, y todo lo pueden googlear para que sepan de qué estamos hablando, para medir el grado polarizado. Ahorita se los voy a mostrar, que viene siendo este. Y de esa manera no queda interpretación nuevamente del oficial, de algunos agentes de tránsito, en estar intimidando a la ciudadanía, ¿no? O que queda interpretación de que no se alcanza a ver, aunque sí se mire, en esos cimes y diretes, pues ya te hacen el acto de molestia.
0: Bueno, nada más aclararle a la regidora Gina Arana, que esta parte de lo que dice, no, si hay presupuesto, bueno, a ver, espérame, regidora, porque a veces las autoridades, como usted, piensan que los presupuestos son como si tú administras un rancho, ¿no? Así como diciendo, ah, ahora le salió más lechita a la vaca, bueno, pues entonces le sacamos, vendemos más litritos, ¿no? Pues no es así el presupuesto, señora, con todo respeto. Los presupuestos están etiquetados y tienen que estar programados. Y me imagino que usted, desde como regidora, se ha dado cuenta cuando les dicen, oye, tengo que utilizar de tal partida presupuestal tanto dinero porque lo vamos a redestinar o lo vamos a redirigir a tal cosa. Entonces, no es así como que digan, ah, pues ahorita me lo compras, ¿no? Como si fuéramos a comprar vasitos para el café. No, es más, hasta los vasitos para el café también están presupuestados. Entonces, no es nada más de que agarras, ay, pues me costó 1,500, ¿no? O sea, por 700 agentes, pues ya con eso, échale pluma. No es así. Así sean 1,500, el deber ser es de que se compra las cosas con cierta programación. Y más la Secretaría de Seguridad que utiliza recursos federales, estatales y municipales. Entonces, ahí tienen que andar con mucho cuidado con el tema de la distribución presupuestal. Y bueno, pues la verdad es que se necesitaría un poquito de sentido común, ¿no? Porque pues sí, mucha gente viene con unos vidrios polarizados bastante intensos, que a lo mejor viven en Caléxico, ¿no? Y pues allá pues el sol sí te pone todo, te obliga, digamos, a generar esta protección. Pero bueno, pues, ¿qué te está dando? ¿Qué alternativa te está dando el reglamento? Pues que quites el polarizado en ese momento, si hay alguna duda. Pero bueno, ya está este reglamento, ya quedó definido. En este sentido, bueno, pero es que todo surgió porque le estaba diciendo de acá de Montserrat Caballero, me estaba yo acordando de doña Monse. Pero pues hoy salió con la novedad de que pues Jaime Bonilla la volvió a reclutar. ¿Sí se acuerda cuando Jaime Bonilla la insultaba? ¿Eh? No la quería, la despreciaba. Entonces se puso, mientras ella era alcaldesa, Jaime Bonilla emitió varias posiciones en donde la criticaba, la juzgaba, es más, pero bueno, acá el señor había un conflicto, termina la gestión de Jaime Bonilla, digo más bien de Montserrat Caballero, y empiezan a tomarse la foto de reuniones que empiezan a tener como dirimiendo sus diferencias. Y bueno, pues como las dos terminaron peleados con Marina del Pilar, pues como dice la Biblia, ¿no? El enemigo de mi enemigo, pues es mi amigo, ¿no? Entonces así están estos cochinotes, para no decirles otra cosa. Sin dignidad, para no decirle otra cosa. Y hoy, pues, se tomaron la foto, la sube Montserrat Caballero y dice que el coordinador político del Partido del Trabajo en Baja California, Jaime Bonilla Valdés, incorporó a las filas de su organización a Montserrat Caballero Ramírez, que va a ser la encargada de las afiliaciones partidistas en el estado. Esto lo dio a conocer en sus redes sociales la misma exalcaldesa de Tijuana, donde publicó una fotografía acompañada de Marco Antonio Blázquez Salinas. Espéreme. Bueno, que estaba flanqueando a la exalcaldesa. Nada más le recuerdo a la exalcaldesa que ella puso una denuncia por violencia política en razón de género contra Blázquez. ¿Sí? Y salió sancionado por violentarla, porque bueno, ya no voy a repetir la palabra porque capaz si me sancionan a mí también, pero se puso a describirla con unas palabras algo, pues obviamente enfocándose a su tono de piel, pues. A eso se le olvida a la señora. Que Blázquez fue sancionado por violencia política porque ella le puso una denuncia. Y míralos allí, pues yo le digo, los tres huastecos de acá. No, en serio, yo no. Pero ellos se pueden acomodar como usted guste y mande. Al final de cuentas, lo real, mi obligación es decirle el antecedente de estos tres descarados, cínicos los tres. Pero bueno, en la publicación Bonilla acompañó la imagen de un mensaje con el que destaca que destacó que la ciudad, las cualidades de Caballero. Me da gusto darle la bienvenida a Montserrat Caballero como la propuesta única de la coordinadora estatal de afiliación del partido. O sea, como quien dice, esa va a ser su candidata a la gubernatura. Conozco su capacidad de trabajo, su carácter y su compromiso con Baja California. Nomás le faltó, don. Y además, también es enemiga de Marina del Pilar, ¿no? Nomás le faltó. Cabe recordar que en el 2003 Bonilla se desempeñaba como senador de la República y dedicó al menos 3 editoriales en sus redes sociales para criticar el desempeño de Montserrat Caballero como alcaldesa. Los señalamientos se centraban en la alta incidencia delictiva de la ciudad y el dispendio de recursos para posicionar su imagen. También cuestionó su segundo informe de gobierno y el hecho de que, según él, desatendiera sus funciones para priorizar la búsqueda de la reelección. Por su parte, Marco Antonio Blázquez, en su programa de PCN, propiedad de Jaime Bonilla, se refirió a Montserrat Caballero como un ser diminuto al describir un cartón político que aludía a la entonces alcaldesa del ayuntamiento y en el que también, le digo, comentaba su tono de piel. ¿No? Así. Así, los tres chulos preciosos. Se ven lindos. Bola de hipócritas. Todo sea por fregar. Vamos a la siguiente cápsula. Estabilidad en el mercado petrolero será gradual tras apertura en Hormuz, afirma Argus. Herramientas de automatización empresarial, plataformas, ventajas y tendencias. Trump dice que a Estados Unidos le iría mejor sin el T-MEC. Comisión Reguladora de Telecomunicaciones exige $86 millones de dólares a AT&T para conservar espectro clave en Ciudad de México hasta 2047. Sectur y Volaris hacen alianza para promover México. Comisión Federal de Electricidad va por 99.99% de electrificación nacional al 2028. Qantas Airways elige Londres para el primer vuelo comercial sin escala más largo del mundo. 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
0: Vamos a leer. Gracias por continuar con nosotros. Bueno, mire, tengo la línea telefónica aquí a mi compañero Heriberto Reyes en Mexicali. Heriberto, buenas tardes. ¿Qué dice Mexicali?
10: Buenas tardes, Sonia. Buenas tardes, auditorio. Un día interesante de trabajo después de una noche de celebraciones. Bueno, quisiera contarte que afortunadamente, y a diferencia de lo que sucedió en el centro del país, pues aquí las celebraciones se desarrollaron con relativa calma, independientemente de que ya sabes que pues exacerban los ánimos y pues hay enfrentamientos verbales entre algunas personas que nada más están circulando por ahí. Ya a estas alturas deberíamos de saber que si gana la selección, si no quieres broncas para trasladarte de la ciudad, para atravesar la ciudad, sabes qué zonas tienes que evitar, pero pues bueno, ya te podrás imaginar. Afortunadamente no hubo incidentes. Lo que sí llama la atención, Sonia, es que después de las celebraciones, a pesar de que nuestras autoridades dijeron que no se iba a permitir el consumo de bebidas alcohólicas, pues había una cantidad de botes por ahí tirados de bebidas con contenido alcohólico, pero en términos generales hubo una celebración tranquila aquí en la capital del estado después del triunfo de la selección, Sonia.
0: Bueno, pues qué bueno que no pasó a mayores. ¿Algo más?
10: Claro que sí, Sonia. Bueno, comentarte entrada y hablando de lo que tiene que ver con los cruces fronterizos. Como bien sabes, allá en Tijuana, aquí en Mexicali, es común que la gente intente evitar las largas filas y se meta así de manera inapropiada a lo que es pues la fila de vehículos para los Estados Unidos. Y aquí en el caso de Mexicali, así como en Tijuana, hay sanciones, Sonia. Pero no sabes que nuestra sanción aquí en Mexicali, okay, es de una UMA. La multa es de una UMA. ¿Qué quiere decir eso? Que si tú te metes a la fila de manera irregular, te multan con la grandiosa cantidad de 117 pesos.
0: Nah.
10: Y pues te podrás imaginar que eso no hace que nadie deje de intentarlo.
0: Cóbrame, ¿no?
10: Precisamente
0: oye, no tienes te van a decir, oye, no tienes ¿cómo se llama? Ese clip para pasar acá, lector de tarjeta de crédito, para que me cuenten los puntos, va a decir.
10: Me sale más pagar la multa que darte un moche, básicamente, dicen por ahí los ciudadanos. Y pues bueno, eso es lo que se pretende cambiar, Sonia. Aquí en el reglamento recordarás que para evitar los accidentes de tránsito se anunció que va a haber una modificación al reglamento de tránsito. Bueno, uno de los puntos adicionales, aprovechando ahora sí que el viaje, es precisamente incrementar la sanción, la multa, a las personas que intenten o que se ingresen a la fila de manera irregular. Nos decía el subcomandante de tránsito, Eric McGregor, que no tienen contabilizado cuántas veces sucede al día, pero por ejemplo nos dijo, en espacio de una hora ya recibimos 6 reportes de gente intentándose meter, y lo más común es que sean vehículos con placas extranjeras. Obviamente no está diciendo que son estadounidenses o norteamericanos, porque vivimos en la frontera, pero sí son vehículos con placas extranjeras los que en su mayoría intentan ingresar de esta manera o tratan de cortar la fila. Y también nos decía que en esos casos, cuando son placas extranjeras, el protocolo indica que los oficiales tienen que retirarlos de la fila, aplicarles la multa, pero como son placas extranjeras, como no son locales, incluso también aquellos vehículos con placas de otros estados de la República, los tienen que llevar a la comandancia de policía a que la multa. Desde ese momento, y es el es lo que más les afecta, porque se los tienen que llevar, tienen que pagar la multa y luego de regreso tienen que empezar a hacer la fila otra vez. En el caso de los vehículos locales, se les saca de la fila, se les aplica esa multota maravillosa de 117 pesos, que después podrán pagar seguramente sin ningún problema, y así es como se lleva a cabo el procedimiento. Pero hay otra situación también que se presenta aquí en Mexicali, Sonia, si alguna vez has cruzado o tienes conocimiento de cómo está el tema de la Colón, ya después de que pasas a lo que es el paso a desnivel por abajo, justo antes de llegar a la garita norteamericana, pues ahí ya es zona federal en la que no se permite el acceso a los policías de tránsito. Entonces lo que está sucediendo es que las personas que se meten a la fila justo antes de entrar a esa zona federal, y ahí ya no pueden hacer nada los policías porque la Guardia Nacional no los deja entrar. Ese es otro tema que se está trabajando en las mesas de seguridad, ver cómo es que le hacen, porque hay algunos sinvergüenzas que se salen con la suya, metiéndose ilegalmente a la fila. Y aparte también, pues tenemos a esas personas que detienen el tráfico, que se paran enfrente del carro y de repente dejan pasar a otro y luego se van. Para ellos también hay una sanción administrativa, Sonia, cuando son detenidos, pero este es un problema pues prácticamente común. Oye, que sucede pero, diario.
0: Pues sí, la sanción administrativa para un automovilista es de una UMA, pues me imagino que para el que se para enfrente ha de ser de media UMA, ¿no? Digo.
10: O a lo mejor un manotazo, Sonia, un sopapo quizás. Un zape, porque se le quite, porque pues quién sabe, pues te podrás imaginar 117 pesos.
0: Si te pasa la mano y te acusan de maltrato, ¿no? De abuso, de uso excesivo de la fuerza. Ay, no. Bueno,
10: pues eso es precisamente lo que está pasando aquí y es lo que se está tratando de cambiar con esta modificación. No dijo específicamente a cuánto aumentaría la multa, porque bueno, nada más para que nos demos una idea, conducir en estado de ebriedad le cuesta como mínimo a un ciudadano 12,000 pesos, entonces tampoco se pueden ir a cantidades estratosféricas, pero la intención es que no, cuando menos ya no sea 117 pesos lo que se pague.
0: Bueno, pues qué bueno que tienen esas aspiraciones. No entiendo yo por qué no son recaudadores de claro, es que yo no sé por qué la autoridad les da tanta preocupación de decir, no, es que no es una medida recaudatoria. Sí, sí es recaudatoria. ¿Y cuál es el problema?
10: Se les quite de perdida, ¿no? O sea, para que les duela el bolsillo y no lo sigan haciendo.
0: No es recaudatorio, es que hay que poner orden. No, vaya, si es recaudatoria y nos vamos a fregar a todos los desordenados. ¿Cuál es el maldito problema? Ay, no. Ay, hermano, si tú y yo fuéramos gobernadores, ay, las que le comían. Nos odiarían, pero bueno. Lo bueno, nunca lo vamos a hacer. ¿Qué más, Heriberto?
10: Afortunadamente. Y bueno, cambiando de información, Sonia, recordarás que pues ahí se le dio una lana adicional al PES, ya después de una impugnación por parte de Morena y Partido del Trabajo, y finalmente se hizo un cálculo por parte del Tribunal Electoral, del Tribunal de Justicia Electoral del Poder Judicial de la Federación, y pues se quedó en 16 millones de pesos, lo que le correspondía al PES, y le dieron cerca de 34, eso quiere decir que todavía hay 17 millones de pesos que están bailando. Y digo que están bailando, ¿por qué? Porque la sentencia reconocía que se le habían entregado más de 17 millones de pesos de más al PES, pero no especificaba ni cómo, ni cuándo, ni a qué horas, ni qué medidas se tenían que aplicar para ver si se regresaba este dinero o qué es lo que va a pasar con él. Entonces lo que hizo el PRI y el PT fue solicitar un recurso de revisión para pedirles que aclararan específicamente qué es lo que va a pasar con eso. Para el próximo martes es la expectativa de que ya se tenga una respuesta por parte de la autoridad federal, y a partir de esa fecha, bueno, será el propio Instituto Estatal Electoral el que tenga que definir cómo es que se va a regresar ese dinero, si es que se va a regresar. Porque lo importante, decía el representante el jurídico del Partido Revolucionario Institucional, es que ese recurso que se le dio de más se le regrese a las arcas municipal, bueno, a las arcas estatales, o en este caso al mismo Instituto Estatal Electoral, no necesariamente redistribuyendo ese recurso, simple y sencillamente que se regrese. ¿Por qué? Porque ya se pasaron de la cantidad que les tenían que dar para este año 2026 en cuanto al financiamiento de partidos políticos para este partido local. Entonces, por lo pronto se sabe que le dieron 17 millones de pesos de más. Lo que no se sabe es qué va a pasar con esos 17 millones de pesos y cómo le van a hacer para recuperarlos, si es que, repito, van a buscar que se recupere o va a aplicarse alguna otra medida. Eso ya le corresponderá al propio Instituto Estatal Electoral con base al fallo, a la respuesta que dé a esta solicitud de aclaración que presentaron el PRI y el PT, Sonia.
0: Te digo que esta maldita política de hipocresías es como para que nos estemos burlando todo el tiempo de ellos. Que se los descuenten vía en participaciones, en administraciones, en paguitos cómodos, casi como
10: sí.
0: ¿Quiénes fueron los idiotas? O sea, la neta no es que yo vea con ojos de víctima al pez, ¿no? Digo, tampoco los quiero revictimizar y tampoco los quiero decir, ay, pobrecitos. No, pero si tú como gobierno cometes un error y destinas un dinero que no debiste de haber destinado, porque además modificaste las cosas en el camino, la verdad se me hace verdaderamente injusto que pongas en complicaciones a un partido político, porque tú en ese momento decidiste mover las cosas, mover las fichas del tablero, ¿no? Pero bueno, así es.
10: Definitivamente, pues es cobrarte lo que ya les diste, pero se los diste en su momento de manera legal, o sea, seguiste lo que decía la ley, y ahora que ya se tumba ese fallo, esa determinación, es que dices, pues ¿sabes qué? Pues ¿te acuerdas de lo que te di de más? Pues regrésame, ¿no? O sea, bastante complicado porque a final de cuentas ese recurso no se les entregó la semana pasada de un solo jalón, ¿no? O sea, ya se ha distribuido mensualmente para el partido político, seguramente ya hizo uso de ese recurso. Entonces, así que ahí está el detalle.
0: Vale. ¿Algo más, Heriberto?
10: Nada más comentarte, Sonia, que ayer sí hubo un poquito de más gente ahí en el Baja Food Fest. Ahora sí te puedo decir, un poquito de más de 1,000 personas que fueron a celebrar y a presenciar el partido de fútbol de la selección mexicana. Claro, algunos dirán que con un poquito de trampa. ¿Por qué? Porque aprovecharon para celebrar el Día del Padre para los burócratas del municipio y del estado. Así que cuando menos esta vez había más de 500 personas, casi el doble, y también afuera, porque afortunadamente corrió un poquito el viento y no estuvo tan criminal ya para las 6-7 de la tarde aquí en Mexicali en cuanto a las altas temperaturas, y hubo personas que se quedaron.
0: A ver, creo que ahí se está cortando.
10: Se concentraron, más de 1,000 personas se concentraron ahí en lo que es el palenque del FEX, pero también hubo algunas otras afuera. Así es que, pues ya hubo una respuesta mejor de la población, aunque repito, con un poquito de trampa, porque aprovecharon para celebrar el Día del Padre de la Burocracia.
0: Vale, pues estamos pendientes, Heriberto. ¿Algo más? Ya, para despedirnos.
10: Esta es la información que tenemos para el día de hoy. Que tengan un excelente fin de semana.
0: Excelente. Ahí te encargo a la presidenta. Sale, pues. A ver, vamos a ver qué pasa. Órale, pues, bye. Pues así las cosas. Fíjese que, nada más para recordarle que ayer hubo un bloqueo de la CENTE que duró 7 horas. Ahí en la carretera a Tecate, ¿no? Y esto, bueno, pues, como parte de sus manifestaciones que están realizando a nivel nacional. Y es que el nuevo bloqueo que realizaron integrantes de la CENTE generó preocupación en el sector industrial luego de las afectaciones económicas que se registraron la semana pasada en la garita de Otay. Esto lo expresó Federico Bañuelo Serrano, presidente de Index Zona Costa, quien señaló que alrededor de 1,500 camiones dejaron de cruzar durante las 7 horas que duró el bloqueo anterior. Escuchamos.
11: De acuerdo a la información que tenemos de la Cámara de Transportes, nos compartieron que alrededor de 1,500 camiones dejaron de cruzar tanto de exportación como de importación. Y esto obviamente afecta directamente a la cadena de suministro. Y esto alrededor de 7 horas del bloqueo. Pero aunado de eso, pues casi estamos hablando de 3,000 camiones para tanto importaciones como exportaciones. En coordinación con lo que es la ANAM, el CBP, obviamente se trató de establecer una estrategia y un plan de contingencia para agilizar los cruces. En este sentido, pudimos nosotros pues mitigar el impacto, ¿no? También el control del tráfico en esas avenidas en donde se vieron bloqueadas las calles por esa manifestación. Y esto es lo que tenemos hasta ahorita. Ese es lo que refleja el impacto. El impacto económico todavía no lo determinamos porque es de la noche a la mañana, pero lo que sí podemos hacer que esto trae como consecuencia el que exista una afectación en el abastecimiento de los insumos, equipo, maquinaria, que las líneas de producción se paren en un determinado tiempo, que no se pueda exportar, que no se pueda importar, que al final directamente afecta a la economía de nuestra ciudad y principalmente a cada uno de los sectores.
0: Bueno, y aunque el impacto económico aún no ha sido cuantificado, sostuvo que los retrasos en importaciones y exportaciones generan pues afectación directa a las cadenas de suministro, también afectarán a diversos sectores productivos de la ciudad. Y bueno, mire, fíjese que le comento, a las 2:40 es el evento de la presidenta allá en San Quintín. Y bueno, mientras vecinos de San Quintín permanecen bajo el intenso sol en espera de la llegada de la mandataria de México, Claudia Sheinbaum Pardo, al evento del Plan de Justicia en la región, el acto está programado para las 2:30 de la tarde, que se prevé la participación de autoridades federales y locales en el arranque de acciones enfocadas a comunidades del sur del estado. Por otra parte, están llamando a fortalecer el conocimiento sobre la polidiversidad sexual en instituciones educativas, laborales y sociales ante el desconocimiento que aún persiste sobre el tema y sus distintas expresiones. José Luis Roberto Leño, presidente del Instituto Mexicano de Sexología en Tijuana, señaló que hay la necesidad de fortalecer conocimiento sobre la polidiversidad sexual en instituciones y sociedad, así como una mayor sensibilización y formación. El especialista explicó que la polidiversidad, incluye diversas entidades y orientaciones como personas gay, bisexuales, transgénero, intersexuales, asexuales, pansexuales. Ay, ¿cuáles son las pansexuales tú? Bueno, luego lo averiguo. A género, así como expresiones binarias y no binarias. A ver, escuchamos.
12: Yo diría que somos ignorantes en la polidiversidad sexual. Desde el momento que decimos diversidad sexual, no le ponemos el poli. Poli significa muchos, que entran en toda la parte que se llama diversidad. Todos somos incluyentes. Lo que importa es que seamos conocidos. La polidiversidad sexual se caracteriza por ver todos los entes sociales con diferentes preferencias sexuales, con diferentes identidades sexuales. Nosotros dividimos en 13 las polidiversidades sexuales. Aquí están, mira. Es lésbico, gay, bisexual, travesti, transgénero, queer, intersexual, asexual, pansexual, bisexual, demisexual, agénero, intergénero, cisgénero, binario y no binario. La gente no sabe de eso. Ustedes, profesionistas, tendrán que hablar de un lenguaje que se llama el tercer lenguaje. El tercer lenguaje significa hablarle a él, a ella y a ella. Esa tercera persona, que poco es conocida y hasta molesta. Buenos días, ¿cómo están? El cómo están, están todos. Pero cuando tú incluyes a la tercera persona, hasta choca. ¿Sí? Ellas y ellas y ellos, así como que la tercera persona no entra. Esa tercera persona ya existe ahí, que ni es hombre ni es mujer, y se llama binario y no binario. El no binario es el que no se incluye como hombre ni como mujer. El binario es que sí se incluye como hombre, como mujer. Entonces, todo parte del género. El gobierno tiene la obligación de formar instituciones, secretarías, subsecretarías que entiendan a estas personas, especializadas en esto. Y por eso somos nosotros los que les hablamos de tú a ellos. Si un gobierno no tiene regidores, diputados locales, diputados federales, senadores que hablen este lenguaje, no están hablando el lenguaje moderno de la polidiversidad.
0: Ok, bueno, pues ahí para que... Ya ve que ahorita dije pansexuales, yo, y la verdad es que sí, yo no tenía identificado esta pues esta condición es una orientación sexual en la que una persona siente atracción romántica, emocional o sexual hacia otras personas independientemente de su identidad de género o sexo biológico. Como quien dice, está muy open mind, acepta de todo. Por otra parte, le comento que, pues ya le comenté esto de los vidrios polarizados, que ya nos hicieron el favor de modificar el reglamento, entonces nada más hay que cuidar que sea un término medio, ¿no? Mire, vaya, no se meta en vericuetos, vaya usted con el que instala los polarizados y dile, a ver, para ti, ¿qué tipo de polarizado traigo? Y si hay que bajarle, pues quítese de broncas y pida pues un cambio del polarizado. Oiga, pues anoche, nada más, bueno, le comento brevemente, protestaron por la destitución de la titular del Instituto Municipal de Salud Mental y Adicciones de Tijuana, pero bueno, ya ahí le encargo que revise usted esta información que se está generando en nuestro portal. Mientras tanto, me despido, los dejo pendientes de la información que se va a seguir generando aquí en Esquina 32 en el transcurso del día a las 3 de la tarde. Recuerda que hoy también nos toca Punto de Vista, donde vamos a tratar pues el tema de paternidad responsable. Tenga usted excelente tarde.
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1: Así es, muy buenas tardes y bienvenidos. Esto es Inexpertos a través de Esquina 32 Radio en sus estaciones en Tijuana, San Diego, Mexicali. Buenas tardes, yo soy Andy Mendiolea. También, obviamente, a través del YouTube de Esquina 32 Radio. Carlos Enrique López, buena tarde, ¿cómo estás?
2: ¿Qué tal, Andrés? Muy buenas tardes. Un poco acarreados,
1: pero... Maldito tráfico, ¿no?
2: En todos lados.
1: Sí,
2: en
1: sí,
2: ambas
1: sí.
2: Ciudades, en ambas fronteras.
1: Desde por todos lados. Es que es viernes.
2: Y es día festivo en Estados Unidos.
1: Es correcto, tiene razón, es festivo, fin de semana largo, ¿no?
2: Así
1: mucha
2: es.
1: Gente tiene oportunidad de eso, entonces...
2: Y muchos lo aprovechan para visitarnos.
1: Obviamente, para cruzar la frontera y aprovechar, como bien dices, el fin de semana del lado mexicano. Pero bueno, agarremos aire, todos tranquilos, traten de relajarse un poco. Es viernes, insisto, de viernes en muchos casos. Salud por eso, en fin. Oye, pues finalmente ganó México.
2: Muy sufrido, pero sí, se ganó.
1: Sí, se ganó. Ahorita igual ahí nos metemos un poquito a desmenuzarlo.
2: Por supuesto.
1: Ganó México, como bien dice, sufrido, un partido trabadísimo. Y en ambos lados, ¿no? O sea, complicadón, sí. La verdad. El día de hoy también ya jugó Estados Unidos, también ya clasifica. Obviamente por la combinación de resultados llega a 6 puntos la selección de Estados Unidos. Hay partido que está jugándose en este momento. Revisemos un poquito ahorita lo que sucedió el día de ayer, lo que viene para el día de hoy y todo el fútbol que hay para el fin de semana. Así, hartos partidos. 4 partidos sábado, 4 partidos el domingo, como para no salir de la casa.
2: Sí. Yo creo que
1: es no una va a pasar,
2: buena oportunidad.
1: Pero, no va a pasar.
2: ¿Verdad? Además, este domingo es día festivo para México.
1: Ah, bueno, claro. Sí, sí, tienes razón.
2: Buen pretexto para convivir.
1: ¿En Estados Unidos fútbol? También o no? ¿El Día del Padre?
2: Sí, ¿no?
1: Creo que sí también. Sí, ¿verdad?
2: Sí.
1: Coincide este fin de semana, es el Día del Padre en Estados Unidos y en México. Así que, bueno, pues de una vez aprovechamos. Felicidades para todos los papás. Que se la pasen muy bien, disfruten su día, que los consientan. Y si no, pues no pasa nada, ¿verdad? Todo tranquilo.
2: No, sí, que los consientan.
1: No, pues si no pasa, pues no pasa. En fin, oye, y poquito ahí del béisbol también, ¿no? Platicaremos obviamente de los toros que cerraron la serie, el día de ayer. Hoy abren otra serie. En fin, vámonos con el México con Corea del Sur, partido que se dio el día de ayer en la ciudad de Guadalajara. México vence a Corea 1-0 en un gol de churrasazazazo. Y ya decíamos ahorita, un partido muy trabado, ¿no? Todo en medio campo.
2: Yo no vi que hayan creado jugadas claras de gol.
1: De ningún lado.
2: De ningún lado.
1: Sí,
2: y
1: de acuerdo.
2: Y eso que se presume que la selección de Corea son muy rápidos, que también tienen llegadas. Sin embargo, el planteamiento que hizo el director técnico de México, Javier Aguirre, también fue reforzar muy bien la defensiva.
1: Claro.
2: Sabiendo de la rapidez y de las habilidades de los coreanos.
1: De acuerdo.
2: Y los ahorcaron totalmente, no les permitieron que tuvieran llegadas claras. Aunque al final del partido, ahí nos salvó el portero.
1: Sí, por ahí hubo un par de sustos, ¿no?
2: Yo creo que grité más en esa jugada que en el propio gol.
1: Sí, bueno, tiene razón, ¿eh? La verdad es que sí, conocemos de la rapidez de los coreanos y creo que sí lo intentaron, pero creo que el punto fue mayormente que ambos equipos acabaron anulándose. Sus posibilidades, ¿no? O sea, creo que Corea anuló el funcionamiento de Quiñones, muy aislado Raúl Jiménez, honestamente, por ahí un par de jugadas nada más que pudieran ser de peligro. El medio campo, Brian, perdidísimo, o sea, nada que ver con el Brian que conocemos y que medio nos mostró frente a Sudáfrica, ayer definitivamente perdido. Luis Romo, honestamente, estaba perdido también. Lo encontramos en el gol, y qué bueno, ¿no? Pero la verdad es que tampoco había hecho gran cosa. Lira, un tanto minimizado en comparación de lo de Sudáfrica, pero respondiendo, creo que muy bien la defensa. Edson, me parece que lo hizo muy bien.
2: Fíjate que sí.
1: Y Tala, honestamente, no fue exigido más que al final en una salvadota que nos dio, honestamente.
2: Sí, una gran atajada.
1: Pero previo a eso, pues poco y nada, ¿eh?
2: Edson Álvarez, que... se cuestionaba mucho de si realmente
1: su
2: tenía
1: nivel, ¿no?
2: De nivel, porque viene saliendo de una lesión grave, que no tenía mucho ritmo futbolístico. Sin embargo, ayer demostró que pues caray, entró muy bien. Uh-huh. Estuvo también ahí muy cerca de los defensivos coreanos, que no les permitió también trabajar sí. bien. Y quedó demostrado que pues no extrañamos mucho a César Montes.
1: Honestamente no, y la fíjate que no. yo creo, si yo fuera el Vasco ya tendría un problema. ¿Qué hago? Pongo. Sí, o sea, también me queda claro que dejar fuera a Edson...
2: Puede ser un error.
1: O sea, hace un tiempo era imposible de pensarse. Llegó Lira sustituyéndolo por el tema de lesión, lo ha hecho extraordinario, y pues dijimos, bueno, pues es que Edson, no importa, ahí está Lira... Edson, pues en lo que se recupera, ¿no? Pues tuvo que entrar acá lo de la defensa central por la ausencia de Montes, pero ahora sí, ¿y entonces dónde ponemos a Edson? Porque, pues es capitán.
2: Ahora con, ¿no? con esta victoria, yo creo que para el tercer encuentro, sin minimizar a los checos, yo creo que ahí tiene oportunidad el Vasco de hacer varios cambios para saber y darle juego también a los demás integrantes de la selección.
1: Pues es que casi ya jugaron todos. Solo faltan dos jugadores de jugar, más los dos, y espérame, dos de campo, por decirlo de alguna manera, y los dos porteros.
2: Claro.
1: Están faltando. Solo cuatro jugadores, es decir, 22 de 26 ya jugaron. Pocos más minutos, pero solo faltan cuatro.
2: Sí. Yo siento que con respecto a Romo, Andrés, el Vasco lo utilizó junto con Lira también para retener el
1: ataque. Sí, completamente. Coreano. Completamente.
2: Y fue como tú lo comentaste, se anularon tanto que también no fue un juego muy espectacular.
1: No, fue cero.
2: Fue cero, por sí, eso cero muchos de los jugadores podemos decir que no brillaron.
1: No.
2: Sin embargo, al momento de ejercer un poco de presión México, al momento que, ayúdame, ¿quién dio el centro para que se cometiera el error del gol?
1: Por el lado izquierdo, fue Quiñones. Si no me equivoco.
2: Exactamente. Quiñones dio el centro, que lo mandó hacia
1: originalmente hacia Raúl.
2: Hacia Raúl Jiménez. Y en esa jugada fue cuando salió el portero y chocó con un defensivo.
1: Sí.
2: Y en ese choque fue que el portero soltó el balón.
1: Y le quedó de frente.
2: Y ahí estaba Romo.
1: Le quedó de frente a Romo.
2: La empujó hacia la portería.
1: Pudo haberla fallado. Afortunadamente no sucedió así, ¿no?
2: No, y hubo, creo que dos jugadas de coreanos que recibieron el balón.
1: Sí.
2: Y la patearon para el otro lado.
1: Sí.
2: Inclusive yo le comenté. A la persona que estamos viendo el partido, digo, qué bueno que no mandó al Herrero ese pie, sino lo sigue teniendo chueco.
1: Sí.
2: Lo pateó hasta el otro extremo.
1: Sí, y el punto es ese, o sea, no fue un partido entretenido, no fue un partido cero.
2: Muy complicado.
1: Cero espectacular. Y sostengo mi idea de que no se trata tanto de jugar bonito, jugar bien. Principalmente, en esta primera ronda, sino que se trata de conseguir los puntos y avanzar para calificar. Ya hizo eso México. Tiene sus dos victorias, dos partidos sin recibir gol. Eso es lo importante también. Y pues bueno, dices bien, le viene Chequia, la República Checa, la próxima semana, el miércoles, estarán jugando. Y sí, abre la posibilidad, muchas veces es lo tradicional, ¿no? Ya aseguraste la calificación, pues vamos a darle rotación a los jugadores, a lo mejor a que jueguen algunos que no han tenido minutos. Pero creo que también ha ido ligado con, en otras ocasiones quiero decir, con tal vez que los partidos son relativamente cerca. Ahora, en esta edición, juegan una vez a la semana.
2: Sí.
1: Entonces, realmente la cuestión física, ejemplo, los que jugaron ayer... Pues es como si jugaran en una liga, en la liga que tú me quieras, que tú me menciones. Así jugaste es. El fin de semana y vuelves a jugar hasta el siguiente fin de semana. Jugaron jueves y jugarán hasta el miércoles. Entonces, perfectamente te da tiempo para recuperarlos, para los golpes, ¿no? Las patadas, lo que hayan tenido, porque de que hay patadas, no hubo lesionados afortunadamente. Pero creo que hay tiempo de recuperarlo y honestamente yo no le movería tanto.
2: Conservar la alineación original.
1: Mayormente, entiendo que ayer hizo ajustes, mantuvo una base e hizo algunos cambios, uno obligado, o en el medio campo.
2: El otro estratégico.
1: Correcto, sí, me parece, pero mantuvo la base. Yo haría lo mismo, claro. Yo me quedaría con la misma base y tal vez ponerle ahí un poquito de extra. Y el tema que mencionabas tú de Memo Ochoa, yo no siento que sea necesario el que fuese titular, honestamente, en el tercer partido. Pero podrías meterlo a lo mejor en el segundo tiempo.
2: También.
1: Podrías tal vez meterlo ya avanzado en el partido, ¿no? Ya dale, no sé, 30 minutos, 20 minutos ya hacia el final. creo que podría darse. O arranca el partido y a lo mejor lo cambias, ¿no? Y no es porque sea malo, pero en mi caso yo digo, no le muevas tanto, aunque, digo, se mantiene el cero. A mí Tala ayer me dio muchos nervios. Te voy a decir dónde. Cada vez que le retrasaban el balón, él esperaba demasiado a que llegara el balón, pero parecía que iba a llegar más rápido un coreano.
2: Sí.
1: Entonces, se vio demasiado presionado, honestamente. Entonces, creo que también eso le pasó en algún momento en el partido en Sudáfrica, de contra Sudáfrica, y a mí esa parte sí me puso nervioso. O sea, el hecho de no salir a buscar el balón, sino quedarse esperándolo en la misma posición de donde se lo manda su compañero y con el riesgo de que te lo gane o te lo desvíe un coreano, ¿no? Parte ahí me hace un poquito dudar.
2: Sí, ahí tienes totalmente la razón. Yo también pude percibir eso, que el Tala a veces arriesgaba de más el balón, con el peligro de que le fueran ahí robado y la anotaran a la selección. Pero yo siento, Andrés, que ahorita el entrenador ya debe de tener detectado eso y se debe trabajar.
1: Quisiera pensar que sí, claro.
2: Se debe trabajar en eso y en la marcha deben de corregir todo ese tipo de detalles para que no se vuelva a repetir.
1: Sí, o sea, no sé qué tanto, te soy muy honesto, la verdad es que no ve, tú eres seguidor Chiva, me queda claro que ves la mayoría de los partidos de Chivas, si no es por decir todos, yo no los veo tan seguido, entonces yo no estoy tan seguro del estilo de Tala, qué tan normal es para él el hecho de quedarse a esperar, si a lo mejor es relativamente normal el que nos ponga nerviosos en ese sentido, ¿sí me explicó?
2: Sí, hay partidos que sí me han puesto también nervioso.
1: ¿Pero por estos mismos detalles?
2: Puede ser de otra manera, okay, o de alguna otra forma, no precisamente.
1: No siempre, pero sí te transmite en algún momento inseguridad.
2: Sí. Siento okay. Que como que él duda, ¿qué voy a hacer ahorita? Y en esos pequeños segundos de lo que él toma la decisión de qué jugador hacer, es donde ahí uno dice, ¡ey, cuidado ahí!
1: Claro, sí, obviamente acaba exponiéndose, ¿no? Arriesgando además. Arriesgando de más, sobre todo, digo, porque el riesgo siempre está, ¿no? Al momento de retrasar. Pero bueno, fíjate que acá hay mensaje en el YouTube y nos dice, ay, déjame un segundo, ay, a ver, aquí está. Dice LAC 2, México no va a llegar ni a los cuartos de final. Yo pienso que sí llegaría a cuartos de final. Yo pienso que sí puede llegar.
2: Yo creo que
1: a cuartos sí.
2: Tiene la probabilidad. Ahorita sí. Ya están clasificadas a los 16avos.
1: Ajá, correcto.
2: O sea, no lo va a tener fácil porque todas las posibilidades que hemos visto de los posibles rivales.
1: Es que ahí
2: está muy bravo.
1: Es que ahí el tema es que al ser primer lugar de grupo, porque ya lo amarró, iría contra un
2: tercer lugar.
1: Un mejor tercer lugar, uno de los 8 mejores terceros. El problema es que si revisas ahorita quiénes son los terceros lugares, pues puedes ver en la lista España, Brasil, ¿no? O sea, por mencionar un par. Entonces, esperemos a que corra, ¿no? Que jueguen los segundos partidos todos para que se empiecen a acomodar las piezas. Y eso, obviamente, podría, entre comillas, facilitar la posibilidad de avanzar a octavos. En octavos, si las cosas van como van, se habla, o sea, yo he escuchado que se mencionaría que tendrían un cruce con Inglaterra.
2: Sí, es correcto.
1: Que Inglaterra juega como jugó contra Croacia, yo creo que sí nos va a atropellar.
2: Sí.
1: Honestamente.
2: Sí,
1: faltaría ver obviamente el segundo partido de Inglaterra, ¿no?
2: Pero nada está escrito,
1: no.
2: No sabemos.
1: No, por supuesto.
2: Y México jugando en su país con el apoyo de su gente.
1: Que creo que debe pesar.
2: Sí, debe tener un cierto peso y sobre todo la altura de la Ciudad de México porque sus próximos partidos es en el Estadio Ciudad de México.
1: Uh-huh.
2: O sea, en el Estadio Azteca. Pues sí, el ambiente sí debe de significar mucho para la selección. Aunque Inglaterra, pues sabemos de su poderío, de su calidad, pues también cómo va a influir todos esos factores.
1: Claro.
2: No hay que adelantarnos.
1: No. De verdad, así que paso a paso, y entiendo a lo mejor lo que nos mencionan, que no va a llegar ni a los cuartos, pues es que el asunto es dependiendo cómo se acomoden las cosas.
2: ¿Y si sí?
1: Claro, ¿y si sí llegamos? Pero que no tengo idea de dónde salió el y si sí. ¿No te sabes tú dónde salió? ¿Sí?
2: ¿Sí?
1: ¿No? Tampoco acá Sam en producción que nos está ayudando. ¿Mande? La esperanza. Bueno.
2: Ah.
1: Pues la esperanza es lo último que muera, ¿no? Y sí. No hay peor lucha que lucha Villa. No, perdón, que lucha.
2: Que no se hace.
1: No hay peor lucha que la que no se hace. Algo así era, ¿no? Ya no me acuerdo bien sus dichos. Soy muy malo. Son como el chapulín. Luego mezclo ahí los dichos. Y bueno, en fin. El tema es ese, ¿no?
2: Mencionar que lo que ha logrado México es lo que muy pocas veces lo hace. Dos victorias en sus dos primeros encuentros, sumando seis puntos.
1: Correcto, correcto. El detalle es que cuando lo ha logrado, en el tercero normalmente ha perdido.
2: Sí.
1: En el tercer partido, que le pasó en Rusia.
2: En Rusia.
1: ¿No? Que llegamos muy confiados y en el tercer partido 3-0 nos metió Suecia.
2: Suecia.
1: ¿No?
2: Sí, recuerdo.
1: Entonces...
2: El juego tan criticado al profe Osorio.
1: Correcto, correcto, correcto. Entonces, ese tipo de detalles. Por eso yo me gustaría mucho que no le moviera tanto el Vasco pensando en, ¿por qué no? Vamos por la tercera victoria.
2: Y hay que asegurar.
1: Y yo siento que contra Chequia, de verdad, no se trata de menospreciar, pero lo que ha mostrado... Honestamente, yo creo que sí es alcanzable una victoria sobre Chequia.
2: Claro que
1: cuidado
2: sí.
1: Con la fuerza aérea de ellos, ¿no? Eso sí. O sea, balón parado, tiros de esquina, cabecean muy bien, son altos, son fuertes. Ahí es donde obviamente nos puede costar trabajo, no hay duda. Pero por lo mostrado de ambas selecciones, o sea, México y Chequia, pensando en la siguiente semana, yo sí lo veo alcanzable.
2: Aquí la clave va a ser de que México no le preste el balón a Chequia.
1: Y creo que puede ser. Y creo que puede suceder.
2: Sí.
1: Creo que lo pueden hacer, o sea, creo que hay un buen medio campo como para controlar el balón. Digo, no es que no se lo vas a prestar 90 minutos, pero que obviamente pues lo tengan el menor tiempo posible, ¿no?
2: Deben de concretar jugadas rápidas, triangulaciones, porque a veces sí siento que los jugadores de la selección abusan mucho de la conducción del balón. Entonces, si tú tienes juegos rápidos, pues vas a tener también, al contrario, tratándolo de...
1: Y a veces, ¿sabes qué? También
2: le sumaría,
1: perdón, Carlos, a esto, el hecho de que muchas veces retienen el balón, pero no disparan.
2: Es cierto.
1: O sea, tienen el balón y pareciera de, bueno, pues inténtala, ¿no? De ahí, de donde estás. Y no, voltean y la tiran otra vez para el lado o para atrás y dices, ¿pero por qué no le tiran? O sea... Yo he estado viendo varios de los partidos, no todos, por desgracia para mí, pero he visto varios de los partidos y creo que cuando han intentado tirar de fuera han caído muy buenos goles en general de las diferentes selecciones. Pues, ¿por qué México? O sea, tiene buenos pateadores.
2: Sí, ¿cómo no?
1: El mismo Romo patea bien de fuera.
2: Sí.
1: Es fuerte. Raúl también tiene potencia.
2: Ah, sí.
1: Quiñones
2: sí.
1: Tiene potencia. Bueno, no es hasta el Piojo.
2: El Piojo también.
1: Que, por cierto, el Piojo... Bueno, si había estado de fantasma, acabó peor ayer, ¿no? O sea, yo todas las veces lo vi atrás, defendiendo.
2: Es que el Vasco lo manda a defender.
1: Se intercalaban Sánchez y él para estarse cubriendo y acababan haciendo una línea de cinco en la defensa y muy metido el Piojo. O sea, el punto es que acabas perdiendo, o sea, perdiste el lado derecho del ataque completamente. Nunca atacamos por la derecha. El que parecía que se colocaba ahí, o sea, que se recorría ante la ausencia de ellos, era Brian, pero nunca le pasaron el balón, o lo pocas veces, no lo pudo aprovechar. Insisto, hay detallitos ahí que observando mucho el partido ayer, me dejaron un poquito de... Pudo haber sido mejor, definitivamente, entendiendo, claro, lo que también puso Corea.
2: Claro.
1: Que Corea, de repente, no, tampoco arriesgó mucho, ¿eh?
2: No.
1: También buscaba... Más
2: de ellos el marcador.
1: Claro.
2: También, si vemos las estadísticas de Corea, ¿cuántas llegadas tuvieron?
1: De hecho, acabó siendo muy parejo el partido. Sí, ya el trámite fue muy, muy parejo en cuestión estadística.
2: En cuestión de pases, en posición de balón.
1: Y de tiros.
2: Correcto, al arco.
1: Correcto, correcto. Entonces, esa parte sí, repito, deja ahí un poquito de dudas en el desempeño de los jugadores. Pero claro, son diferentes escenarios. No es lo mismo jugar con Sudáfrica en el Estadio Azteca. No fue lo mismo, obviamente, contra Corea ahora en Guadalajara. Regresan al Estadio Azteca para jugar contra Chequia el próximo miércoles. Quiero pensar que el escenario va a ser favorable y puedan ganar en confianza y, obviamente, poder mirar un mejor desempeño de la mayoría de los jugadores.
2: Claro, el partido de ayer fue estrategia pura defensiva.
1: Sí.
2: Equivalente en el béisbol a duelo de picheo.
1: Ándale, por ahí, fíjate.
2: O sea, los juegos son tan cerrados que no hay mucha producción de carreras o de goles.
1: De acuerdo. Sí, y repito lo que ya mencionábamos. Creo que lo primero aquí es que se cumplió el objetivo de tener dos partidos, dos victorias, no recibir gol.
2: Y calificar a la siguiente ronda.
1: Y ya estar calificados a la siguiente ronda, ¿no? Eso era lo primerito que tenían que hacer. Ya se cumplió, pues vamos por el que sigue, ¿no?
2: En el caso hipotético de que pierda México contra Chequia.
1: Sí.
2: y gane Corea,
1: ajá,
2: ambos tendrían 6 puntos.
1: Es correcto.
2: Ahí, para nuestros amigos que nos están sintonizando y nos ven a través de las redes sociales, uh-huh, ¿quién es el que va a conservar el primer lugar y quién el segundo lugar?
1: En ese caso quedaría México, porque el primer criterio, o sea, no, estamos acostumbrados a que el criterio para desempate es la diferencia de goleo.
2: Siempre lo ha sido.
1: Sí, estamos de acuerdo, la mayoría, ¿sí?, de los torneos tenemos, ¿cuántos llevas anotados? ¿Contra cuántos recibiste? ¿Qué numerito nos queda? ¿Positivo o negativo? Ese es lo que te hace avanzar o no. En este caso, pensando seguramente en que los empates pueden ser muy cerrados, pues se van, el primer criterio es el encuentro entre ellos mismos. Y como el escenario que tú describías, en el que estuviesen ambos con 6 puntos, pues México justamente le ganó a Corea. Entonces automáticamente ya es, aunque pierda México y ganar a Corea,
2: ya
1: México es primer lugar. Se acabó. Con 6 puntos, con 7, con 9... México va a ser primer lugar al terminar ese grupo.
2: ¿Y qué pasaría si Chequia pierde, uh-huh, y Sudáfrica gane?
1: Si Chequia pierde, Sudáfrica gane, se quedaría con 4 puntos, ¿no?
2: Sí.
1: 4 puntos se quedaría Sudáfrica. Entonces,
2: ¿quedaría eliminado a Corea?
1: Podría quedar eliminado Corea, claro.
2: Claro, están las posibilidades.
1: Sí, por
2: ni
1: supuesto.
2: Nada está escrito como le,
1: sí,
2: hemos dicho.
1: Tienes toda la razón. A final de cuentas, lo que está seguro es México en primer lugar, pero los otros tres todavía se pueden mover, ¿no?
2: Digo, por supuesto.
1: A lo mejor estamos descartando a Chequia malamente, pero escenario negativo, le gane a México,
2: también
1: sumaría 4 puntos, ¿no? Y bueno, en consecuencia, Sudáfrica le pudiera pegar a Corea, tendría 4 puntos. Y entonces, ¿qué pasó entre Chequia y Sudáfrica? Ahí es donde ya empiezan las definiciones, ¿ves? Entonces,
2: claro.
1: Pero no es el único criterio, digo, si en pues, ese criterio...
2: El primer criterio es ese.
1: Correcto, el primer criterio es ese. Que acabaron empatados, pues vámonos al segundo criterio, ¿no? Ahí sí creo que ya entra la diferencia de goleo. Y luego, en una de esas, hasta el juego limpio, el fair play, acaba siendo el que defina quién
2: tiene
1: avanza. En caso de que, escenario uno, empatado. Empatado. Bueno, pues ¿quién tiene menos tarjetas amarillas? Ya de plano, si llegaron a esas instancias y también están empatados, pues ya yo creo que es un volado, ¿no? Una,
2: sí,
1: monedita, algo así por el estilo. Oye, vamos a hacer una pausa.
2: Vamos.
1: Y ahorita platicamos del partido que se está desarrollando en este momento. Y bueno, oye, qué triste ayer en el partido de Canadá, un fracturado del equipo canadiense.
2: Pobre
1: sí,
2: hombre.
1: La verdad es que sí, qué un buen resultado en favor del equipo también anfitrión de este evento, de este mundial, pero una muy mala noticia. Pero bueno, vamos a pausa y regresamos aquí en Expertos.
0: 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Hacemos una pausa y seguimos. 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
1: Ya de regreso en Inexpertos. Buena tarde para todos. Ya platicamos, obviamente, de la selección mexicana, su partido del día de ayer con Corea, pero dentro de los partidos del día de ayer jugó el otro de los anfitriones, ¿no? Canadá contra Qatar, que de hecho cuando estábamos en el programa, ¿no? Estaba por ahí el partido, más o menos estaba jugándose el día de ayer, pero acabó en una mega goleada, y digo mega porque, bueno, a ver, ¿quién fue? No, también ya goleó Alemania, ¿verdad? 7-1, pero diferencia de 6 goles, así que igual. Canadá 6-0 sobre Qatar, un hat-trick de Jonathan David, por ahí un autogol y un fracturado de la selección de Canadá. Sí, estuvo medio raro, estuvo medio raro esa jugada, ¿no? El jugador de Qatar lo patea por atrás, ¿no? Similar a la patada de Messi.
2: De Messi.
1: Ah, me acordé. saludos a Messi. Bueno, el asunto es que pero lo patea un par de veces, ¿no? O sea, lo golpea, como que empieza a caer el jugador canadiense, lo vuelve a patear. Y pero se le queda atorado el pie al canadiense en el piso. Cuando por fin lo suelta al aire, pues se ve que el pie desde la mitad de la pierna y de la tibia y el peroné estaba suelto, ¿no? Entonces está ahí, de hecho ahí reacciona el mismo jugador lastimado, ¿no? Voltea a verse el pie y es como que ¡wow! Empieza a asustarse. El jugador de Qatar también acaba todo asustado, pero obviamente fue expulsado, ¿no? O sea, ese es el tema.
2: No era para menos.
1: No, por supuesto. Y bueno, esa fractura obviamente deja a este jugador fuera, pues, perdida de unos 4 meses, si no es que más, de 4 o 6 meses fuera. Obvio, pues, ya, adiós el Mundial y pues, obviamente, gran parte del siguiente torneo en el equipo en el que normalmente juegue. Pero bueno, buenas noticias para Canadá. 6-0 vence a Qatar y así se cerró la actividad del día de ayer. El día de hoy ya hubo el primer partido. Fueron los Estados Unidos jugando contra Australia. Y Estados Unidos acabó ganando 2-0 frente a Australia. Mucho control de la posesión, pero tampoco generó tantas llegadas Estados Unidos. Yo estaba escuchando la transmisión del partido y sí, o sea, de Estados Unidos y Estados Unidos y todo el estadio. USA, USA. Pero no pasamos del 2-0. No, o sea, de hecho un autogol ahí. No jugó Pulisic. Por estar lesionado, no se acuerden, pero en el primer partido salió en el medio tiempo, ¿no?
2: Ah, cierto.
1: Salió en el medio tiempo en aquella goleada que le pegaron a Paraguay. Entonces, digamos que de estos dos partidos, si los dividimos obviamente en tiempos, pues en 3 de 4 tiempos no ha estado Pulisic. En el tiempo que sí estuvo fue cuando iba 3-0 sobre Paraguay.
2: Sí.
1: Sí marca diferencia.
2: Claro. Sí, Pulisic siempre se ha caracterizado por llevar la batuta de la selección en los últimos años. Uh-huh. Y obviamente, pues, no se ha sentido tanto su ausencia, ¿no? Digo, a pesar de que Estados Unidos
1: consiguieron
2: el resultado, inmediatamente iniciando el partido reflejaron ese dominio en el partido.
1: Sí.
2: Y con los 2 goles que obtuvieron, dijeron, pues, tranquilo.
1: Sí, es suficiente, no, controlarlo, ¿no? Sí. Australia, la verdad es que no fue peligroso.
2: Y también considerando que ese estadio pesa mucho, porque ahí en Seattle, la gente apoya mucho a su equipo local de la MLS. Imagínate ahora la selección, lo vimos ahora.
1: Bueno, de hecho también ahí se juega el fútbol americano, ahí juegan los Seahawks.
2: Los Seahawks, sí. Pero es un estadio que la estructura que tiene genera mucho ruido también.
1: Correcto, se magnifica, ¿no? El ruido del público, de la tribuna. Y de hecho ha habido hasta récords, ¿no? Del nivel de decibeles.
2: De decibeles,
1: sí. En algún momento se ha medido y van rompiendo récords, ¿no? Por el escándalo que se llega a hacer ahí. Y que se dice que los jugadores de los diferentes deportes en algún momento ahí, pues no alcanzan ni a escucharse entre ellos mismos, ¿no? Porque es tanto el ruido. Es
2: tan alto el ruido que, híjole, te tengo que hablar al oído y
1: casi,
2: fuerte.
1: Casi, y gritando. Sí. casi.
2: Sí, porque inclusive, si tú recuerdas, en el fútbol americano muchas veces dan indicaciones al quarterback a través de unos audífonos que tienen en el casco y a veces, por más que intentan apretarse para escuchar alguna indicación del head coach, no logran escuchar y piden tiempo fuera o se acercan con el entrenador para recibir la indicación. por debido a esos niveles de decibeles.
1: Es correcto, es correcto. ¿Y cuál es el escenario para Estados Unidos? Pues que también está calificado ya. Ya está, ¿sí?, clasificado para los 16avos, al igual que México, como ya lo platicábamos.
2: Con 6 puntos.
1: Con 6 puntos, 2 victorias. Obviamente le ganó a Australia. Todavía juegan el día de hoy Turquía y Paraguay. Pero, pues, quien podría alcanzarlo, todavía podrían alcanzarlo Turquía y Paraguay, porque obviamente no sabemos el resultado de ellos todavía del día de hoy, pero Australia, pues, podría llegar a 6 puntos, al igual que Estados Unidos, si ganara su último partido, pero, sí, obviamente, pues, el dominio, otra vez, ¿no? Volvemos al mismo escenario con México, pues, Estados Unidos ya le ganó a Australia.
2: Próximo encuentro de Estados Unidos enfrentando a Turquía.
1: Que vamos a ver cómo le va a Turquía el día de hoy. Nos decepcionó, en mi caso me decepcionó, sí, me sorprendió que acabara derrotado por Australia, justamente Turquía. Creo que tiene buenos jugadores en diferentes ligas importantes en Europa y la verdad es que no se esperaba, no estaba en el presupuesto esa derrota frente a Australia. Así que bueno, vamos a ver, pero lo que sí es un hecho, Estados Unidos también ya es parte de los 16avos de final, ¿no?
2: Los tres países sede de este mundial.

0: minuto 1. Bueno, minuto 2. Iba apenas arrancando. Sí, gol de vestidor, pero no ha pasado nada más. O sea, en cualquier momento podría suceder otra cosa. El dominio es de Marruecos, sin duda, según las estadísticas, lo que estamos mirando. Pero bueno, todo está en el riesgo, ¿no? O sea, por ahí donde Escocia se enganche con alguna.
1: O en un descuido.
0: O en un descuido, obviamente, un error de Marruecos, podrían empatar el partido. ¿Qué les queda todavía de partidos para el día de hoy? Pues bueno, Brasil. Brasil jugaría contra Haití. Está programado para las 5:30, aproximadamente en una hora estaría arrancando ese partido. No, no está Neymar.
1: No.
0: No, dicen que estaría Endrick como titular. Es por ahí, Endrick. Aparentemente, en algún lado Ancelotti declaró que Endrick sería el titular, así que pues habrá que checarlo, ¿no? A ver si finalmente le dan esa oportunidad.
1: Si no lo metió en el Real Madrid.
0: Esa es otra historia, ¿no? Algo hay de eso. De hecho, fíjate que ahorita que dije Neymar me acordé, leí que el presidente de Brasil, Lula da Silva, por ahí replicó un comentario de que Neymar no es el único, pero bueno, según sus palabras, es el único jugador que trabaja home office. O sea, no juega en el campo, pues. O sea, lo convocan. O sea, yo cuando leí dije, oye, mira qué buena idea. De volar, sí, me acordé, a ver, de Chicharito y así de varios más, obviamente, sí. ¿No? Henry Martin últimamente en el América también hace home office, ¿no? Jugadores que en teoría están convocados, los tienes ahí, sabes que tienen calidad, pero pues simplemente pues no llegan, no juegan, ¿no? Pero ya que de plano el presidente de tu país agarre cura, hace home office.
1: Se llevan, son amigos.
0: Sí, pues qué llevado, ¿no? Que aguante vara también Lula da Silva, ¿no? Unas cosas así por el estilo. Y bueno, hoy mismo también en la noche, a las 8, el partido que ya mencionábamos, Turquía contra Paraguay, estará definiendo un poco más el camino del grupo de los Estados Unidos. El fin de semana, partido en lo personal que me llama mucho la atención, Países Bajos contra Suecia, mañana. 10 de la mañana, el primer partido del día, creo que se puede poner muy bueno. Ese partido está atractivo. Alemania, Costa de Marfil, también el día de mañana. Puede resultar entretenido también.
1: Claro.
0: ¿No? Costa de Marfil también ahí costó trabajo en el partido contra Ecuador. Y justo Ecuador contra Curazao sería el tercer partido del día. Y para cerrar el partido de mañana en la noche, 9 de la noche, mañana, Túnez contra Japón.
1: En Monterrey, Nuevo León.
0: ¿Ah, ese es en Monterrey? Ah, ese sí, es cierto.
1: Es en Monterrey y es... está considerado como el partido número 1000 de los mundiales.
0: En las estadísticas, tienes razón. Hoy pues hay que verlo entonces.
1: Sí, hay que verlo.
0: O hay que mirarlo. Para el día domingo vuelve a jugar España. Ahora será contra Arabia Saudita. Es el primer partido del día domingo.
1: A las 9 de la madrugada.
0: Más o menos. Sí, algo de eso. Bélgica contra Irán al mediodía. Uruguay, Cabo Verde. Uruguay que está urgido de ganar. Necesita, sí, obviamente, buscando la clasificación.
1: Y a ver cómo se desempeña Cabo Verde.
0: También.
1: Porque también le hicieron la vida de cuadritos a los españoles.
0: Sí, mayormente en el tema defensivo, claro, ¿no? Y siendo su, el héroe su portero, ¿no? Un veterano, sí, de 40 años. Pero bueno, tienes razón. Y díjole, a mí Uruguay no me da mucha emoción, honestamente, su delantera.
1: Lo comentábamos en su momento, sí, con los jugadores que tiene ahorita el seleccionado uruguayo.
0: Sí, está difícil, ¿eh? Está complicado.
1: El punto de la Liga MX.
0: Sí, pero el punto es que no, o sea, no, a ver,
1: no están, tienen estrellas.
0: No están
1: como
0: en su mejor momento, no, pues. Esa,
1: o sea, no tienen un Diego Forlán, no tienen un, no, Luis Suárez.
0: Cavani.
1: ¿Cómo se llamaba este chico que estuvo aquí en Tijuana, inclusive? Arévalo.
0: Ah, claro.
1: Arévalo.
0: Ah, uy, qué bueno era ese medio de contención, ¿no? O sea, pasa la bola, pero no pasa el jugador, así era. Es cierto, Arévalo, muy bueno, cómo no.
1: Falta en ese tipo de jugadores en el escuadro charrúa.
0: Es la famosa garra charrúa.
1: Sí, la garra,
0: ¿no?
1: Charrúa.
0: Tienes razón.
1: Diego Lugano en la defensiva.
0: Lugano, que por cierto está de comentarista, ya, sí, me tocó verlo en la cadena de Estados Unidos que está llevando las transmisiones de este Mundial. Pero bueno, cerrando el día domingo, Nueva Zelanda contra Egipto, pues la verdad no es tan atractivo, honestamente. Pero bueno, a lo mejor por ahí nos sorprende, porque también no le teníamos mucha fe al Nueva Zelanda-Irán. Y resultó entretenido, ¿no? O sea, con sus limitaciones, pero hubo goles y demás. Así que ese es más o menos el escenario de los partidos que quedan para el día de hoy y el fin de semana. A ver, vámonos al WhatsApp, que tenemos mensaje por acá. Nos dice... Juan por acá dice, pregunta, si ligamos el último juego del Mundial anterior, México lleva 3 victorias consecutivas en Mundiales, ¿no? A ver, ganaron el último partido, ¿no? En Qatar, pero no les faltó un gol para poder avanzar a la siguiente ronda, pero sí ganaron el partido, tienes razón, tienes mucha razón, Juan, y de hecho,

0: por ahí estaba leyendo una estadística en el caso del Vasco Aguirre con la selección.
1: 10 juegos
0: sin perder.
1: Sin perder.
0: Sumando ya o contando estos dos que ya se han jugado.
1: En el Mundial.
0: En el Mundial, exactamente, todos los partidos de preparación previos. Hay empates, por supuesto, pero no ha perdido la selección con el Vasco Aguirre en 10 juegos
1: nada
0: al momento.
1: Nada despreciable.
0: No.
1: Eso
0: no,
1: y hay, habla de un buen trabajo.
0: Y aparte, o sea, coincido con la palabra que acaba de decir, nada despreciable, porque al final hay buenos equipos aquí en esa lista, ¿no? Contra los que ha jugado México.
1: Sí.
0: Bélgica, Portugal, mismo Japón, Corea del Sur, de Sudamérica sí perdieron, ¿no? Ahora que me acuerdo, con Colombia recibieron creo que un 4-0.
1: Vasco.
0: Pero sí estaba el Vasco, entonces sí. Yo creo que empezó la cuenta después. Déjame ver si me lo encuentro acá, porque por aquí traía yo esa estadística justamente. Nada más déjame ver si me la encuentro rápidamente. Es que luego obviamente uno va guardando aquí información. Aquí están 10 partidos, déjame checar rapidísimo y ahorita lo aclaramos. Ábrete sésamo, gracias. Pues algo así, ¿no? De repente se pone Lentium 4, ¿no? A ver, se le ganó a Corea. Bueno, le ganaron a Islandia 4-0. Le ganaron a Panamá 1-0, a Bolivia 1-0. Empataron con Portugal 0-0. Empate a 1 con Bélgica. 2-0 a Ghana. 1-0 a Australia. 5-1 a Serbia. 2-0 a Sudáfrica y el 1-0 del día de ayer, ¿no? Entonces, esos son los 10 partidos invictos para Javier Aguirre. 18 goles a favor, solo 2 en contra. Ojo a esto, solo 2 en contra. 8 victorias, 2 empates. Así están esos, este récord reciente del Vasco Aguirre con la selección mexicana. 10 partidos invicto.
1: Así es.
0: Pues, dices bien, nada despreciable.
1: No.
0: Ahora sí que, ¿cómo? ¿Por qué? Digo yo, ¿no?
1: Yo digo que ha sido un buen trabajo de todo el cuerpo técnico de la selección, Vasco Aguirre, Rafael Márquez, para mantener pues así ese récord, ¿no? Digo, paso a paso van llevando cada partido y muestra de ellos que pues los dos encuentros de este mundial
0: sí. Han
1: salido avante.
0: Sí, sí, coincido contigo, ¿no? Y estoy revisando acá cómo va el minuto 79 del partido. Escocia sigue perdiendo 1-0 contra Marruecos. Y ahorita que menciono a Marruecos, hoy salió la noticia de Hakimi. Este extraordinario jugador en su momento de Real Madrid, recientemente en el Paris Saint-Germain, y que es el capitán y líder de la selección de Marruecos, pues bueno, va a ir a juicio por un tema que trae... Por una acusación exactamente de abuso. Y es una situación, un tema que viene desde hace 3 años. Desde el 2023, y justo en medio del Mundial le llega la notificación de que va a juicio. Según aparentemente sus declaraciones es, por fin podré hablar y dar mi versión. Entiendo que obviamente no ha hablado, pues por el tema seguramente de los abogados, que recomiendan abstente de hacer alguna declaración o algo. Pues bueno, pues pareciera que él lo ve positivo esta situación y de cómo defenderse, ¿no? Ante estas acusaciones. Entonces, pues vamos a ver cómo fluye este tema próximamente.
1: Claro.
0: De hablar.
1: No sé si también lo hayan hecho con la intención, como está en el Mundial, de desconcentrarlo. Esperemos que no sea el caso.
0: Podría ser, ¿no?
1: Parte sí, parte no.
0: Sí, entiendo que es de las autoridades en Francia esta situación. Pero, pues sí, o sea, de que lo va a desconcentrar, de que va a influir un poco también en su mentalidad, estado de ánimo y demás, pues es un hecho. O sea, creo que no hay vuelta de
1: hoja. Por lo tanto, ahorita está en acción.
0: Por lo menos, exacto. Ahorita está jugando, exactamente. Bueno, así va el tema. ¿Qué más tenemos por acá? Ah, oye, ayer en el partido de la selección mexicana con Corea en Guadalajara, resulta que todo Cholos andaba ahí en el estadio.
1: Cierto.
0: Todo el equipo de Cholos, así como usted lo escucha, todo el equipo de Cholos, desde Loco Abreu, director técnico,
1: jugadores,
0: Toño, el portero, muchos que la verdad no reconozco porque luego dices, ¿quién es de...? Bueno, pues todos traían la versión de la playera de Cholos, la verde, ¿no? Que sacaron esa edición especial, pero todos traían atrás, en la espalda, el nombre de Gil Mora.
1: Sí.
0: Entonces... Claro, iban a apoyar a la selección, pero principalmente a su compañero, este chamaco de 17 años, pues a mostrarle apoyo, ¿no? Entonces, de repente, de hecho, estaban en la tribuna y se le ve a Gilberto Mora previo al partido, que se va acercando así como que de repente los descubre, ¿no? Y se le ilumina la cara, una sonrisota y todo feliz.
1: Fue sorpresivo para él.
0: Pues por la expresión pensaría que él no sabía, ¿no?
1: Claro.
0: Yo asumo esa teoría. donde veo que la reacción de él es muy sorpresiva y la verdad muy contento se le ve, ¿no?
1: Sí.
0: Y obviamente pues todo el equipo echándole porras y demás.
1: Quienes, por cierto, portaron la camiseta verde de
0: Exacto. Tijuana. Exactamente, esa edición especial, lo que comentábamos, que lanzaron, pues qué será, hace como un mes, un poquito más,
1: aproximadamente.
0: ¿No? Aproximadamente. Aproximadamente la lanzaron, que de hecho al igual que el equipo de béisbol de Tijuana, el de los Toros también lanzó su jersey verde. Y de hecho ahí Juan nos compartió una fotografía, ¿no? Que ayer andaba en el estadio con su casaca verde. Sí, sí. Bueno, y entiendo que más gente porque la misma directiva de Toros invitaba al público a que fuera...
1: Vestido de verde.
0: Exactamente, vestido de verde, mostrando apoyo a la selección mexicana que está en el Mundial, ¿no?
1: Por cierto, también a quien yo logré ver que estaba ayer en el estadio de Guadalajara, uh-huh, era al exdelantero de los Cholos, Diego Torres.
0: ¿A poco?
1: También estuvo por ahí.
0: ¡Ah, mira! Pues mira... Personalidades
1: sí, sí lo que recuerdo, van a... no, digo,
0: sí, sí, sí, me acuerdo de él, claro.
1: Todavía estaba en la Liga de Ascenso y brilló aquí en Tijuana y es recordado. Y,
0: claro.
1: Y de hecho creo que fue el director técnico aquí también de las Fuerzas Inferiores.
0: De Fuerzas Básicas. Sí. A esa parte sí no me acuerdo, para que veas. Pero sí, sí lo ubico y lo recuerdo ahí jugando justamente con
1: Y de hecho,
0: Cholos.
1: El director técnico Sebastián Abreu, uh-huh, estuvo en una transmisión de una cadena de deportes.
0: Sí, después de hecho ha estado en comentarista en ESPN.
1: No lo había visto yo.
0: Yo sí, sí, sí, sí, ya lo habíamos comentado acá la semana pasada. De hecho, creo que en el inicio del Mundial o días previos al inicio del Mundial,
1: muy bien,
0: ya por ahí estaba apareciendo en algunas mesas ahí haciendo opiniones y demás. De hecho, me tocó ver alguna que coincidía con el Tuca justamente y estaban hablando del precio de los boletos, o sea, que todavía no arrancaba el Mundial. Hasta le dio carrilla el loco Abreu al Tuca, porque el Tuca dijo de la manera más tranquila, dijo, no, pues a mí no me parece que sean caros los boletos. O sea, esos precios los pagan normales en un clásico Tigres-Monterrey. Claro, no es normal, ¿verdad?
1: Claro.
0: Para de alguna manera, la locura de la afición de los regios, pues a lo mejor se les normaliza, pero claro que no. Y obviamente el loco Abreu le estaba dando carrillas, estaba riendo, y no le parece caro, dice, ve nomás. Estaban burlándose un poco del comentario del Tuca, pero bueno, si la referencia que tienes es eso, ¿no? El fútbol regio, pues la verdad es que sí, no se le hace disparado, ¿no? Los precios, que ya al final del día uno ve las transmisiones y ves prácticamente lleno todos los estadios, ¿no?
1: Sí, se ve.
0: Entonces, así que tú digas, uy, ¿cómo le sufrió la gente para pagarlos al final del día? Pues no tanto, ¿no?
1: Bueno, es que en Estados Unidos sí existe el poder económico, a pesar de los problemas que estén viviendo, pero pues hay gente que sí tiene la capacidad y le gusta el fútbol.
0: Claro, por supuesto. Sí, sin duda, ¿no? Pero igual en México, o sea...
1: También. Aquí.
0: El Estadio Azteca estaba lleno. Ayer el de Guadalajara, lleno. Bien. El fin de semana que hubo partido en Monterrey, llenísimo se veía también. ¿Y quién más? Bueno, este fin de semana hay otro en Monterrey, ¿no? Y la próxima semana seguramente el del partido de la selección va a estar a reventar ese contra Chequia. Entonces, y de hecho, el partido de Colombia, que jugó en el Estadio Azteca, por cierto, también, llenísimo estaba. Y aparte, lo comentábamos ayer, que se veía todo lleno y amarillo, ¿no? Por tanto, colombiano.
1: Y yo espero que el próximo juego que va a haber también en Guadalajara, uh-huh, España contra Uruguay.
0: Bueno, ese
1: gran encuentro.
0: Es, no, bueno, y ¿sabes qué es lo bueno? Lo peor y lo mejor de esto es que seguramente ahí se va a definir el grupo.
1: Sí.
0: Por cómo llegan ambos equipos. Digo, obviamente les falta jugar el segundo partido. Este que tú mencionas, donde se cruzaría España y Uruguay, sería el tercer partido para estos equipos. Y lo más probable es que sea, pues casi casi como de octavos o de dieciseisavos, porque seguramente quien gane quedará arriba. Y a lo mejor quien pierda podría quedar eliminado.
1: Claro.
0: Una España que de repente nos está dejando muchas dudas. Y de hecho la prensa española, híjole, también tiene muchas dudas.
1: ¿Sí?
0: Aunque dentro de sus comentarios, ¿sabes qué? Es que yo reviso la lista y pues tampoco quitaría ninguno, ¿no? O sea, todos los que están son los que tienen que estar. Un ejercicio similar al que en algún momento hicimos acá con la selección mexicana, que digas, pues es que nos falta. Y si hubiéramos llevado a tal, seguramente nos fuera mejor. ¿No? O sea, no estamos sobrados, pues, ¿no? Esa es la realidad. Y algo similar en el caso de la selección de España. Pero bueno, seguramente podrán hacer algo. Oye, ya nos enfilamos hacia el final del programa, pero los Toros de Tijuana, platicaron un poquito de ellos. Ayer barrieron, bueno, terminaron la barrida frente a los Bravos de León. Ganaron 4-0. 3 victorias sobre el equipo de León. Y el día de hoy arrancan serie contra los Olmecas de Tabasco. Serie de 3 partidos, fin de semana. El día de hoy, 7:30 de la noche, inicia por ahí. Pueden seguir, obviamente, todos los partidos de los Toros de Tijuana aquí en Esquina 32 Radio, en estas frecuencias, en nuestras estaciones hermanas. Estéreo Baja 1550 en Tijuana y San Diego, y Estéreo Baja 1190 en Mexicali. Todo el béisbol de los Toros de Tijuana están aquí en Esquina 32 Radio. Los Padres de San Diego están por arrancar el partido, ¿no?
1: Sí, están arrancando el partido, una serie de 3 encuentros del viernes, sábado y domingo, enfrentando a los Rangers en Texas. Y pues van 0-0 iniciando el encuentro.
0: Ah, pues mira, excelente. Ahí va entonces el tema también de los Padres de San Diego. ¿Qué más nos queda? Oye, noticias de la Liga MX ahí, rapidito.
1: Venga.
0: Wiki, técnico del Cruz Azul, campeón obviamente, que entró de bombero, ¿no? Entró en la liguilla literalmente y logró hacer campeón al Cruz Azul. Pues había dudas de que qué iba a pasar, si renovaba, si lo contrataban o le iban a aplicar la misma de Vicente Sánchez, de gracias por el campeonato, pero agarra tus cosas y te vas. Y sí, pues así se la aplicaron, sí, a Vicente, ¿no? Pues bueno, ya se filtra, no lo ha hecho oficial todavía Cruz Azul, pero ya se filtra que sí, ya llegaron a un acuerdo, estaría renovándose el contrato de Joel Wiki, se habla de 2 años. Repito, obviamente falta que se haga oficial, que seguramente puede pasar en las próximas horas o días, pero todo indica para que la nación cementera pueda estar tranquila. Tienen técnico y técnico campeón.
1: Por supuesto.
0: Eso es lo importante. Así que bueno, pues ya estamos llegando al final del programa del día de hoy. Muchísimas gracias a todos por vernos y escucharnos. Carlos, muchísimas gracias por acompañarnos el día de hoy, y casi toda la semana estuviste por acá en Inexpertos. Definitivamente eres parte de esta familia de Inexpertos, remotamente, en cabina, y bienvenido siempre, y muchísimas gracias.
1: Muchas gracias a ti, Andrés, por la invitación, y a Esquina 32 por estar aquí acompañándolos.
0: Muchas gracias.
1: Muy pronto.
0: Seguramente sí vas a andar por acá en próximos días, porque ya ves que el equipo se puso viajero y qué cosa, ¿no?
1: Se puso mundialista.
0: Sí, se pusieron mundialistas. Es lo que me decían unos compañeros. Oye, ¿qué? ¿Te dejaron el programa a ti solo? Pues sí, le dije, tuve que traer refuerzos. Así de plano. Así que bueno, gracias a todos por vernos y escucharnos. Obviamente por esta semana. Nos vemos y nos escuchamos el próximo lunes. Esto fue Inexpertos. Gracias. Buen fin de semana.
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2: Hola, estás escuchando Brilla en tu Esencia por Norte 800 AM. Yo soy Katherine Derijet y el día de hoy tenemos un tema que sería sobre la amistad. Yo sé que hay muchos con amistades complicadas o a lo mejor quieren mejorar esa amistad. Bueno, el día de hoy también vamos a hablar sobre qué eventos puedes hacer con amigos para crecer esa amistad en San Diego, que sería como un date así entre amigos y pasar nuevas experiencias. Entonces, el día de hoy tengo a una invitada que se llama Paulina Viramontes. Hola, bienvenida, Paulina.
3: Hola, Katy. Muchas gracias por tenerme en tu programa.
2: Sí, es un gusto tenerte aquí. Y pues bueno, les cuento que esta es una de mis mejores amigas. Oh. Sí, para como contarles al público cuántos años.
3: Contexto, por favor.
2: Contexto atrás de esto. ¿Cuántos años hemos tenido esta amistad?
3: Ay, no sé, a ver.
2: ¿Ocho años por ahí?
3: Sí.
2: Casi 10, se siente como 10, ¿no?
3: Sí.
2: Pero sí, hice los cálculos antes de hacer este tema, pero sí, 8 años de amistad y pues yo quiero darles como consejos al público, que es algo muy importante de la amistad, cómo se puede mantener muy sana y sí, cómo continuar esa amistad.
3: Claro, y pues para darles contexto aquí también a tu público, tú y yo nos conocimos en modelaje, sí, haciendo algo que a las dos nos gusta mucho y hasta la fecha lo seguimos haciendo, ¿sí o no, Katy?
2: Sí, claro que sí.
3: Sí, y hace poquito de hecho les contamos que al pues seguir a nuestra amistad aquí en modelaje, fuimos